Oh, esta que me gusta. La mayoría dice, ¿cómo está? Ah, oh, ocupado. ¿Cómo está? Cansado. Ciertamente podemos tener un mejor testimonio que estar ocupado, cansado, decaído, deprimido.

¿Cómo está? Gloria a Dios, bien. Y detrás de las escenas, así. ¡He decidido! Estoy haciendo una declaración. Para mí y para usted y para todos los que ven en televisión por todo el mundo, hago esta declaración. Yo voy a disfrutar mi vida diaria. Jesús murió para que podamos disfrutar nuestra vida. Y no solo disfrutar mi vida, voy a influenciar a todos a mi alrededor. Y ve, eso no significa necesariamente que vamos a reírnos todo el día. Si estudia la palabra gozo, es definida como algo desde extrema hilaridad a una calma deleitosa. Y parte de eso depende de su personalidad. Probablemente yo esté en el lado de la calma deleitosa, porque soy una persona como más seria y tengo mucha responsabilidad y tengo muchas cosas de qué encargarme, y así Dios me diseñó, no hay nada malo con eso. Pero trato de decir que si disfruta la vida, no necesariamente debe estar contando chistes 12 horas al día y ser un bobo, porque hay responsabilidades y cosas que deben ser hechas. Y quiero asegurarme de no enseñar esto fuera de equilibrio. Además, quiero que usted entienda que cuando hablo de disfrutar la vida, no hablo de entretenerse desde el amanecer al anochecer, no hablo de lograr lo que quiere todo el tiempo. Si el único modo de disfrutar la vida es recibir lo que uno quiere siempre, entonces no entendemos de lo que Jesús habla. Juan 17:13. Pero ahora vengo a ustedes y hablo estas cosas estando aún en el mundo, para que mi gozo sea completo, perfecto y pleno en ustedes. Para que ustedes experimenten mi deleite cumplido en ustedes mismos y que mi gozo sea perfeccionado en sus almas. Que tengan mi alegría y felicidad en su corazón. ¡Qué escritura! Jesús dijo, yo oro que mi gozo, el gozo que yo tengo, que sea completado y realizado en ellos, aquellos que creen en mí. Que mi gozo llene sus corazones, que mi alegría llene sus corazones. ¿Cuántos piensan que aún nos falta mucho? Antes que nada, debe escuchar la verdad. Es lo que hacemos hoy. La verdad nos hace libres. Primero debemos creer que es la voluntad de Dios que disfrutemos la vida. Nadie va a perseverar y hacer los cambios que necesita para disfrutar su vida, y habrá cambios que tendrá que hacer si quiere disfrutarla. Por ejemplo, una de las cosas que yo reconocí fue que si yo iba a disfrutar mi vida, iba a tener que no insistir en tener la razón todo el tiempo. Que habían ocasiones cuando David y yo tendríamos diferencias y donde iba a tener que callarme y dejar las cosas quietas. Porque si no, iba a empezar algo que iba a robar mi gozo, y el precio que yo estaba pagando no valía la pena por el beneficio que yo pensaba que estaba logrando. Le digo algo, tener la razón es sobrevalorado. Es cierto, estoy predicando bien. Dije, tener la razón es sobrevalorado. El precio que pagamos por tener ese sentimiento de complacencia. Te dije que tenía razón. Yo tuve que aprender que si quería disfrutar mi vida, iba a tener que aprender a decirle no a la gente, porque uno no puede hacer todo lo que todos quieren que uno haga. Tuve que aprender que cuando se le dice no a la gente, a muchos de ellos no les gustará y que se enojarán con usted. Y yo le digo, si va a disfrutar su vida, va a tener que estar determinado, porque tendrá que hacer cambios, y si va a disfrutar su vida, va a tener que eliminar el estrés de su vida. Si va a disfrutar su vida, oiga, escuche, le voy a decir algo importante, muy importante. Creo que una de las razones por las que mucha gente no disfruta la vida es porque se sienten mal siempre. Están cansados, agotados, enfermos. Les duele aquí y por allá, tienen dolor de cabeza y de espalda.

0: ¿Cómo está hoy, hermana?
1: Cansada, cansada.
0: Sí, hermana, necesito un milagro. ¿Tendrá una fila de oración por sanidad? No, no la tendré porque eso no es lo que necesita siempre. Hay un lugar para eso. Pero a veces lo que necesita es cambiar su estilo de vida. Y a veces debe comer mejor, dormir más, tomar más agua, irse a dormir temprano. Y le digo, yo trabajé muy duro por mucho tiempo en mi vida, y como resultado, ¿sabe? Hay diferentes partes del cuerpo que no funcionan tan bien como lo hacían antes, unos pocos años atrás. Y recién me he dado cuenta que hay algunas cosas que no puedo hacer y que antes sí podía hacer. Y sabe, yo no puedo comer muchos dulces. Interfieren con el azúcar en mi sangre y no me siento bien, me canso. Y no me cae bien el comer tarde en la noche. O sea, yo detesto en absoluto comer tarde en la noche porque no duermo bien, no me siento bien. Así que a veces tengo que abstenerme de cosas. Tengo que sentarme con alguien mientras los demás comen y yo como poquito. Y mire, si quiere disfrutar su vida, quizás no pueda hacer lo que todo el mundo está haciendo. A veces me gusta quedarme levantada tarde en la noche y ver películas o algo así, y como que quiero divertirme, pero me he dado cuenta que para mí, si no mantengo una hora regular para dormirme, me siento mal. Honestamente, puedo irme a la cama a las 2 de la mañana y dormir 8 horas y no me siento bien. Necesito un horario regular. Así que para mí estoy descubriendo que si no me siento bien, que realmente afecta mi nivel de gozo. Así que no estoy dispuesta a desperdiciar más días sin disfrutarlos. Quiero disfrutar cada día. Y tengo que hacer algunos cambios para poder disfrutar más, para poder pasarla bien. Y mire, estoy dispuesta a eso porque creo que ese gozo es una conveniencia que todos quieren y necesitan. Y pienso que necesitamos darle un lugar de importancia en nuestra vida. Así que quizás una de las cosas que necesita hacer es un poquito de tarea y decir, bueno, si yo no estoy disfrutando mi vida, ¿por qué es? Algunos quizás digan, no me siento bien, otro diga, tengo problemas en el matrimonio, otro puede decir, bueno, pues yo vivo con alguien que es no llevadero. Otra cosa que no debería hacer es que otro determine su gozo. No permita que la mala elección de otro le robe el gozo a usted. Yo le reto a que esté feliz frente a ellos.
2: Gracias por escucharnos. 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
3: 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Isaías 40:31.

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1: El timbre de la escuela vibró y llenó todo el ámbito educativo de su agudo grito que llamaba a clases. En la clase de castellano, aquel timbre no solo significaba el comienzo de una nueva lección, sino que era sinónimo de quietud, angustia a veces y un sentir de expectación por lo nuevo, lo raro y hasta lo excéntrico. Don Wilfrido, flaco, alto, casi cadavérico, entró al salón. En su mano, como siempre, tenía un pedazo de tiza y en su boca un mondadientes se acomodaba al lado de la comisura de sus labios. Hizo una pequeña interjección, miró fijamente a la clase, como tratando de escudriñar qué había dentro del corazón de aquellos estudiantes. Luego, parsimonioso, seco y frío, dijo: «Yo no tenía grandes expectativas con estos exámenes previos al bachillerato. Estoy desilusionado. Yo creí que me habían dado alumnos de castellano y todo lo que tengo al frente mío es un plantío de cebollas, cabezas huecas que, si pierden una palabra de su diccionario interno, se quedan mudos». El silencio en la clase se hizo sepulcral, hasta las moscas detuvieron su vuelo. Y continuó diciendo el profesor Vargas: «Sin embargo, yo tengo confianza en ustedes. Yo sé que lo van a lograr. Y no estoy interesado en que hagan un buen examen, sino en que aprendan a dominar la riqueza, la belleza y el brillo de nuestra amada lengua». Mi amiga, mi amigo, aquel profesor, duro y tosco a veces, se ganó el respeto y la admiración de sus alumnos, porque una lección que todos debemos aprender es que un liderato amplio, fructífero, creíble, se construye siempre de un carácter sólido, maduro e irreprensible. Para que haya una conducta consistente en la vida, se debe tener un gran carácter. La confianza y el envolvimiento de aquellos que nos siguen, sean estos nuestros hijos, nuestro cónyuge, nuestros alumnos, nuestros empleados o nuestros compañeros de juego, es paralela al nivel de nuestro carácter. Pero el carácter no se vende en la farmacia ni se forma en los berrinches de la niñez. El carácter es algo que Dios mismo forma en el ser humano. Sí, mi amiga, mi amigo, Dios envió a su Hijo, el amado Jesucristo, para que nos señalara el camino, muy áspero, por cierto, de un nuevo carácter, una nueva vida, un nuevo propósito y una nueva oportunidad. El carácter digno, puro, perfecto, seguro y santo de cada ser humano se perdió el día en que el mismo ser humano le entregó el control de su vida a Satanás. Sin embargo, Cristo dijo que Él vino a buscar y a salvar lo que se había perdido. En Él y solo en Él encontrarás la oportunidad de ser una persona nueva, con un nuevo carácter semejante al mismo carácter de santidad, pureza, paz y seguridad de Cristo. Deja, por favor, que Jesús sea el líder de tu vida, que Él tenga el gobierno de toda tu persona, y Él, solo Él, irá forjando en ti su propia personalidad.
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0: tal, amigos? Les saluda Milenka Peña. Qué gusto que nos acompañe nuevamente en Cultura Financiera. Les invito a quedarse junto a nosotros para un nuevo programa en el cual hablaremos de algo que a todos nos interesa, el dinero. La verdad es que sin importar dónde vivimos, cuál es nuestra nacionalidad, ocupación o nivel social, estoy segura que todos necesitamos aprender o mejorar la manera en la que manejamos nuestras finanzas. Escuchemos entonces al doctor Andrés Panasiuk con el tema de hoy.
1: Hoy en día está muy de moda el tema de la prosperidad. Todo el mundo desea tener prosperidad económica, familiar, inclusive hay casos donde se habla de cómo alcanzar la prosperidad espiritual. Se han escrito muchos libros últimamente de cómo llegar a ser rico. Sin embargo, a mí me gusta hablar de la prosperidad integral, la prosperidad en todas las áreas de la vida. Debemos comenzar parafraseando a Albert Einstein si nosotros queremos alcanzar la prosperidad económica, por ejemplo. Él diría que los problemas económicos que confrontamos hoy no los podremos resolver con el mismo nivel de pensamiento que nos llevaron a tener esos problemas en primera instancia. Dicho de otras palabras, la única manera de mejorar nuestra situación económica actual es movernos hacia un nivel de pensamientos y de ideas y de valores distintos a aquel nivel de ideas y valores que nos llevó hasta el lugar en el que nos encontramos el día de hoy. Ahora, permítame traducir este principio al idioma criollo. Si Albert Einstein fuera latino, él diría, aunque la mona se vista de seda, mona se queda. Esa es la razón por la que la mayoría de los libros sobre cómo hacerse rico en 40 días no cumplen con su cometido. Es en vano tratar de manejar un automóvil sin motor o tratar de cabalgar un caballo muerto. Uno debe dejar de creer que cambios superficiales y cosméticos nos ayudarán a realizar verdaderos y permanentes avances en el área de la prosperidad. Por ejemplo, si usted tiene deudas, a mí me parece muy bien que usted las pueda consolidar, pero de nada vale consolidar las deudas si no arreglamos primero los problemas que nos llevaron a tener deudas en primera instancia. Las damas saben esto muy bien. Todos aquellos que hemos sufrido bajo el rigor de las dietas sabemos que matarnos de hambre para bajar 2 o 3 kilos en una semana no sirve de mucho. Lo más probable es que los kilos vuelvan con venganza a nuestro cuerpo un par de semanas más tarde. Para bajar de peso de una vez y para siempre, hay que hacer un cambio profundo en nuestro estilo de vida, en la forma en la que comemos, la forma en la que vemos los alimentos y la forma en la que nosotros vivimos nuestra vida. Una vez establecidos esos nuevos patrones, nuestro cuerpo reaccionará positivamente al cambio y bajaremos de peso para nunca más volver a ganarlo. El cambio fue el resultado, por sobre todas las cosas, de un cambio filosófico interior primero y luego de un cambio de comportamiento externo que nos llevó a lograr la meta que teníamos por delante. Si Einstein fuera latinoamericano, quizá lo explicaría diciendo, bueno, primero tenemos que cambiar a la mona en una bella joven de 18 años y luego entonces la vestimos de seda. Entonces, si usted quiere alcanzar la prosperidad integral, hay que empezar con un cambio de adentro hacia afuera. Debemos aprender a ser perseverantes, a vivir felices en el lugar económico en el que Dios nos ha colocado y a tomar decisiones en el presente mirando seriamente hacia el futuro.
0: Ya nos acercamos al final del programa del día de hoy, pero antes de despedirnos, permítame hacerle una pregunta. ¿Usted sabe la diferencia entre una necesidad y un deseo? Si respondió que sí, aquí le va otra. ¿Alguna vez compró algo por emoción sin que realmente lo necesite? Bueno, creo que eso nos pasó a casi todos. Entonces quiero recomendarles un excelente libro escrito por el doctor Andrés Panasiuk, titulado ¿Cómo compro inteligentemente? Pídalo a su librería favorita o visítenos en la internet en culturafinanciera.org. Bueno, amigos, llegó el momento de despedirnos, pero espero que nos acompañen nuevamente cuando retornemos en esta misma emisora con más Cultura Financiera. Soy Milenka Peña y a nombre de todo el equipo de producción quiero darles las gracias por su sintonía. Hasta la próxima.
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0: genuino apoyo a nuestro ministerio. Apreciamos su atención en escuchar este programa y esperamos que sea de bendición en su vida. Y ahora, Joyce Meyer con el mensaje de hoy.
1: Dios no llama a todos a hacer exactamente lo mismo. Si lo hiciera, no toda necesidad sería suplida. Algunos son llamados a predicar y ellos básicamente exhortan. Vienen y le animan y le animan. Y si está alrededor de ellos, cuando se van, siente así, ¡guau! Y quizás no aprendió nada profundo, pero fue realmente animado y es algo grandioso. Y aún están los dones de enseñanza. Hay alguna gente que se enfoca en finanzas, otros en sanidad. Y hay diferentes dones que Dios da, aún entre los dones de enseñanza. Y mi don, como bien lo saben, es ayudar a la gente a madurar y crecer. Y haciendo eso, debe haber mucha muerte al yo y tener que tratar con cosas en nuestra vida. Y es tan importante para mí, es como cuando Dios pone algo en su corazón, eso está ahí, no puede librarse de ello. Y yo tengo una carga, y lo digo en forma correcta, tengo esta carga de ver a la gente disfrutar la vida que Jesús murió para darles. Quiero verle, no solo hablar de ello, sino vivirlo. ¿Sabe? Es bueno empezar a confesarlo, pero al fin tenemos que tenerlo. Juan capítulo 10, verso 10 dice algo absolutamente maravilloso. Dice, el ladrón, que además es perpetrado por Satanás, le llama ladrón. ¿Y por qué un espíritu religioso es un ladrón? ¿Por qué? Porque roba su gozo. Cada uno de sus acercamientos a Dios siempre es por su esfuerzo en vez de gracia y misericordia. Es por reglas, preceptos, en vez de seguir la guianza del Espíritu Santo en su propio corazón. ¿Cuántos entienden lo que quiero decir con eso? Ve, hay libertad en poder seguir al Espíritu Santo, pero no hay libertad si todo es reglas y preceptos y castigo cada vez que usted no hace exactamente lo que se supone que haga. Pero él dice aquí, el ladrón viene solo a robar y a matar y a destruir. Pero yo he venido para que usted pueda tener y disfrutar la vida y tenerla en abundancia, que esté lleno hasta que rebose. ¡Qué escritura! No solo estar con vida, sino disfrutar estar vivo. Cuando Jesús vino a darnos vida, Él no vino solamente a darnos vida o respiración, ya estábamos respirando, sino vida, zoé, como Dios tiene la vida, como Dios la conoce. Y Él dice aquí, Él desea que tengamos y disfrutemos la vida. Y luego Él continúa muy radicalmente y dice, en abundancia, hasta el máximo y hasta que rebose. Una de las razones por las que es importante disfrutar la vida, sí, es para nosotros. Dios quiere que disfrutemos la vida por causa de disfrutarla. Pero una de las razones por las que Él quiere que la disfrutemos es porque somos embajadores de Dios. La Biblia dice en Efesios que Dios habla y hace su apelación. No, en Corintios, perdón. Dios hace su apelación al mundo por medio nuestro. Usted, como un creyente nacido de nuevo, es un representante directo del Dios Todopoderoso. Usted y yo mostramos al mundo cómo es Dios. Somos anuncios. Por tener una relación personal con Jesús. Bueno, con razón Satanás quiere mantener enojada a tanta gente en el cuerpo de Cristo y triste, enojada. Operando en toda clase de frutos incorrectos, juicio, crítica, chisme, calumnia. Él quiere mantener a la gente deprimida, enojada y estresada y llena de disensión. Él no quiere que tengamos nada de gozo, pues puede mostrarse. Y permítame decirle algo, yo creo que lo primero

0: pero lo primordial, la cosa principal, lo número uno que la gente del mundo quiere es, quieren gozo. Desean paz y quieren gozo. No podemos solo decir que quieren gozo porque no puede tener gozo sin paz. Para tener gozo debe experimentar paz. Honestamente creo, y ve, todo está bien. Si usted está disfrutando el viaje y nada vale la pena, ninguna cantidad de dinero o de fama, sabe, ningún trabajo, ni automóvil, nada. Si usted no está disfrutando su vida, entonces nada tiene sentido. No importa lo que tenga, si no puede disfrutarlo, no vale la pena tenerlo. ¿Qué sentido tiene tener hijos si no disfrutarlos? Y ve, nos reímos con ese pensamiento, pero le digo algo y sabe, suena terrible. Pero cuando yo estaba criando a mis hijos, los amaba. Y yo era una madre responsable. Y no puedo decir que nunca disfruté a mis hijos, pero ahora miro atrás y veo que no disfruté a mis hijos del todo, como yo desearía poder haberlo hecho, y pude y debía haberlo hecho. ¿Y sabe por qué? Trabajaba mucho. Y estaba tan ocupada teniendo todo nítido, ordenado y limpio. Y algunas aquí necesitan ser libres de eso. Le diré, el polvo estará allí mañana, mire. Y no quiere decir que viva una vida desordenada y que nunca limpie las cosas ni cuide las cosas. Pero recuerdo a mis hijos queriendo que yo dejara eso. Ve, mami, juega conmigo. No tengo trabajo. ¿Y sabe qué? Siempre tendrá trabajo. Necesita equilibrio en su vida porque algunas cosas están pasando que nunca volverá a tener. Algunas cosas están pasando y solo una vez pasarán. Y si las deja pasar, terminará la vida, mirará hacia atrás y tendrá el remordimiento. La única forma de no lamentarse después es hacer algo ahora, decisiones ahora. Y puedo decirle, muchos aquí, no solo en este lugar, sino viendo por televisión, la verdad del asunto es que usted no está disfrutando la jornada. Va camino al cielo, pero realmente no está disfrutando la jornada. Y aun si lo hace, no es en abundancia al máximo hasta rebosar. Aún tiene lugar donde aumentar su medida de gozo. A un nuevo nivel. Y si no necesita esto, me predico a mí misma. Yo lo necesito. Amén. No hace mucho tiempo cambiamos el nombre del programa de televisión de Vida en la Palabra, Disfrutando la Vida Diaria. ¿Y por qué? A mí me gustaba Vida en la Palabra, pero hubo una cantidad de razones por la que lo hicimos, no quiero entrar en todas, pero una de las razones es porque tengo un fuerte sentir sobre esto. Jesús dijo, yo vine para que tengan vida provista a través de la salvación y que disfruten su vida. Ve, Él no solo quiere que usted la tenga, Él desea que la disfrute. Y repito, mucha gente está camino al cielo, pero no está disfrutando el viaje. Y una de las razones por las que no lo disfrutan es porque no lo hacemos un asunto de importancia. Así que yo quiero decirle hoy que pienso que es importante. Y creo que si no disfruta el viaje, nadie va a desear lo que usted tiene. Yo creo que ello aumentaría nuestro testimonio 10 veces más si la iglesia solo se mirara feliz. No necesitamos estar preocupados sobre algo todo el tiempo, sino estar despreocupados aprendiendo a echar nuestro cuidado sobre Dios. Y esta enseñanza de disfrutar la vida diaria la puedo dar en 1000 formas. Nunca se me acabarían cosas de qué predicar si enseño este tema de disfrutar la vida diaria. Vayamos a Hebreos 1, verso 9. Gracias, hermano. Algunos aquí, simple y sencillamente, necesitan que se les diga que está bien disfrutar su vida. Porque mire, es que hay un diablo allá afuera que absorbe su gozo. Él anda alrededor todo el tiempo tratando de quitarle el gozo a todo el mundo. Les digo la verdad. Amén. Hebreos 1:9. Es una escritura tan buena. Han amado la justicia. Se han deleitado en la integridad, virtud y rectitud en propósito, pensamiento y acción. Han aborrecido la maldad, injusticia e iniquidad, que es la manera completa como se supone que seamos. Se supone que amemos la justicia, odiemos la iniquidad y que seamos gente de integridad. Y básicamente significa que usted ama a Jesús, se levanta cada día y trata de hacer lo correcto, trata de ser honesto y trata de decir la verdad. Hace lo mejor y confía que Dios haga el resto y ahora verá lo que obtiene.
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0: No hay otro como nuestro Dios. Eres digno. Él es el Señor Jesús.
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Espíritu Santo, ven sobre nosotros y enséñanos tu presencia. Decláralo conmigo.

0: Espíritu Santo.
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Planes de bienestar y no de calamidad, a fin de darles un futuro y una esperanza. Jeremías 29:11.

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1: Oh, sí. Este es un tiempo especial. Un tiempo del derramamiento del Espíritu Santo sobre toda esta nación, pero también sobre todo el continente. Y yo quiero que en este canto tú le digas al Señor,

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1: El látigo partió el aire en dos. El ruido del cuero torcido en el aire era como música a su dueño, pero era dolor y amargura en la espalda de Nico. Los otros hombres del campamento querían ayudar, socorrer a su compañero de infortunio, pero los perros y los rifles de los guardias lo impedían. Mario, casi arrastrándose, llegó hasta el comandante de la prisión y le dijo: «Señor oficial, ustedes están rompiendo todos los convenios internacionales que hablan del trato a los prisioneros de guerra. ¿Por qué actúan así y no tienen piedad de esos hombres débiles, cansados, enfermos, destruidos por dentro y por fuera?». Y la respuesta violenta de aquel sargentillo enfatuado fue: «Porque nosotros tenemos el poder, y el que tiene el poder dicta las leyes. Los inferiores, los incapaces, solo deben sujetarse a la autoridad y obedecer. Ese es el rol de ustedes. Ahora retírese y obedezca». Para la alegría de algunos cuantos prisioneros de guerra, los días en el campamento no duraron mucho más. Muy pronto fueron liberados por compañeros suyos. Pero atrás quedaron los huesos rotos, la sangre seca que mancha las paredes y los instrumentos de tortura que huelen todavía a muerte y dolor. El expresidente de los Estados Unidos, George Bush padre, dijo una vez: «Use el poder para ayudar a la gente. A nosotros se nos ha dado el poder no para bienestar de nuestros propios propósitos, no para hacer un gran espectáculo en el mundo, ni para buscar un nombre. Solamente hay un uso para el poder, y este tiene que ser servir a la gente». El verdadero líder, y hablo del líder del hogar, del líder en el equipo deportivo, del líder político y hasta del líder religioso. Repito, el verdadero líder no usa el poder para su propia ganancia, sino que deja el poder a un lado para arrodillarse, ceñirse su ropa y tomar una palangana y una toalla para lavar los pies de los demás. Esto es lo que dijo el más grande, pero el más humilde de los líderes que haya existido en la faz de la tierra. «Cualquiera de vosotros que quiere ser grande entre ustedes mismos, hágase servidor de los demás». Mi estimado oyente, detrás de todo ser humano hay un líder escondido. Jesús vino a buscar seguidores que Él mismo pueda entrenar y enviar para continuar su labor de conquistar con el amor de Dios a todo el mundo. Tú puedes ser esa persona, ese hombre, esa mujer. Ven ahora y por la fe y el arrepentimiento, reconoce a Jesús como tu Señor y Salvador. Él no te despreciará, sino que te recibirá para formarte como una criatura totalmente nueva. Deja que surja dentro de ti el líder que Cristo quiere formar. Y ese encuentro personal tuyo con Cristo será el comienzo del desarrollo de su propia personalidad en la tuya. Su atractivo será tu porción.
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0: bueno que nos acompañe nuevamente a una nueva emisión de Cultura Financiera, el programa en el cual hablamos de un tema que nos interesa a todos, el dinero. Y para precisamente hablar al respecto, ya lo escucharon, él está de visita en los estudios, claro, el doctor Andrés Panasiuk.
1: ¿Qué tal, Milenka? Un placer estar contigo el día de hoy.
0: Qué gusto que nos acompañes. Como bien decimos, cuando estás aquí en los estudios, aprovechamos, claro, que puedas responder a las preguntas que nos llegan. Y hay diferentes formas, claro, que las personas nos pueden hacer llegar a esas preguntas, ¿cierto?
1: Claro que sí. Puede entrar en nuestro sitio web, en nuestro sitio de internet, uh-huh, en www, o como en Sudamérica lo llaman www.
0: También, según el país, ¿no?
1: Sí, pero el asunto es, recuerde, culturafinanciera.org. Uh-huh. Culturafinanciera.org. Allí hay un lugar para que usted se pueda poner en contacto con nosotros y mandarnos sus preguntas.
0: Excelente. Y las preguntas van a ser respondidas individualmente.
1: Claro
0: y
1: que
0: también
1: sí.
0: Algunas de ellas son escogidas para el programa.
1: Claro. Las más inteligentes.
0: Sí, no, de todo sí. Un poco. No hay pregunta tonta, decía una maestra mía. Y tiene razón.
1: Claro.
0: Dejémoslo ahí. Hay una segunda parte del chiste, pero mejor no la digo. Bueno, dice, la pregunta que tengo para ahora. ¿Qué cosas se pueden hacer para reducir el estrés cuando uno está experimentando dificultades económicas?
1: ¿Y cuánta gente está experimentando dificultades económicas en estos días en toda Latinoamérica? Especialmente a nuestros hermanos y amigos que viven en Europa, en España primordialmente, en Estados Unidos. En estos tiempos, tú sabes que los índices de desempleo entre la gente de habla hispana son el doble y a veces el triple del promedio a nivel nacional.
0: En Latinoamérica también.
1: Exactamente. Entonces, ¿qué pasa? ¿No es cierto? El estrés es una fuente de problemas a nivel personal y a nivel familiar. Uh-huh. Hemos hecho algunos estudios en el continente latinoamericano que dice que el dinero es la causa de estrés número uno en las parejas de habla hispana.
0: Wow.
1: Entonces, uno tiene que manejar el tema del estrés, especialmente el estrés financiero. Dos o tres cositas que le puedo recomendar. Número uno, tómese un tecito, tranquilito. A veces uno tiene que parar, uno tiene que tener una pausa, uno tiene que decir, no puedo estar enfocado en este problema todo el tiempo. Hay que sentarse, tomarse un tecito, buscarse alguna galleta con algún dulce y decir, bueno, vamos a respirar hondo y mirar esta situación de una forma no emocional. Número dos, salga a pasear, camine, salga del ambiente en el que uno está. Si uno siempre va del trabajo a la casa, de la casa al trabajo, del trabajo a la casa, es bueno salir a un parque,
0: cambiar
1: ir al lado, sí, al lado de un río, al lado de del agua, ¿no es cierto?
0: Claro.
1: Un lago, una cosa por el estilo, para cambiar el ambiente. Eso nos permite pensar diferente. Luego, hable esta situación con algún amigo de confianza, con alguien que usted puede confiar de todo corazón. Pueden ser sus padres, pueden ser sus abuelitos, pueden ser alguien, un tío, una tía, alguien de mucha confianza, quizás alguien en la iglesia, ¿no es cierto? Y luego lleve estas cosas delante de Dios también, hablando con Él. Hable con Dios de estas cosas. Es bueno abrir el corazón sabiendo de que Dios nos conoce como nadie nos conoce a nosotros, inclusive mejor que nosotros mismos. Allí hay un pasaje en el libro de San Mateo, capítulo 11, en el que el Señor Jesús dice: venid a mí todos los que estáis trabajados y cargados, que yo os haré descansar.
0: 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Bueno, amigos, llegó el momento de despedirnos, pero espero que nos acompañen nuevamente cuando retornemos en esta misma emisora con más Cultura Financiera. Soy Milenka Peña y a nombre de todo el equipo de producción quiero darles las gracias por su sintonía. Hasta la próxima.
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Bendito el hombre que confía en el Señor y pone su confianza en Él. Será como el árbol plantado junto a corrientes de agua, que extiende sus raíces hacia la corriente y no teme que llegue el calor. Y sus hojas están siempre verdes. En época de sequía no se angustia y nunca dejará de dar fruto. Jeremías 17, del 7 al 8.

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1: Yo le invito a que llenemos este lugar de adoración por lo que Él es para nosotros.

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2: La pregunta de un joven es la pregunta que nos hemos hecho muchos en nuestra juventud. Es la siguiente. Señor Palau, ¿por qué es que yo ofendo tanto a la gente? ¿Por qué es que cuando hablo parece que los hago enojar casi siempre? No me entiendo ni me explico a mí mismo. Quiero ser un hombre amado y querido por los demás, pero resulta que ofendo a todo el mundo. Y señor Palau, no sé qué hacer. ¿Me ayuda, por favor? ¿Cómo no, querido joven? Creo que en parte puedo darle la respuesta. Estoy seguro, por el tono de su carta, por los efectos que sus palabras y actitudes producen en los demás, que lo que a usted le pasa es que no ha aprendido a controlar ni las actitudes de su corazón, ni, en segundo lugar, las palabras de su boca. Primero, aprenda a contestar a la gente en forma suave, cariñosa y no áspera. El viejo sabio Salomón, inspirado por Dios, dice: la blanda respuesta quita la ira, mas la palabra áspera hace subir el furor. ¡Qué verdad! ¿No le parece, joven? Yo soy hombre similar a usted. Yo tengo un corazón duro. Si no fuera porque Cristo está en mi corazón, yo sería terrible. Tengo la costumbre de usar palabras duras, fuertes, ásperas, no blandas. Y tengo que siempre estar recordando este versículo que mi madre me enseñó de niño. La blanda respuesta quita la ira, pero la palabra áspera hace subir el furor en los demás. Segundo, usted tiene que usar palabras sabias, joven. No use la primera palabra que se le cruza por la mente, por los labios y por el corazón violento suyo. La lengua de los sabios, dice el sabio, adornará la sabiduría, pero la boca de los necios hablará sandeces. A lo mejor usted ofende a la gente y usted hace que la gente se enoje con usted, porque en vez de usar palabras sabias, usted usa palabras tontas. Sandeces, quiere decir tonterías. Y hay demasiados jóvenes que creen que con hablar ya resuelven todo. Tercero, use usted palabras apacibles y va a encontrar que produce atracción en los demás hacia usted, joven, y que va a producir en los demás un sentido de revivificar. En cuarto lugar, yo le recomiendo que esparza sabiduría. En vez de hablar tanto, joven, por lo cual usted ofende a los demás, piense primero. En vez de decir lo que a usted se le ocurra, ¿por qué no lee un poquito más? ¿Por qué no subraya lo que lee? Y luego cuando habla, habla con autoridad, habla con sabiduría. ¿Me explico, joven? Por eso usted ofende a los demás, porque es casi seguro que usted, en vez de hablar con sabiduría, habla con aspereza, habla ignorantemente, ofende a los demás por la falta de sabiduría. En cuarto lugar, le recomiendo que usted, de manera muy particular, muy personal, hable con alegría. No hable cosas negativas. El hombre se alegra con la respuesta de su boca y la palabra a su tiempo, ¿cuán buena es?, dice el sabio Salomón. Así es, alégrese con la respuesta de su boca. Hable con alegría, hable positivamente y no negativamente. Y va a encontrar que no va a ofender tanto a la gente.
1: 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Confiamos en que estas palabras le conduzcan a una vida mejor. 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

0: Bendiciones en este día. 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
1: La palabra del Señor en Hechos capítulo 6, verso 8 en adelante dice: Y Esteban, lleno de gracia y de poder, hacía grandes prodigios y señales entre el pueblo. La palabra del Señor aquí nos está hablando de un varón llamado Esteban, hermanos. Un hombre que estaba centrado en Cristo. Si usted lee su mensaje, se dará cuenta que Cristo está en todos lados, está en el centro de su predicación. Esteban no era el tipo que los hacía reír, pero Cristo estaba con él. No era muy elocuente, pero Cristo estaba con él. ¿Por qué podemos decir esto? Porque él exaltaba al Salvador, su palabra hacía a la gente que le retumbaran sus oídos y oyeran verdad del Evangelio. Algunos les molestaba, pero otros venían a la fe en Cristo Jesús. Y ese es el poder del Evangelio, mi querido hermano, consiervo que predicas la palabra. Yo te animo a que prediques la verdad de Jesucristo, a que te dediques a predicar la bendita palabra del Señor, porque en los postreros tiempos vendrán engañadores que sin temor a Dios predicarán mentiras y apartarán a la gente el oído del Evangelio verdadero y de la palabra del Señor, que resuena en sus oídos para que oigan sus pláticas, para que oigan sus charlas, para que los diviertan. Cuando la palabra del Señor nos ha llamado a predicar la verdad, que Jesucristo vino a este mundo y sufrió por los pecadores, pagó el precio en la cruz del Calvario para que todo aquel que se arrepienta de sus pecados acepte a Jesucristo como su Salvador personal, tenga vida eterna. Es el Evangelio que debemos de predicar, pastor, tú y yo y cada hombre llamado, prediquemos a Cristo como predicaba Esteban. El mensaje de Esteban fue inspirado por el Espíritu Santo. La Biblia lo declara en Hechos capítulo 7, verso 55. Que estaba lleno del Espíritu Santo. Muchos de nuestros días están llenos, pero no todos están llenos del Espíritu Santo. Muchas personas están llenos de sí mismos, están llenos de conocimiento en la cabeza. Alguien dijo: un sermón que nace en la cabeza solo tocará la cabeza, pero nunca el corazón. Hay que traer mensaje de la palabra del Señor que nace del corazón, que llega al corazón del pueblo para que la gente se arrepienta de sus maldades, se consagre a Cristo, le sirva y dé fruto, nazcan de nuevo. Muchos están llenos de ambición en nuestros días, de odio y de coraje, de resentimiento, atacando a otros consiervos, predicando en contra de otra iglesia, perdiendo el tiempo cuando es tiempo de predicar a Cristo y a Él crucificado y resucitado, para que la gente ponga su fe en Cristo y no en una iglesia y no en una denominación y no en un movimiento contemporáneo y no en las emociones, sino en aquel que pagó el precio en la cruz del Calvario por sus pecados. Es tiempo que los siervos de Dios prediquemos la palabra del Señor. Leamos lo que dice el apóstol Pablo en Gálatas capítulo 1, verso 11, y te darás cuenta. El mensaje de Esteban no solamente estaba inspirado por el Espíritu Santo, era un mensaje lleno de amor. La palabra que él predicaba era la palabra de amor, era el evangelio de amor, era que Cristo había sufrido por ellos en la cruz del Calvario, era que era tiempo de arrepentirse y de pedir perdón al Señor por todo el pecado en el que vivían. Pero la gente, algunos rechinaron los dientes y se molestaron por el poder del evangelio que Esteban predicaba, pero algunos venían al arrepentimiento y eran libres en el espíritu, sus pecados eran perdonados y aquella gente venía a conocer a Jesús, porque el mensaje que Esteban predicaba era un mensaje lleno de amor de Cristo. Una esposa le dijo a su esposo: esposo mío, ¿me amas? Claro que sí, le contestó su esposo. ¿Crees tú que soy hermosa? Le preguntó la esposa. Sí lo creo, le dijo el marido. Le dice: son mis ojos como las estrellas brillantes. Sí lo son, mi querida esposa, le dijo el esposo. ¿Es para ti mi boca dulce como la miel? Le volvió a preguntar. Por supuesto que lo es, le dijo su marido. Esposo mío, tú dices cosas muy lindas, le dijo. Dime más cosas lindas. Déjeme decirle que la iglesia debe decirle a su pastor que lo aman. Debe decirle cosas lindas a su pastor, pero también el pastor tienes que decirle cosas hermosas a la iglesia si la amas. Y si tú amas la iglesia, la novia de Cristo, tú diles la palabra de amor, tú diles que Cristo murió por sus pecados, tú diles que en Cristo se empapan de amor y que Cristo lo llena todo, que Cristo llena el hueco, el vacío que tiene aquel individuo, y que tú eres capaz de predicarle una palabra de amor, pero de amor verdadero, de amor que viene de Dios, no un amor sentimental, no un amor emocional, sino el amor con hechos, que Cristo fue a la cruz y murió por todos los pecadores, de los cuales ellos forman parte, de esos pecadores, y que es tiempo de que ellos le entreguen su vida a Jesucristo para que disfruten del verdadero amor que viene de Dios. Mañana continuamos con este tema. Síganos escuchando.
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1: Las montañas de los Alpes austríacos se erguían y apuntaban hacia el cielo. Sus conos llenos de nieve contrastaban con el cielo azul y el pasto verde de las lomas redondas y cercanas al lago formaban un hermoso paisaje en la quinta del capitán von Trapin. Las banderas nazis habían comenzado a ondear en el cielo azul de Austria. El capitán von Trapin sonó su silbato y uno por uno sus hijos comenzaron a bajar las escaleras en perfecta formación militar. Un silbato más y todos hicieron alto. Un silbato más y todos dieron paso al frente. Otro silbato y todos se pusieron cada uno detrás de una silla. Finalmente, otro silbato y los niños se sentaron a la mesa. Por último, un nuevo silbato dio la orden de comer. Así era la casa del capitán von Trapin todos los días. Rígida disciplina militar para los niños. Niños que apenas unos meses atrás habían perdido a su madre. Pero aquel hombre rígido, acostumbrado a la disciplina que trata a los seres humanos como si fueran cosas y no como personas, no sabía dar consuelo, ni ser alegre, ni abrazar, ni besar, hasta que llegó María, la nueva institutriz. Entonces los niños von Trapin cantaron, brillaron, jugaron, rieron, amaron, fueron amados y volvieron a ser lo que todos los niños del mundo son, niños. Mi amiga, mi amigo, esta historia tiene un epílogo feliz. El capitán von Trapin se casó con María y toda la familia pudo escapar a Suiza y escapar así de la persecución nazi. Te cuento esta historia verdadera para decirte que uno puede manejar cosas y los seres humanos no son cosas, no se manejan ni se manipulan. Los seres humanos se dirigen y los que los dirigen se llaman líderes. Mi amiga, mi amigo, tú, como cualquier otro, has sido llamado para ser un líder, pero no un líder común y corriente, no un líder temporal y ni parcializado en alguna área del quehacer humano, no. Tú has sido llamado a ser un esposo, un padre, un amigo, un compañero, un vecino, un ciudadano. Y en cada área de tu vida puedes y debes ayudar a la gente a encontrar un camino de vida, de seguridad, de paz, de producción efectiva y eterna. Jesucristo fue un líder así. Tú puedes ser un líder como Él. Basta tan solo que le entregues a Él el control central de tu vida. Dale el mando de lo que tú eres y de lo que tú anhelas. Déjalo gobernar tus ideas, tus sueños, tus planes. Entrégale a Él el timón. Él te transformará, te cambiará radicalmente. Te dará una vida nueva, plena de poder, seguridad, perdón, pureza y paz. Si lo aceptas hoy como tu Señor y tu Salvador, habrás iniciado el camino de colaborar con Dios en la transformación de vidas. Cuando Él tiene el timón de tu vida, todo tu entorno será transformado, embellecido y prosperado.
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0: ¿Qué tal, amigos? Les saluda Milenka Peña. Qué gusto que nos acompañen en nuestro programa Cultura Financiera. Si es la primera vez que nos sintonizan, a tiempo de darle la bienvenida, quiero decirle que los siguientes 5 minutos podrían ayudarle a transformar la manera de manejar sus finanzas y disfrutar mejor de la vida. Estoy segura que todos necesitamos aprender o mejorar la manera en la que manejamos nuestras finanzas. Escuchemos entonces al doctor Andrés Panasiuk, presidente y fundador de el Instituto para la Cultura Financiera.
1: Hace poco estaba enseñando en una conferencia de pastores sobre cómo encontrar paz financiera. Y después de hablar, vino a mí un pastor de casi 25 años de experiencia que me dijo: mira, Andrés, he escuchado todo lo que usted dijo y estoy absolutamente de acuerdo con ello. Sin embargo, nosotros no gozamos de paz financiera en nuestra vida. Vivimos en un caos financiero y no tenemos suficiente dinero para vivir. Como muchos pastores, este hombre no estaba recibiendo el salario que se merecía por el trabajo que estaba haciendo. Y lo peor de todo, me dijo él, es que tengo muchos temores con respecto al dinero. ¿Qué puedo hacer? Bueno, Proverbios 10:22 dice que la bendición del Señor trae riquezas y nada se gana con preocuparse. Y yo creo que la verdadera paz financiera es tener la bendición de Dios, de manera que uno tenga todas las cosas materiales que uno necesita y aprender a vivir dentro de esa bendición, pero sin aflicción, ni ansiedad, ni temor, ni cosas semejantes. La paz financiera no es la abundancia de dinero. Cuando uno habla con una persona como la que yo le estaba mencionando, parece como que uno escucha algo así que dice: no gano suficiente dinero y si ganara el dinero suficiente, yo tendría paz financiera. Pero esa no es la verdad. Mucha gente cree, particularmente los cristianos, que si nosotros tuviéramos suficiente cantidad de dinero, entonces tendríamos paz financiera en nuestras vidas. Quizás tendría ausencia de ansiedad. Quizás sustituiría el temor por la falta de dinero con el temor por la pérdida del dinero. Pero la paz viene de Dios, no de las cosas materiales de este mundo. La paz solo viene de una disposición de nuestro corazón de confiar realmente en Dios. Sí hay un secreto para la paz financiera, y es tener la disposición de confiar en Dios en el momento de la necesidad. La mayoría de los cristianos decimos confiar en Dios, pero en realidad, en el fondo de nuestro corazón, no lo hacemos. Cuando tenemos necesidad, lo primero que queremos hacer es ir y buscar nuestra tarjeta de crédito o salir en búsqueda de un préstamo, pedir prestado a algún familiar o a algún amigo, y luego, cuando nos encontramos en la situación difícil, estamos orando porque venga algún amigo o alguien que conocemos que tenga mucho dinero y nos saque del pozo. Eso no es confiar en Dios. Si Dios está detrás de la compra que queremos hacer, entonces tenemos que tener fe en que Él nos proveerá todo el dinero que necesitamos para la compra sin tener que violar ningún principio de la palabra en el proceso. El libro de los Proverbios dice: el rico se enseñorea de los pobres y el que pide prestado es esclavo del que presta. Y muchas veces nosotros colocamos a nuestras iglesias como esclavo de los bancos en nuestras ciudades en vez de esperar en el Señor Jesucristo por su provisión. Nadie dice que pedir prestado sea pecado, pero uno debe hacerlo dentro de los parámetros que Dios nos da en su palabra. Recuerde que uno nunca tiene que violar los principios de Dios para hacer la voluntad de Dios.
0: Estoy segura que esos consejos han llegado al corazón de nuestros oyentes y que a través de los mismos vamos a poder aplicarlos en nuestra vida y transformar la manera que manejamos nuestras finanzas. Y antes de despedirnos, quiero recomendarles el libro ¿Cómo llego a fin de mes?, escrito por el doctor Andrés Panasiuk. Puede encontrarlo en su librería favorita y estoy segura que va a poder responder a esa pregunta. Bueno, amigos, llegó el momento de despedirnos, pero espero que nos acompañen nuevamente cuando retornemos en esta misma emisora con más Cultura Financiera. Soy Milenka Peña y a nombre de todo el equipo de producción quiero darles las gracias por su sintonía. Hasta la próxima.
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2: La pregunta de un joven es la pregunta que nos hemos hecho muchos en nuestra juventud. Es la siguiente. Señor Palau, ¿por qué es que yo ofendo tanto a la gente? ¿Por qué es que cuando hablo parece que los hago enojar casi siempre? No me entiendo ni me explico a mí mismo. Quiero ser un hombre amado y querido por los demás, pero resulta que ofendo a todo el mundo. Y señor Palau, no sé qué hacer. ¿Me ayuda, por favor? ¿Cómo no, querido joven? Creo que en parte puedo darle la respuesta. Estoy seguro, por el tono de su carta, por los efectos que sus palabras y actitudes producen en los demás, que lo que a usted le pasa es que no ha aprendido a controlar ni las actitudes de su corazón, ni, en segundo lugar, las palabras de su boca. Primero, aprenda a contestar a la gente en forma suave, cariñosa y no áspera. El viejo sabio Salomón, inspirado por Dios, dice: la blanda respuesta quita la ira, mas la palabra áspera hace subir el furor. ¡Qué verdad! ¿No le parece, joven? Yo soy hombre similar a usted. Yo tengo un corazón duro. Si no fuera porque Cristo está en mi corazón, yo sería terrible. Tengo la costumbre de usar palabras duras, fuertes, ásperas, no blandas. Y tengo que siempre estar recordando este versículo que mi madre me enseñó de niño. La blanda respuesta quita la ira, pero la palabra áspera hace subir el furor en los demás. Segundo, usted tiene que usar palabras sabias, joven. No use la primera palabra que se le cruza por la mente, por los labios y por el corazón violento suyo. La lengua de los sabios, dice el sabio, adornará la sabiduría, pero la boca de los necios hablará sandeces. A lo mejor usted ofende a la gente y usted hace que la gente se enoje con usted, porque en vez de usar palabras sabias, usted usa palabras tontas. Sandeces, quiere decir tonterías. Y hay demasiados jóvenes que creen que con hablar ya resuelven todo. Tercero, use usted palabras apacibles y va a encontrar que produce atracción en los demás hacia usted, joven, y que va a producir en los demás un sentido de revivificar. En cuarto lugar, yo le recomiendo que esparza sabiduría. En vez de hablar tanto, joven, por lo cual usted ofende a los demás, piense primero. En vez de decir lo que a usted se le ocurra, ¿por qué no lee un poquito más? ¿Por qué no subraya lo que lee? Y luego cuando habla, habla con autoridad, habla con sabiduría. ¿Me explico, joven? Por eso usted ofende a los demás, porque es casi seguro que usted, en vez de hablar con sabiduría, habla con aspereza, habla ignorantemente, ofende a los demás por la falta de sabiduría. En cuarto lugar, le recomiendo que usted, de manera muy particular, muy personal, hable con alegría. No hable cosas negativas. El hombre se alegra con la respuesta de su boca y la palabra a su tiempo, ¿cuán buena es?, dice el sabio Salomón. Así es, alégrese con la respuesta de su boca. Hable con alegría, hable positivamente y no negativamente. Y va a encontrar que no va a ofender tanto a la gente.
1: 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Confiamos en que estas palabras te conduzcan a una vida mejor. 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
1: La palabra del Señor en Hechos capítulo 6, verso 8 en adelante dice: Y Esteban, lleno de gracia y de poder, hacía grandes prodigios y señales entre el pueblo. La palabra del Señor aquí nos está hablando de un varón llamado Esteban, hermanos. Un hombre que estaba centrado en Cristo. Si usted lee su mensaje, se dará cuenta que Cristo está en todos lados, está en el centro de su predicación. Esteban no era el tipo que los hacía reír, pero Cristo estaba con él. No era muy elocuente, pero Cristo estaba con él. ¿Por qué podemos decir esto? Porque él exaltaba al Salvador, su palabra hacía a la gente que le retumbaran sus oídos y oyeran verdad del Evangelio. Algunos les molestaba, pero otros venían a la fe en Cristo Jesús. Y ese es el poder del Evangelio, mi querido hermano, consiervo que predicas la palabra. Yo te animo a que prediques la verdad de Jesucristo, a que te dediques a predicar la bendita palabra del Señor, porque en los postreros tiempos vendrán engañadores que sin temor a Dios predicarán mentiras y apartarán a la gente el oído del Evangelio verdadero y de la palabra del Señor, que resuena en sus oídos, para que oigan sus pláticas, para que oigan sus charlas, para que los diviertan. Cuando la palabra del Señor nos ha llamado a predicar la verdad, que Jesucristo vino a este mundo y sufrió por los pecadores, pagó el precio en la cruz del Calvario para que todo aquel que se arrepienta de sus pecados acepte a Jesucristo como su Salvador personal, tenga vida eterna. Es el Evangelio que debemos de predicar, pastor. Tú y yo y cada hombre llamado, prediquemos a Cristo como predicaba Esteban. El mensaje de Esteban fue inspirado por el Espíritu Santo. La Biblia lo declara en Hechos capítulo 7, verso 55. Que estaba lleno del Espíritu Santo. Muchos de nuestros días están llenos, pero no todos están llenos del Espíritu Santo. Muchas personas están llenos de sí mismos, están llenos de conocimiento en la cabeza. Alguien dijo: un sermón que nace en la cabeza solo tocará la cabeza, pero nunca el corazón. Hay que traer mensaje de la palabra del Señor que nace del corazón, que llega al corazón del pueblo, para que la gente se arrepienta de sus maldades, se consagre a Cristo, le sirva y dé fruto, nazcan de nuevo. Muchos están llenos de ambición en nuestros días, de odio y de coraje, de resentimiento, atacando a otros consiervos, predicando en contra de otra iglesia, perdiendo el tiempo cuando es tiempo de predicar a Cristo y a Él crucificado y resucitado, para que la gente ponga su fe en Cristo y no en una iglesia y no en una denominación y no en un movimiento contemporáneo y no en las emociones, sino en aquel que pagó el precio en la cruz del Calvario por sus pecados. Es tiempo que los siervos de Dios prediquemos la palabra del Señor. Leamos lo que dice el apóstol Pablo en Gálatas capítulo 1, verso 11, y te darás cuenta. El mensaje de Esteban no solamente estaba inspirado por el Espíritu Santo, era un mensaje lleno de amor. La palabra que él predicaba era la palabra de amor, era el evangelio de amor, era que Cristo había sufrido por ellos en la cruz del Calvario, era que era tiempo de arrepentirse y de pedir perdón al Señor por todo el pecado en el que vivían. Pero la gente, algunos rechinaron los dientes y se molestaron por el poder del evangelio que Esteban predicaba. Pero algunos venían al arrepentimiento y eran libres en el espíritu, sus pecados eran perdonados y aquella gente venía a conocer a Jesús, porque el mensaje que Esteban predicaba era un mensaje lleno de amor de Cristo. Una esposa le dijo a su esposo: esposo mío, ¿me amas? Claro que sí, le contestó su esposo. ¿Crees tú que soy hermosa?, le preguntó la esposa. Sí, lo creo, le dijo el marido. Le dice: ¿son mis ojos como las estrellas brillantes? Sí lo son, mi querida esposa, le dijo el esposo. ¿Es para ti mi boca dulce como la miel?, le volvió a preguntar. Por supuesto que lo es, le dijo su marido. Esposo mío, tú dices cosas muy lindas, le dijo. Dime más cosas lindas. Déjeme decirle que la iglesia debe decirle a su pastor que lo aman. Debe decirle cosas lindas a su pastor, pero también el pastor tienes que decirle cosas hermosas a la iglesia si la amas. Y si tú amas la iglesia, la novia de Cristo, tú diles la palabra de amor, tú diles que Cristo murió por sus pecados, tú diles que en Cristo se empapan de amor y que Cristo lo llena todo, que Cristo llena el hueco, el vacío que tiene aquel individuo, y que tú eres capaz de predicarle una palabra de amor, pero de amor verdadero, de amor que viene de Dios, no un amor sentimental, no un amor emocional, sino el amor con hechos, que Cristo fue a la cruz y murió por todos los pecadores, de los cuales ellos forman parte, de esos pecadores, y que es tiempo de que ellos le entreguen su vida a Jesucristo para que disfruten del verdadero amor que viene de Dios. Mañana continuamos con este tema. Síganos escuchando.
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1: Las montañas de los Alpes austríacos se erguían y apuntaban hacia el cielo. Sus conos llenos de nieve contrastaban con el cielo azul y el pasto verde de las lomas redondas y cercanas al lago formaban un hermoso paisaje en la quinta del capitán von Trapin. Las banderas nazis habían comenzado a ondear en el cielo azul de Austria. El capitán von Trapin sonó su silbato y uno por uno sus hijos comenzaron a bajar las escaleras en perfecta formación militar. Un silbato más y todos hicieron alto. Un silbato más y todos dieron paso al frente. Otro silbato y todos se pusieron cada uno detrás de una silla. Finalmente, otro silbato y los niños se sentaron a la mesa. Por último, un nuevo silbato dio la orden de comer. Así era la casa del capitán von Trapin todos los días. Rígida disciplina militar para los niños. Niños que apenas unos meses atrás habían perdido a su madre. Pero aquel hombre rígido, acostumbrado a la disciplina que trata a los seres humanos como si fueran cosas y no como personas, no sabía dar consuelo, ni ser alegre, ni abrazar, ni besar, hasta que llegó María, la nueva institutriz. Entonces los niños von Trapin cantaron, brillaron, jugaron, rieron, amaron, fueron amados y volvieron a ser lo que todos los niños del mundo son, niños. Mi amiga, mi amigo, esta historia tiene un epílogo feliz. El capitán von Trapin se casó con María y toda la familia pudo escapar a Suiza y escapar así de la persecución nazi. Te cuento esta historia verdadera para decirte que uno puede manejar cosas y los seres humanos no son cosas, no se manejan ni se manipulan. Los seres humanos se dirigen y los que los dirigen se llaman líderes. Mi amiga, mi amigo, tú, como cualquier otro, has sido llamado para ser un líder, pero no un líder común y corriente, no un líder temporal y ni parcializado en alguna área del quehacer humano, no. Tú has sido llamado a ser un esposo, un padre, un amigo, un compañero, un vecino, un ciudadano, y en cada área de tu vida puedes y debes ayudar a la gente a encontrar un camino de vida, de seguridad, de paz, de producción efectiva y eterna. Jesucristo fue un líder así. Tú puedes ser un líder como Él. Basta tan solo que le entregues a Él el control central de tu vida. Dale el mando de lo que tú eres y de lo que tú anhelas. Déjalo gobernar tus ideas, tus sueños, tus planes. Entrégale a Él el timón. Él te transformará, te cambiará radicalmente. Te dará una vida nueva, plena de poder, seguridad, perdón, pureza y paz. Si lo aceptas hoy como tu Señor y tu Salvador, habrás iniciado el camino de colaborar con Dios en la transformación de vidas. Cuando Él tiene el timón de tu vida, todo tu entorno será transformado, embellecido y prosperado.
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0: ¿Qué tal, amigos? Les saluda Milenka Peña. Qué gusto que nos acompañen en nuestro programa Cultura Financiera. Si es la primera vez que nos sintonizan, a tiempo de darle la bienvenida, quiero decirle que los siguientes 5 minutos podrían ayudarle a transformar la manera de manejar sus finanzas y disfrutar mejor de la vida. Estoy segura que todos necesitamos aprender o mejorar la manera en la que manejamos nuestras finanzas. Escuchemos entonces al doctor Andrés Panasiuk, presidente y fundador de el Instituto para la Cultura Financiera.
1: Hace poco estaba enseñando en una conferencia de pastores sobre cómo encontrar paz financiera. Y después de hablar, vino a mí un pastor de casi 25 años de experiencia que me dijo: mira, Andrés, he escuchado todo lo que usted dijo y estoy absolutamente de acuerdo con ello. Sin embargo, nosotros no gozamos de paz financiera en nuestra vida. Vivimos en un caos financiero y no tenemos suficiente dinero para vivir. Como muchos pastores, este hombre no estaba recibiendo el salario que se merecía por el trabajo que estaba haciendo. Y lo peor de todo, me dijo él, es que tengo muchos temores con respecto al dinero. ¿Qué puedo hacer? Bueno, Proverbios 10:22 dice que la bendición del Señor trae riquezas y nada se gana con preocuparse. Y yo creo que la verdadera paz financiera es tener la bendición de Dios, de manera que uno tenga todas las cosas materiales que uno necesita y aprender a vivir dentro de esa bendición, pero sin aflicción, ni ansiedad, ni temor, ni cosas semejantes. La paz financiera no es la abundancia de dinero. Cuando uno habla con una persona como la que yo le estaba mencionando, parece como que uno escucha algo así que dice: no gano suficiente dinero y si ganara el dinero suficiente yo tendría paz financiera. Pero esa no es la verdad. Mucha gente cree, particularmente los cristianos, que si nosotros tuviéramos suficiente cantidad de dinero, entonces tendríamos paz financiera en nuestras vidas. Quizás tendría ausencia de ansiedad. Quizás sustituiría el temor por la falta de dinero con el temor por la pérdida del dinero. Pero la paz viene de Dios, no de las cosas materiales de este mundo. La paz solo viene de una disposición de nuestro corazón de confiar realmente en Dios. Sí hay un secreto para la paz financiera, y es tener la disposición de confiar en Dios en el momento de la necesidad. La mayoría de los cristianos decimos confiar en Dios, pero en realidad, en el fondo de nuestro corazón, no lo hacemos. Cuando tenemos necesidad, lo primero que queremos hacer es ir y buscar nuestra tarjeta de crédito o salir en búsqueda de un préstamo, pedir prestado a algún familiar o a algún amigo, y luego, cuando nos encontramos en la situación difícil, estamos orando porque venga algún amigo o alguien que conocemos que tenga mucho dinero y nos saque del pozo. Eso no es confiar en Dios. Si Dios está detrás de la compra que queremos hacer, entonces tenemos que tener fe en que Él nos proveerá todo el dinero que necesitamos para la compra sin tener que violar ningún principio de la palabra en el proceso. El libro de los Proverbios dice: el rico se enseñorea de los pobres y el que pide prestado es esclavo del que presta. Y muchas veces nosotros colocamos a nuestras iglesias como esclavo de los bancos en nuestras ciudades en vez de esperar en el Señor Jesucristo por su provisión. Nadie dice que pedir prestado sea pecado, pero uno debe hacerlo dentro de los parámetros que Dios nos da en su palabra. Recuerde que uno nunca tiene que violar los principios de Dios para hacer la voluntad de Dios.
0: Estoy segura que esos consejos han llegado al corazón de nuestros oyentes y que a través de los mismos vamos a poder aplicarlos en nuestra vida y transformar la manera que manejamos nuestras finanzas. Y antes de despedirnos, quiero recomendarles el libro ¿Cómo llego a fin de mes?, escrito por el doctor Andrés Panasiuk. Puede encontrarlo en su librería favorita y estoy segura que va a poder responder a esa pregunta. Bueno, amigos, llegó el momento de despedirnos, pero espero que nos acompañen nuevamente cuando retornemos en esta misma emisora con más Cultura Financiera. Soy Milenka Peña y a nombre de todo el equipo de producción quiero darles las gracias por su sintonía. Hasta la próxima.
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2: La pregunta de un joven es la pregunta que nos hemos hecho muchos en nuestra juventud. Es la siguiente. Señor Palau, ¿por qué es que yo ofendo tanto a la gente? ¿Por qué es que cuando hablo parece que los hago enojar casi siempre? No me entiendo ni me explico a mí mismo. Quiero ser un hombre amado y querido por los demás, pero resulta que ofendo a todo el mundo. Y señor Palau, no sé qué hacer. ¿Me ayuda, por favor? ¿Cómo no, querido joven? Creo que en parte puedo darle la respuesta. Estoy seguro, por el tono de su carta, por los efectos que sus palabras y actitudes producen en los demás, que lo que a usted le pasa es que no ha aprendido a controlar ni las actitudes de su corazón, ni, en segundo lugar, las palabras de su boca. Primero, aprenda a contestar a la gente en forma suave,

0: ingeniosa y no áspera. El viejo sabio Salomón, inspirado por Dios, dice: la blanda respuesta quita la ira, mas la palabra áspera hace subir el furor. ¡Qué verdad! ¿No le parece, joven? Yo soy hombre similar a usted. Yo tengo un corazón duro. Si no fuera porque Cristo está en mi corazón, yo sería terrible. Tengo la costumbre de usar palabras duras, fuertes, ásperas, no blandas. Y tengo que siempre estar recordando este versículo que mi madre me enseñó de niño: la blanda respuesta quita la ira, pero la palabra áspera hace subir el furor en los demás. Segundo, usted tiene que usar palabras sabias, joven. No use la primera palabra que se le cruza por la mente, por los labios y por el corazón violento suyo. La lengua de los sabios, dice el sabio, adornará la sabiduría, pero la boca de los necios hablará sandeces. A lo mejor usted ofende a la gente y usted hace que la gente se enoje con usted, porque en vez de usar palabras sabias, usted usa palabras tontas. Sandeces quiere decir tonterías. Y hay demasiados jóvenes que creen que con hablar ya resuelven todo. Tercero, use usted palabras apacibles y va a encontrar que produce atracción en los demás hacia usted, joven, y que va a producir en los demás un sentido de revivificar. En cuarto lugar, yo le recomiendo que esparza sabiduría. En vez de hablar tanto, joven, por lo cual usted ofende a los demás, piense primero. En vez de decir lo que a usted se le ocurra, ¿por qué no lee un poquito más? ¿Por qué no subraya lo que lee? Y luego cuando habla, habla con autoridad, habla con sabiduría. ¿Me explico, joven? Por eso usted ofende a los demás, porque es casi seguro que usted, en vez de hablar con sabiduría, habla con aspereza, habla ignorantemente, ofende a los demás por la falta de sabiduría. En cuarto lugar, le recomiendo que usted, de manera muy particular, muy personal, hable con alegría. No hable cosas negativas. El hombre se alegra con la respuesta de su boca y la palabra a su tiempo, ¿cuán buena es?, dice el sabio Salomón. Así es, alégrese con la respuesta de su boca. Hable con alegría, hable positivamente y no negativamente. Y va a encontrar que no va a ofender tanto a la gente.
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1: La palabra del Señor en Hechos capítulo 6, verso 8 en adelante dice: Y Esteban, lleno de gracia y de poder, hacía grandes prodigios y señales entre el pueblo. La palabra del Señor aquí nos está hablando de un varón llamado Esteban, hermanos. Un hombre que estaba centrado en Cristo. Si usted lee su mensaje, se dará cuenta que Cristo está en todos lados, está en el centro de su predicación. Esteban no era el tipo que los hacía reír, pero Cristo estaba con él. No era muy elocuente, pero Cristo estaba con él. ¿Por qué podemos decir esto? Porque él exaltaba al Salvador, su palabra hacía a la gente que le retumbaran sus oídos y oyeran verdad del Evangelio. Algunos les molestaba, pero otros venían a la fe en Cristo Jesús. Y ese es el poder del Evangelio, mi querido hermano, consiervo que predicas la palabra. Yo te animo a que prediques la verdad de Jesucristo, a que te dediques a predicar la bendita palabra del Señor, porque en los postreros tiempos vendrán engañadores que sin temor a Dios predicarán mentiras y apartarán a la gente el oído del Evangelio verdadero y de la palabra del Señor, que resuena en sus oídos para que oigan sus pláticas, para que oigan sus charlas, para que los diviertan. Cuando la palabra del Señor nos ha llamado a predicar la verdad, que Jesucristo vino a este mundo y sufrió por los pecadores, pagó el precio en la cruz del Calvario para que todo aquel que se arrepienta de sus pecados acepte a Jesucristo como su Salvador personal, tenga vida eterna. Es el Evangelio que debemos de predicar, pastor, tú y yo y cada hombre llamado, prediquemos a Cristo como predicaba Esteban. El mensaje de Esteban fue inspirado por el Espíritu Santo. La Biblia lo declara en Hechos capítulo 7, verso 55. Que estaba lleno del Espíritu Santo. Muchos de nuestros días están llenos, pero no todos están llenos del Espíritu Santo. Muchas personas están llenos de sí mismos, están llenos de conocimiento en la cabeza. Alguien dijo: un sermón que nace en la cabeza solo tocará la cabeza, pero nunca el corazón. Hay que traer mensaje de la palabra del Señor que nace del corazón, que llega al corazón del pueblo para que la gente se arrepienta de sus maldades, se consagre a Cristo, le sirva y dé fruto, nazcan de nuevo. Muchos están llenos de ambición en nuestros días, de odio y de coraje, de resentimiento, atacando a otros consiervos, predicando en contra de otra iglesia, perdiendo el tiempo cuando es tiempo de predicar a Cristo y a Él crucificado y resucitado, para que la gente ponga su fe en Cristo y no en una iglesia y no en una denominación y no en un movimiento contemporáneo y no en las emociones, sino en aquel que pagó el precio en la cruz del Calvario por sus pecados. Es tiempo que los siervos de Dios prediquemos la palabra del Señor. Leamos lo que dice el apóstol Pablo en Gálatas capítulo 1, verso 11, y te darás cuenta. El mensaje de Esteban no solamente estaba inspirado por el Espíritu Santo, era un mensaje lleno de amor. La palabra que él predicaba era la palabra de amor, era el evangelio de amor, era que Cristo había sufrido por ellos en la cruz del Calvario, era que era tiempo de arrepentirse y de pedir perdón al Señor por todo el pecado en el que vivían. Pero la gente, algunos rechinaron los dientes y se molestaron por el poder del evangelio que Esteban predicaba, pero algunos venían al arrepentimiento y eran libres en el espíritu, sus pecados eran perdonados y aquella gente venía a conocer a Jesús, porque el mensaje que Esteban predicaba era un mensaje lleno de amor de Cristo. Una esposa le dijo a su esposo: esposo mío, ¿me amas? Claro que sí, le contestó su esposo. ¿Crees tú que soy hermosa? Le preguntó la esposa. Sí lo creo, le dijo el marido. Le dice: son mis ojos como las estrellas brillantes. Sí lo son, mi querida esposa, le dijo el esposo. ¿Es para ti mi boca dulce como la miel? Le volvió a preguntar. Por supuesto que lo es, le dijo su marido. Esposo mío, tú dices cosas muy lindas, le dijo. Dime más cosas lindas. Déjeme decirle que la iglesia debe decirle a su pastor que lo aman. Debe decirle cosas lindas a su pastor, pero también el pastor tienes que decirle cosas hermosas a la iglesia si la amas. Y si tú amas la iglesia, la novia de Cristo, tú diles la palabra de amor, tú diles que Cristo murió por sus pecados, tú diles que en Cristo se empapan de amor y que Cristo lo llena todo, que Cristo llena el hueco, el vacío que tiene aquel individuo, y que tú eres capaz de predicarle una palabra de amor, pero de amor verdadero, de amor que viene de Dios, no un amor sentimental, no un amor emocional, sino el amor con hechos, que Cristo fue a la cruz y murió por todos los pecadores, de los cuales ellos forman parte, de esos pecadores, y que es tiempo de que ellos le entreguen su vida a Jesucristo para que disfruten del verdadero amor que viene de Dios. Mañana continuamos con este tema. Síganos escuchando.
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1: 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En época de sequía no se angustia y nunca dejará de dar fruto. Jeremías 17, del 7 al 8.

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1: Las montañas de los Alpes austríacos se erguían y apuntaban hacia el cielo. Sus conos llenos de nieve contrastaban con el cielo azul y el pasto verde de las lomas redondas y cercanas al lago formaban un hermoso paisaje en la quinta del capitán von Trapin. Las banderas nazis habían comenzado a ondear en el cielo azul de Austria.

0: patria. El capitán Von Trapin sonó su silbato y uno por uno sus hijos comenzaron a bajar las escaleras en perfecta formación militar. Un silbato más y todos hicieron alto. Un silbato más y todos dieron paso al frente. Otro silbato y todos se pusieron cada uno detrás de una silla. Finalmente, otro silbato y los niños se sentaron a la mesa. Por último, un nuevo silbato dio la orden de comer. Así era la casa del capitán Von Trapin todos los días. Rígida disciplina militar para los niños. Niños que apenas unos meses atrás habían perdido a su madre. Pero aquel hombre rígido, acostumbrado a la disciplina que trata a los seres humanos como si fueran cosas y no como personas, no sabía dar consuelo, ni ser alegre, ni abrazar, ni besar, hasta que llegó María, la nueva institutriz. Entonces los niños Von Trapin cantaron, brillaron, jugaron, rieron, amaron, fueron amados y volvieron a ser lo que todos los niños del mundo son, niños. Mi amiga, mi amigo, esta historia tiene un epílogo feliz. El capitán Von Trapin se casó con María y toda la familia pudo escapar a Suiza y escapar así de la persecución nazi. Te cuento esta historia verdadera para decirte que uno puede manejar cosas y los seres humanos no son cosas, no se manejan ni se manipulan. Los seres humanos se dirigen y los que los dirigen se llaman líderes. Mi amiga, mi amigo, tú, como cualquier otro, has sido llamado para ser un líder, pero no un líder común y corriente, no un líder temporal y ni parcializado en alguna área del quehacer humano, no. Tú has sido llamado a ser un esposo, un padre, un amigo, un compañero, un vecino, un ciudadano, y en cada área de tu vida puedes y debes ayudar a la gente a encontrar un camino de vida, de seguridad, de paz, de producción efectiva y eterna. Jesucristo fue un líder así. Tú puedes ser un líder como Él. Basta tan solo que le entregues a Él el control central de tu vida. Dale el mando de lo que tú eres y de lo que tú anhelas. Déjalo gobernar tus ideas, tus sueños, tus planes. Entrégale a Él el timón. Él te transformará, te cambiará radicalmente. Te dará una vida nueva, plena de poder, seguridad, perdón, pureza y paz. Si lo aceptas hoy como tu Señor y tu Salvador, habrás iniciado el camino de colaborar con Dios en la transformación de vidas. Cuando Él tiene el timón de tu vida, todo tu entorno será transformado, embellecido y prosperado.
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0: ¿Qué tal, amigos? Les saluda Milenka Peña. Qué gusto que nos acompañen en nuestro programa Cultura Financiera. Si es la primera vez que nos sintonizan, a tiempo de darle la bienvenida, quiero decirle que los siguientes 5 minutos podrían ayudarle a transformar la manera de manejar sus finanzas y disfrutar mejor de la vida. Estoy segura que todos necesitamos aprender o mejorar la manera en la que manejamos nuestras finanzas. Escuchemos entonces al doctor Andrés Panasiuk, presidente y fundador de el Instituto para la Cultura Financiera.
1: Hace poco estaba enseñando en una conferencia de pastores sobre cómo encontrar paz financiera. Y después de hablar, vino a mí un pastor de casi 25 años de experiencia que me dijo: mira, Andrés, he escuchado todo lo que usted dijo y estoy absolutamente de acuerdo con ello. Sin embargo, nosotros no gozamos de paz financiera en nuestra vida. Vivimos en un caos financiero y no tenemos suficiente dinero para vivir. Como muchos pastores, este hombre no estaba recibiendo el salario que se merecía por el trabajo que estaba haciendo. Y lo peor de todo, me dijo él, es que tengo muchos temores con respecto al dinero. ¿Qué puedo hacer? Bueno, Proverbios 10:22 dice que la bendición del Señor trae riquezas y nada se gana con preocuparse. Y yo creo que la verdadera paz financiera es tener la bendición de Dios, de manera que uno tenga todas las cosas materiales que uno necesita y aprender a vivir dentro de esa bendición, pero sin aflicción, ni ansiedad, ni temor, ni cosas semejantes. La paz financiera no es la abundancia de dinero. Cuando uno habla con una persona como la que yo le estaba mencionando, parece como que uno escucha algo así que dice: no gano suficiente dinero y si ganara el dinero suficiente, yo tendría paz financiera. Pero esa no es la verdad. Mucha gente cree, particularmente los cristianos, que si nosotros tuviéramos suficiente cantidad de dinero, entonces tendríamos paz financiera en nuestra vida. Quizás tendría ausencia de ansiedad. Quizás sustituiría el temor por la falta de dinero con el temor por la pérdida del dinero. Pero la paz viene de Dios, no de las cosas materiales de este mundo. La paz solo viene de una disposición de nuestro corazón de confiar realmente en Dios. Sí hay un secreto para la paz financiera, y es tener la disposición de confiar en Dios en el momento de la necesidad. La mayoría de los cristianos decimos confiar en Dios, pero en realidad, en el fondo de nuestro corazón, no lo hacemos. Cuando tenemos necesidad, lo primero que queremos hacer es ir y buscar nuestra tarjeta de crédito o salir en búsqueda de un préstamo, pedir prestado a algún familiar o a algún amigo, y luego, cuando nos encontramos en la situación difícil, estamos orando porque venga algún amigo o alguien que conocemos que tenga mucho dinero y nos saque del pozo. Eso no es confiar en Dios. Si Dios está detrás de la compra que queremos hacer, entonces tenemos que tener fe en que Él nos proveerá todo el dinero que necesitamos para la compra sin tener que violar ningún principio de la palabra en el proceso. El libro de los Proverbios dice: el rico se enseñorea de los pobres y el que pide prestado es esclavo del que presta. Y muchas veces nosotros colocamos a nuestras iglesias como esclavo de los bancos en nuestras ciudades en vez de esperar en el Señor Jesucristo por su provisión. Nadie dice que pedir prestado sea pecado, pero uno debe hacerlo dentro de los parámetros que Dios nos da en su palabra. Recuerde que uno nunca tiene que violar los principios de Dios para hacer la voluntad de Dios.
0: Estoy segura que esos consejos han llegado al corazón de nuestros oyentes y que a través de los mismos vamos a poder aplicarlos en nuestra vida y transformar la manera que manejamos nuestras finanzas. Y antes de despedirnos, quiero recomendarles el libro ¿Cómo llego a fin de mes?, escrito por el doctor Andrés Panasiuk. Puede encontrarlo en su librería favorita y estoy segura que va a poder responder a esa pregunta. Bueno, amigos, llegó el momento de despedirnos, pero espero que nos acompañen nuevamente cuando retornemos en esta misma emisora con más Cultura Financiera. Soy Milenka Peña y a nombre de todo el equipo de producción quiero darles las gracias por su sintonía. Hasta la próxima.
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Como tú andes tu fidelidad, jamás te quebrantaré. Pide. Aleluya. Muy buenos días a todos en esta mañana gloriosa, nueva. Mis lentes no son de mis lentes. Grande tu fidelidad. Bueno, voy a poner esto. Tu fidelidad. Pero en el momento, voy poniendo el Facebook. Espero en esta mañana todos ustedes que están conectados en las redes. En Radio Agape Texas.org, en Radio Agape 94.1 Jopalape, aleluya, y todo en 94.1 Jopalape, en Manahams, en 91.1, en Fort Stockton 88.3. En Presidio 88.9 y en Greenwood 89.1. Es que no puedo hacer dos cosas a la misma vez cuando estoy en la radio, pero gloria al Señor. Aquí estamos, queremos bendecirles a todos, darle la bienvenida. Espero en el Señor que haya tenido un fin de semana maravilloso. Amén. Un fin de semana glorioso. Especialmente si está en el Señor, ¿verdad? Donde haya ido, donde haya estado, de donde haya venido de sus vacaciones. Porque sabemos que creo que ya en las escuelas empezaron clases y queremos darle gracias a Dios por todos ellos. Amén. Dale la gloria y orar por ellos porque ya entraron a clases. Que Dios los cubra, los proteja a los niños, los que empiezan en el pre-kinder, ¿verdad? En kindergarten, en las elementaries, creo que es del primer grado hasta el 6. Que Dios les bendiga. Luego la middle school es de 6 a 8. Y luego la high school de 9 al 12. Y luego los que entraron a los colegios. Ellos ya son mayores y las clases en los colegios son muy diferentes. Ya depende de los jóvenes, adultos, que ellos pongan atención, tomen sus notas, porque ya no es cuando están en las escuelas que te enseñan personalmente a veces o te toman su tiempo, porque ya eres un adulto. Amén. Y vamos a orar en esta mañana, Padre, que tú seas el primero en la mañana. Sea tu nombre glorificado, que bienvenido te damos, Padre Celestial, Jesucristo Rey, Espíritu Santo. Hágase de tu voluntad, hágase de tu gracia en esta mañana gloriosa. Muévete tú en cada vida, en cada hogar, en cada familia, personal, individual y juntos. Pequeñas familias, familias medianas y grandes, porque nosotros fuimos una familia grande, Padre, gracias a ti, y creo que todavía hay. Amén. Y vamos a orar en esta mañana siempre por toda la humanidad, alrededor de estos cuatro confines de la tierra, confiando, creyendo que Dios tiene todo en sus manos. Amén. Entendiendo, Padre Celestial, que tú eres la vida misma en nuestro ser en esta mañana. Y yo digo, te doy gracias, Padre. Porque el primer milagro es que respiramos en esta mañana, lo levantamos y nos estiramos y te dimos gracias por un nuevo día en tu presencia, en tu gracia. Hoy es agosto 10, 2026 y soy bien mala. Se me olvidó llamarle a mi hermano Aarón, que el 8 cumplió años este fin de semana, el sábado. Señor, dale muchos más años a mi hermano. Es el número 15 de la familia
Y sé que está bien y ahora le voy a hablar. Perdóname, padre, pero se me olvidó. Bueno, bendícele, cúbrele, protégele y dale muchos más años en el nombre de Jesús. Pero en esta mañana, padre, te damos la bienvenida a ti y vamos a dar la bienvenida a mi hermana María Luz Castillo en esta mañana nueva que nos permite ser un lunes nuevo en agosto 10, 2026. La bendecimos, mi hermana, a usted, su familia, su hogar, su matrimonio, sus hijos y hijas, y nietos y nietas si tiene, y que Dios la siga sanando, y juntamente con su esposo Carlos Calderón, que los cubra, los proteja y los guíe donde quiera que estén, donde quiera que vayan, y que en este día sea un lunes maravilloso para todos ustedes. Amén. Los bendecimos, bienvenidos, les amamos. En esta mañana, Padre, nuestra oración va a ser sobre no tener temor, no temas, no tengas miedo. Amén. Porque muchas veces, aunque somos hijos de Dios y hijas de Dios, a veces el miedo, el temor viene con nosotros, pero es más grande Dios que está con nosotros que ni el que está en este mundo. Y siempre va a haber de una manera u otra para meterte temor. Pero en esta mañana dice. Y una escritura que me gusta siempre leer y se la leo, se la Isaías 41, versículo 10. No temas porque yo estoy contigo. No desmayes porque yo soy tu Dios que te esfuerzo, siempre te ayudaré, siempre te sustentaré con la diestra de mi justicia. ¿Qué quiere decir siempre? Mientras tú tengas vida y yo tenga vida. Dios nos va a cuidar, nos va a proteger de todo que quiera venir contra nosotros, cuando quiera venir el temor o ansiedad o otras cosas que quiere tomar nuestro cuerpo, decimos no, no tememos, no desmayamos porque tenemos un Dios poderoso, Padre, que eres tú, que siempre nos cubres, que siempre nos cuidas y nos recuerdas por medio de tu Espíritu Santo que no estamos solos, que no estamos desamparados, que todos estamos en tus manos. Y en esta mañana queremos orar por todos los varones y mujeres que trabajan, que Dios los cuide, los cubra en su trabajo, los que ya están en su trabajo, los que van en camino a trabajar, los que jóvenes, también adultos. Y a los niños, adolescentes, intermedios, jóvenes, jóvenes adultos, los que van a empezar la escuela o si ya la empezaron, que Dios los cubra y los proteja y los guarde siempre en sus manos, amén, alrededor de este mundo entero. Hombres y mujeres, madres que cuidan a sus hijos, hijas en sus casas, que Dios les bendiga. Los bebés, los recién nacidos, que los clamamos profetas, los clamamos ministradores de la palabra de Dios para la gloria de Dios. Bendecimos sus vidas y que crezcan en conocerte a ti, Padre, en el nombre de Jesús. Padre, saludamos a Rafa Ke Irshe. Shalom, brother, Dios le bendiga en esta mañana. Bendiciones. Desde Pakenstein saluda a todos y a usted también le saludamos, mi hermano Rafa, que era su esposa, sus hijas, sus hijos y toda la familia que usted cuida allá en Pakenstein. Bendiciones y que Dios le siga bendiciendo, fortaleciendo y que sane sus heridas, que sane su cuerpo completo para que usted venza todo lo que esté estorbando en su vida. Amén. Bendiciones, mi hermano, bienvenido, le amamos. Dice mi hermano Rafa Ket, que Dios bendiga toda la familia de Radio Agape, Texas, y a mí también. Igualmente, mi hermano, Shalom, le bendecimos a usted también. Bienvenido, amén. Y también nos enseña la palabra que seamos valientes, mis hermanos. Miren los niños, cuando

decía a mis hijos, si usted, hermano, hermana, amigo, amiga, adulto, no tema, confíe, créale a Dios, sobre todo. Mire lo que dice la palabra en primera de, perdón, en segunda de Timoteo, capítulo 1, versículo 7. Porque no nos ha dado Dios espíritu de cobardía, sino de poder, de amor y de dominio propio. Usted sabe que nosotros como hijos de Dios estamos en el Espíritu con nuestro Padre Celestial, que el día que usted y yo aceptamos a Cristo Jesús como nuestro Salvador y Redentor, y vino y entró en nuestro corazón, morimos en la carne. Venimos a nacer de nuevo en Espíritu. So, desde que usted aceptó a Cristo Jesús como su Señor y Salvador, ya no es usted, es Jesucristo en usted y en mí. Por Él vivimos, para Él vivimos y caminamos con Él. Amén, mi hermana. Aleluya, mi hermana. María Luz Castillo. Somos más que vencedores en Cristo Jesús. No temas, no temas, porque Dios está contigo siempre. Él prometió estar contigo hasta el fin. Y hasta el fin es que tú y yo, mientras estemos en esta tierra, vamos a caminar en Él, con Él y para Él, para tu gloria, Padre, para tu propósito, para llevar a cabo lo que tú tienes para cada uno de nuestras vidas, para caminar, para que otros vengan a ti, que nuestro testimonio, sin hablar a veces, cuando nos vean, cómo platicamos, cómo nos vestimos, cómo caminamos, con quién andamos, que decimos y oyen nuestra conversación, puedan oír que tú eres un hijo y una hija de Dios. Y cómo te vistes, porque la palabra nos enseña que como hijos de Dios nos vestimos modestamente. Quiere decir que tenemos que tener cuidado que este cuerpo que tenemos, que es donde mora el Espíritu de Dios. Y Dios es el que nos llena, el que nos satisface, Él es el que nos cubre, el que nos cuida, el que nos proteja. Si tú llegas a conocer a Cristo, Él te va a ayudar en todo, en lo pequeño, en lo grande, en lo gigante, en las luchas, en las pruebas, en lo que venga en tu vida. No están solos, no estamos solos. Yo he confiado y he creído y he visto la mano de Dios en todo. Óigame bien, en todo. Porque ya no soy yo, es Él en mí. Hay momentos en la vida como estos, esta semana pasada y antepasada, como que no tenía energía, como que me sentía con mucho cansancio. No sé si era por el sol, el calor, no sé. Pero nomás quería estar acostada, descansando. Y le doy la gloria a Dios que ahí yo podía estar con la Biblia, podía hablar con Él, podía oír predicaciones, podía cantos. Y luego puse cantos instrumentales que me llenaban. Y mire, déjeme decirle que yo sentía una paz, un gozo. No entendía y a veces decía, Señor, ¿por qué me siento así? ¿Por qué me siento como que no tengo fuerzas? Y yo me tomaba medicinas que tengo que tomar. Bueno, ya dejé muchas porque las pastillas te cansan. So, yo nomás me tomo mi CIO, que son vitaminas, ya. Y ya dije, ok, Señor, aquí me voy a agarrar de ti y voy a confiar. Y mire, hasta aquí me ha ayudado Jehová. Y yo no tengo temor. Mire, si yo nunca tenía miedo, yo no era miedosa. Más ahora que sé que el Espíritu de Dios está conmigo, el Espíritu de Dios me guía, y me recuerda y me enseña. Y le digo, Padre, Espíritu Santo, nunca me dejes olvidar que eres tú y no yo. Y así tenemos que ser esos hijos y hijas de Dios alrededor de estos cuatro confines de la tierra, en este mundo entero, donde andemos, donde vivamos, donde estemos, en qué situación estemos, tenemos que confiar en ti, Padre, en ti.

Dice, ora, ora, dice el Señor, espera y confía, cree, no nomás digas que sí, créele a Dios, porque Él es el que te va a dar la solución. Y ora con esa confianza, con esa seguridad, que tú sabes, que tú sabes, que tú sabes que Dios va a obrar. Y que entiendes y comprendes que no es en el tiempo tuyo ni mío, sino es el tiempo de Él para tu bien y para mi bien. A veces no entendemos y no comprendemos lo que Él quiere para nosotros, pero ¿sabe qué? A veces es bien de estar quietos y escuchar la voz. Y que todo lo que hagamos, lo hagamos para la gloria de Dios, tu trabajo, tu quehaceres, tu orar, tu caminar, todo. Hazlo para la gloria de Dios con todo tu corazón, dice su palabra. Con todo tu corazón, hagámoslo para la gloria de Dios. Porque sabemos que ya no vivimos para nosotros, sino vivimos para Él. Amén. Y que caminamos con Él cada día. Entendemos que es Él y no nosotros. ¿Y usted cree que es fácil? Esta tierra, este mundo, se ha olvidado de Dios. Sí se han olvidado de Dios. Han hecho cosas que no le agradan a Dios, que han cambiado, que ha entrado Sodoma y Gomorra como nunca, que hay odio, ira, coraje, matancia, sin razón. Ese diablo mentiroso está bien enojado y ha andado usando al quien se deja, al que no cree, al que anda caminando en su propia voluntad. Pero dice el Señor, no temas, no desmayes, porque Él está contigo y conmigo. No tenemos como hijos, hijas, debemos de caminar como Él nos enseñó a caminar. Oye, estoy tratando de buscar el texto de donde dice que todo lo hagamos para la gloria de Dios con nuestro corazón. Amén. Que todo nuestro vivir, nuestro caminar, nuestro despertar, nuestro dormir, nuestro trabajar con nuestros hijos como padres, como madres, como abuelos, cualquier cosa, lo hagamos todo para la gloria de Dios. ¿Para quién? Para la gloria de Dios. Amén. Dice en Primera de Juan, capítulo 4, versículo 18, en el amor no hay temor. Oiga bien, en el amor no hay temor, sino que el perfecto amor echa fuera el temor, porque el temor lleva en sí castigo, de donde el que teme no ha sido perfeccionado en el amor. Amén. Es necesario. No le ande enseñando a sus hijos. Te va a agarrar el cucuy, ¿eh? Ay, no vayas para allá porque mira, te van a agarrar. Usted ya está maldiciendo a su hijo o a su hija. No entres ahí porque no debes entrar porque mira, te va a agarrar el cucuy. O yo no sé cómo le dice usted a su hijo, a su hijo. No le diga eso. Ese es el diablo mentiroso que empieza a agarrar a ventaja. Acuérdese que nuestros labios hablan las palabras para bien o para mal, y usted maldice o bendice, y yo creo que es mejor bendecir a nuestros hijos, ¿no cree? Bendecirlos, no maldecirlos, y si se portan bien, no ya, perdón, si se portan mal, ven para acá, ven, siéntelo, explíquele y enséñele. Aún los jóvenes también tienen que entender. Miren, yo le voy a dar un ejemplo de mi hijo, creo que tenía, no sé si 17, no recuerdo. Ya casi estaba de por graduar en la high school. Él se juntaba con un amigo que a mí no me gustaba. Que yo sentía que ese amigo no era bueno. Y él, mi hijo es Jesse, el chico. Él todavía no estaba casado. Y yo le decía, mi hijo, yo no me gusta esa compañía. Ese muchacho nomás te está usando. Nomás quiere que tú le des y él se cree la gran cosa. Y mi hijo se enojaba conmigo porque decía, ya te dije que no quiero. Y luego después, él mismo con tiempo me dijo, mam, ¿a qué no crees que esto pasó y aquello con este joven que embarazó una muchacha y otro?
Ya ves que te dije, esa compañía no es buena y quiero que te apartes de él. Y un día se enojó de una manera que me respondió y yo ya no lo podía dar una así, ya no le podía dar su cacheta porque está más alto que yo. ¿Y sabe qué hice? Le pegué en el, ¿cómo se llama? En la pierna, dice así y se agachó y ¡pa! Ya te dije, no quiero oír o saber o ver ese muchacho aquí ni contigo. Mam, ¿por qué le pegaste? Me dice, ya estoy grande. Aunque estés grande, tú vas a obedecerme a mí. Yo soy tu madre y yo no quiero que te juntes con ese muchacho. Y gracias a Dios, a la gloria a Dios, que Dios lo retiró de él. Uno como madre, como padre, tenemos que tener cuidado con nuestros hijos. Y yo te digo que el temor a veces te ciega, a veces te hacen bullying, a veces te amenazan, a veces hay personas que toman ventaja de ti porque tú eres diferente. Pero no temas, no desmayes. Acuérdate que tú no eres cobarde. Tú te enfrentas en el nombre de Jesús a quien quiera venir contra ti. Y tú le enseñas de Cristo. Mire, si tú les hablas de Cristo, si no quiere nada con Dios, ese diablo, ay, ya lo tengo en mi ojo. Ese diablo se asusta y sale corriendo. Mejor huye. Pero si quiere cambiar, te va a oír. Deja que Dios te use. Deja que el Señor guíe tu vida. No te vayas por lo que tus ojos ven naturales. Ve por lo que Dios tiene para ti. ¿Y cómo vas a conocer las cosas de Dios? Es metiéndote en la palabra. Es orando y creyendo. Dice que la palabra, cuando tú la escuchas, viene la fe. Y la fe tiene obras. Porque fe sin obras es muerta. So, tú obras confiando, creyendo en Dios sin temor. No permitas que el temor. Hay hombres casados con sus mujeres que es triste decir, se aprovechan de ellas, las golpean. Entonces, ese no es un hombre, ese es un cobarde que necesita arrepentirse, hincarse y venir ante Dios y entregar su vida a Cristo. Que lo haga verdaderamente hombre. Ese no es hombre, ese es un cobarde. Y muchas veces lo toma con sus hijos o sus hijas también y las golpea. Eso no es de Dios. Arrepiéntase y entregue su vida al Señor para que lo guíe, lo perdone. Quizás a usted lo trataron así cuando era un niño. Déjelo ir al Padre. Entréguese a Dios. Él quiere entrar y morar en usted. Hacerlo ese hombre o esa mujer valiente en espíritu y en verdad, y caminar con él en victoria, en paz, en gozo, en su matrimonio, con sus hijos, no con temor. Hay hombres que también le tienen miedo a las mujeres. Shama, eso no es de Dios. Deben de ser uno, los dos, cuando se casan. Por eso Dios los juntó, para que caminen juntos con él. Recuerde que la vida que tenemos es prestada, es para ti, Padre, es para tu gloria, es para tu propósito, para tu reino. Y usted tiene que enseñarle a sus hijos como yo, a mis nietos. Ya tengo mis hijos crecidos y cada vez que los veo le digo, están orando, están leyendo la Biblia, están yendo a la iglesia. Y me dicen, sí o no, son honestos. Y aún mis nietos grandes, que es el David Aarón, a Sabana y Judah, igual. Acuérdense que nosotros somos hijos de Dios, no del mundo, y tienen que caminar en obediencia, en hacedores de Él, en espíritu y en verdad. Yo también y tu Padre. Amén. Dios quiere que le alabemos, le amemos, le cantemos, caminemos con Él, hablemos con Él. No dejarnos llevar por el enemigo de ninguna manera. Y echar fuera todo temor, toda ansiedad, toda depresión, todo lo que tiene abajo. Tú levántate en el nombre de Cristo Jesús y sé vencedora y vencedor, porque Él es Dios
en ti y ya no eres tú, ya no es Julieta, es Cristo Jesús. Es el Rey de Reyes y Señor de Señores, el que miran, el que vive en tu corazón y el Espíritu Santo en tu cuerpo. Como hijo o hija de Dios, ya no eres del mundo, eres de Cristo. Pero si tú te dejas llevar por el mundo y quieres servir a Dios, no puedes. No puedes servir a dos dioses, dice la palabra, porque con uno vas a quedar mal. Y tú sabes que Dios es fiel y verdadero y te ama y quiere lo mejor para ti. Todo lo bueno es para tu bien. Todo lo malo es para tu mal. No permitas que nadie te mienta, te engañe, te manipule, te ciegue con sus habladurías. Porque hay mucha gente que dice, ay, mi amor, ay, mi hija, ay, mi hijo, mira, mami, ven para acá, mi madre, cosas así. Ten cuidado con la lascivia, la habladuría que no es de Dios. Todo tiene su lugar para bien. Todo. Oiga bien, todo. No temas, camina en Él, por Él, para Él. Dice en Primera de Juan, ya lo leí, ¿verdad? En el amor no hay temor. Sí, en Salmos 34, versículo 4. Busqué a Jehová y él me oyó y me libró de todos mis temores. Eso es cierto. Cuando tú buscas de Dios, te entregas a Él, tú empiezas a ser valiente. Mire, mis hijos, yo no sé por qué tenían temor. Cuando vivíamos en otra casa, teníamos un pasillito así. Y salían corriendo de su recámara hasta la cocina. Y yo los miraba y yo decía, a ver, ven aquí. ¿Por qué tienes temor? ¿Por qué? No, mami, no, mami, nada. Yo quiero saber por qué tienes temor si tú eres un hijo de Dios. A ver. Y a veces no me querían decir, querían hacerse valientes. Pero como ahí los miraba yo y un día les dije, si de veras tienen miedo, a ver. Si no quieren hacer valientes y no quieren seguir al Señor, como deben creerle a Él, los va a sacar en la noche para ver, para que se les quite el miedo, porque no deben de estar con miedo si tienen a Cristo en su corazón. Hasta que un día me dijeron, y me explicaron, mamá, es que en la ventana se ve esto y se ve aquello. Entonces dije, ¡ah! Entonces un día que estoy hablando del más chico, Jesse, el otro también, pero cuando él también, dije, ¿qué te pasa, mijo? Mamá, es que yo veo una mujer que se ve, te parece una, yo no sé, y me llama que me quiere llevar, y luego hombres aquí, que se ve mucha gente, y me, oh, sí, so, en la mañana cargué el aceite y me fui al cuarto. Y cuando entré, pude sentir esos espíritus y empecé a ungir el cuarto y empecé a reprender todo espíritu mentiroso, viejas, hombres o quien quiera venir contra mis hijos y cubrí el cuarto. En el nombre de Jesús se sale. Mire, yo pude sentir que salieron huyendo. Así como entraron por esa ventana, así se salen en el nombre de Cristo Jesús de Nazaret. Y se salieron. Fue libre. Y mi hijo también. Y la gloria a Dios. Porque Dios es más grande y más poderoso que está en ti que en el que está en este mundo. Y de ahí en adelante pude ver que mi hijo ya tenía más paz. Le dije, mi hijo, ora y créele a Dios. Echa fuera todo temor, porque el temor y el miedo no es de Dios. Eso es una trampa del enemigo. Te quiere hacer caer, te quiere que tengas miedo y que no clames a Dios. Tú clama a Dios. Pero ¿sabe qué? Yo digo que porque cuando teníamos, duramos que creo como 5 años en liberación en esa casa, y yo creo los espíritus, ¿verdad? Pero la gloria a Dios que salieron. Tiene que, porque no, ni un hijo ni una hija de Dios debe de tener esos espíritus en sus casas. Cuando lo sienten,
que se larguen en el nombre de Cristo Jesús de Nazaret. Amén. Queremos saludar, Padre, en esta mañana a mi hermana Solange Arias. Que tú la bendigas, mi Dios, que la cubras, la protejas a ella, su familia, su madre, sus hermanas, hermanos, sus sobrinos, sus sobrinas. Bendiciones, mi hermana, que Dios me la bendiga y me la cubra siempre en sus manos. Bienvenida, le amamos. Ella nos manda saludos a todos ustedes desde Panamá. Amén. Aleluya, Dios es fiel. Eche fuera todo temor. Pequeño, grande, échelo fuera de usted. Si usted es un hijo o una hija de Dios, Cristo mora en su corazón. El Espíritu Santo está en su cuerpo y tenemos un Dios que todo lo puede a cualquier momento, a cualquier hora. Ahí está para usted. En el nombre de Jesús, dice la palabra Josué 1:9. Mira que te mando que te esfuerces y seas valiente. No temas ni desmayes, porque Jehová tu Dios estará contigo en donde quiera que vayas. Oiga, donde quiera. Estará contigo donde quiera. En tu hogar, en tu trabajo, en la tienda, en tu carro, a los niños jóvenes, en la casa, en la escuela, cuando anden jugando, al esposo en su trabajo y esposa si trabaja también, o si salen de viaje a visitar donde estén, ahí está Dios. Para Dios no hay distancia. Para nuestro Padre Celestial no hay lugar donde no pueda estar. Él está alrededor de este mundo entero. Y Él no hace excepción de personas. Al contrario, Él te habla y te habla todos los días. Todos los días te habla para que vengas a Él con un corazón contrito, humillado, arrepentido, por medio de nuestro Señor Jesucristo, para que el Espíritu de Dios entre en ti, Jesucristo entre en tu corazón, y el Padre siempre ande contigo. Ya no eres del mundo, eres espiritualmente con nuestro Padre Celestial, y en el nombre de Jesús tienes el poder para echar fuera todo espíritu mentiroso, maligno, potestad, principados, ese Satanás tiene que huir de ti. Porque entre más busques de Dios, más se acerca Dios a ti y Satanás huye. Huye, oiga lo que dice la palabra, huye de ti. Él huye de ti, si tú quieres. Amén. Y en esta mañana, Padre, saludamos a la iglesia Manantial de Vida. Dios me los bendiga, mis hermanos, todos los de la congregación. Bendecimos a nuestros pastores, a Mario y a Dayana Molina, a su hijo y a su hija, su esposo y nieta, y la otra nieta de su hijo también. Aleluya. Buenos días, mi hermana. Bendecimos, y quiero recordarles, ahorita que me recuerda la hermana, que este sábado 15, primeramente Dios, acuérdese que todo está en las manos del Señor y siempre tenemos que decir primeramente Dios, o si Dios quiere, porque todo está en su voluntad, no en la nuestra, sino en la de Él. Y primeramente Dios, vamos a tener una vigilia primeramente de Dios el sábado 15 de agosto 2026 a las 7 de la tarde hasta donde Dios nos lleve, y queremos invitarles a todos los que gusten estar con nosotros. Sabemos que unos tienen su iglesia y tienen su lugar, pero si no tienen dónde ir este sábado, vengan y únanse con nosotros para tener un tiempo del Señor como hermanos, como familia en Cristo, y damos gloria a Dios y vamos a dar testimonios, predicaciones, cantos, orar, conocernos como familia que somos en Cristo. Cada quien tiene su iglesia y respetamos, cada quien tiene su pastor, pero si usted no va a hacer nada este fin de semana y está libre, bienvenido a Manantial de Vida, 1700 Carter Avenue. Está en la esquina de Carter y L, aquí en Midland, Texas. Queremos bendecirles y que vengan. Vamos a tener un buen tiempo en espíritu y en verdad, en su presencia.
en amándonos, en conociéndonos, en orando unos por los otros. Donde esté usted, si gusta venir, bienvenido. Y tráiganse a alguien que quieran, como quieran. Todos son bienvenidos. Amén. Nos vamos a gozar en la presencia de Dios con esa alegría. Y saludes a todos de Manantial de Vida, mis hermanos. Mandan a todos ustedes los pastores Molina, Amalio y Diana. Aleluya. Y Padre, en esta mañana, antes de seguir adelante, vamos a orar por Mary Smith, que he oído que es una mujer que tú me ayudaste a conocer, Padre. Tengo entendido que su esposo está poco muy malo. Que tú lo toques. Viven en el pueblito donde vive mi hija, allá por cerca de Colorado City, pero no sé cómo, no me acuerdo cómo se llama el pueblito, pero queremos orar por ella, su esposo, que Dios lo fortalezca, que sane su cuerpo, todo lo que esté estorbando en él, para que se levante en el nombre de Cristo Jesús. Tómenlo, Padre, en el nombre de Jesús, ahorita mismo nos unimos para orar por el esposo de Mary Smith. En el nombre de Jesús te pedimos que lo cubras, lo protejas, lo guardes en todo peligro, toda enfermedad que esté estorbando su cuerpo, desde la coronilla de su cabeza a la planta de sus pies, la echamos fuera en el nombre de Cristo Jesús y clamamos sanidad por tu llaga que es curado. En el nombre de Jesús, fortalece a Mary también y protégela. Y bendice a todo el grupo que nos tenemos estudios. Esta semana no nos vamos a poder juntar, pero para el mes que entra, primeramente Dios. Bendice a todas mis hermanas ahí. Bendice también a Melissa Cruces, a su familia, su hogar, a sus hijos ahí también. Cúbrelos, Señor. Y cubre a Sabrina, mi nieta, su esposo Andrés y mi bisnieta Adelaide. Pero yo le digo Adelada, están en tus preciosas manos. Todos por allá en ese pueblito están en tus preciosas manos, Jesús. Reciben la gloria y reciban su sanidad y reciban nuevas fuerzas en esta mañana. Y todo alrededor de este mundo también para la gloria de Dios. Y seguimos orando por la familia Omar Alvarado, que Dios los guarde y los cubra y los proteja en sus peticiones, en sus situaciones, que solo Él sabe qué es lo que está pasando con ellos. Que Dios les dé nuevas fuerzas, que reciban fortaleza, que confíen, que crean y entreguen todo al Señor para la gloria de Dios. En el nombre de Jesús. Amén. Y también oremos por ese joven, si usted recuerda, que dejó su niña en el carro y la niña se fue al cielo y le dieron la cadena. ¿Cómo se dice eso? Por dejar a la niña. Y estoy seguro que el enemigo lo está turbando, lo estoy molestando, pero reprendo a ese Satanás en su cuerpo y que pueda vencer toda culpabilidad y todo temor, que confíe en Dios, que lo restaure. Porque yo me imagino, hermano, hermana, amigo, amiga, qué duro ha de ser para él. Yo les digo que oren, no nomás por él, por mucha juventud que está pasando tantas cosas, que se han dejado engañar por lo que ven por sus ojos, por lo que oyen por sus oídos en el mundo, que se retiren del mundo esa juventud alrededor de estos cuatro confines, que no se dejen llevar por las redes sociales, por Twitter ni que saque tantas cosas se llaman ahí. Yo le pido a Dios que cuando estén en esa computadora, en esas redes, que lo malo se cierre y se bloquee y se cierre esa computadora o esa tablet o su teléfono, para que no reciban negatividad de ese Satanás, porque ha infiltrado y lo reprendemos en el nombre de Jesús y clamamos que tu Espíritu Santo sea el que los toque, Padre, que los renueve. Seguimos orando por Michelle Porras,
que sea vencedora en Cristo Jesús, que siga clamando su sanidad. No tiene esa leucemia en el nombre de Jesús. La echamos fuera y estamos creyendo en Dios que se seca y se sale esa enfermedad mentirosa. Y todos los que tienen cáncer también, se seca esa enfermedad en cualquier parte de su cuerpo, en los niños y alrededor de las diferentes enfermedades que hay, en las personas que hemos estado orando, que mi hermano Germán Zúñiga ha puesto, en las personas que ha puesto cada uno de ustedes, necesidades personales, necesidades de amigos, de familia, de todo el mundo. Usted crea, crea, ustedes que están en las redes sociales, en Radio Agape Texas, ustedes reciban su sanidad, reciban libertad, créanle a Dios, porque Jesús ya lo pagó todo, ya está pagado. Lo que pasa con nosotros los humanos, tenemos que confiar, tener esa fe y creer. Creerle a Dios más que al mundo entero, que lo que vemos con esta vista, sino entregar todo a Él y confiar que haga su voluntad. Es como vivimos como hijos, hijas de Dios. No mirando lo que está frente de nosotros, no sintiendo lo que este cuerpo siente, sino entregándoselo a Dios. Él es el único que nos va a ayudar. Él es el único que nos da fuerzas. Él es el único que nos da sabiduría, inteligencia para vencer. Él es el que nos da la palabra. Mire, por eso no nos dejó desamparados. Nos dejó esta palabra de vida que permanece para siempre. Diga bien, este cuerpo no va a permanecer para siempre, sino el espíritu, tu alma. Por eso tú tienes que decidir, ¿es el Cristo de vida eterna o es Satanás para el fuego de azufre? Es tu decisión como en la mía. Amén. Y es una decisión personal todos los días que Dios nos presta vida. Todos los días. ¿Por qué? Porque todos los días que amanecemos es un día nuevo. Porque ayer ya pasó. Ya lo que pasó ya no vuelve. No, se queda atrás. Pero hoy que amanecimos en la presencia de nuestro Padre Celestial, de su Espíritu Santo, del Rey de Reyes, que todo ya lo pagó en aquella cruz del Calvario y que ahora está a la diestra del Padre, intercediendo por ti y por mí. Sí, por ti y por mí, el mundo entero, porque su palabra nos enseña que el mundo entero tiene que venir a Cristo con un corazón contrito, humillado, arrepentido de sus pecados, de sus maldades, iniquidades, transgresiones o cualquier cosa que no le agrada a Dios. Y es la única manera que vamos a entrar a la gloria eterna, por medio de nuestro Señor Jesucristo. Oiga bien, por medio de nuestro Señor Jesucristo. No hay otra manera que usted y yo podamos venir a la vida eterna con nuestro Padre Celestial. ¿Qué decide usted, amigo? ¿Qué decide usted, amiga? Joven, señorita, madre, padre, abuelo, abuela, enséñele a sus hijos, a sus nietos, tíos. Y si usted tiene padres que son malos o tan enfermos de su mente y actúan sin pensar, reprenda ese espíritu en sus vidas. Usted como hijos, como hijas, oren por ellos. No se den. Es más grande nuestro Padre Celestial que está en nosotros, con nosotros, junto a nosotros, que ni el que está en este mundo queriendo destruir. ¿Por qué? Porque ya sabe que pronto se le acaba su tiempo. Pero el que está en nosotros vive para siempre. ¡Wow! Y si tú estás en Él, tú también vives en espíritu y en verdad para siempre con Él, porque reconoces que no eres tú. ¿Amén? Dice la palabra en Proverbios, oiga bien, Proverbios 29, capítulo 29, versículo 25. El temor del hombre pondrá lazo, mas el que confía en Jehová
será exaltado. ¿Oyó? No permita que las mentiras, las manipulaciones, los engaños, la avaricia, la riqueza, la popularidad, los brands, todas las marcas que hay, o porque ve a un hombre o una mujer que es maravilloso en la televisión o en la calle, no permita que los ojos naturales los ciega de las cosas de Dios. Porque si usted está viendo con estos ojos naturales, el enemigo la empieza a engañar. Mira qué bonita esa mujer. Oh, mira qué guapo ese hombre. Hasta causa que matrimonios se separen por la fornicación o por el adulterio. Tenga cuidado, porque todo eso es contra Dios. Por eso dice la palabra que es mejor casarte que quemarte. Ten a tu mujer, ten a tu hombre y vivan juntos. Y déjeme decirle, ninguna pareja que esté casado puede decir que no tiene luchas y pruebas, que no tiene bajas y subidas, que no se pelea por dinero o por tener, o porque quiere esto, porque quiere aquello, o se pelea porque andas allá, porque andas acá, o tú y yo, celos y envidia. Ahí empieza el enemigo. Échelo fuera todo, todo, échelo fuera. No permita que el enemigo lo engañe o lo engañe a usted. Es más grande Dios que está en nosotros que en el que está en el mundo. Por eso Dios estableció el matrimonio desde el principio. Hombre y mujer, no hombre con hombre ni mujer con mujer. Hombre y mujer. Si usted lee la Biblia, Dios destruyó el pueblo de Sodoma y Gomorra porque el pecado estaba tan horrible ya que alcanzaba que hasta niños y jóvenes, hombres con hombres y mujer con mujer. Asco. Porque no hizo Dios eso. El que hace eso es Satanás porque quiere que caigas. Quiere que te destruigas porque quiere llevarte con él, porque no se quiere quemar solo. Él ya está condenado para siempre. Pero tú y yo, mientras tenemos vida, hay arrepentimiento y hay un Cristo poderoso que te ama, que te está llamando para que te arrepientas y quiere hacerte su hijo y quiere que nazcas de nuevo para que camines en él, por él y para él. ¿Qué vas a hacer tú? Mi hermana Solange Arias dice, oremos por las familias que Jehová le dé consuelo por la separación de sus seres amados, están en la presencia de nuestro Dios, de nuestro Padre Celestial. Así sea también. Ahorita estamos hablando lo necesario como matrimonio, estar juntos, creerle a Dios, caminar en Él, con Él y para Él. Aún en la situación, si tú pierdes un ser querido, duele. Duele. Pero si está, y tú sabes y crees en tu corazón que Él está con Cristo, aunque duela y sufra esa ira, sabes que un día lo vas a ver o la vas a ver en la presencia del Padre si tú estás caminando con Él. Y oramos por todas las familias que han perdido un ser querido, Padre. Que tú los fortalezcas, que tú los abraces. Tú eres el único que los puedes consolar. Tú sabes cómo obrar en sus vidas, porque nosotros no sabemos qué decir a veces. Y no puedo decir, ay, estoy con usted, lo siento. No podemos decir lo siento porque no sabemos. Nomás esa persona sabe lo que está sintiendo. Como yo cuando perdí mi madre y mi padre, mis hermanos, sobrinos. Me duele, me dolió mucho, pero le doy gloria a Dios. Que sé que un día los voy a ver. Esa es mi promesa de Dios. Y no tengo miedo porque sé en quién he confiado y sé dónde están.
para gloria de su nombre. Y es lo más importante. Por eso es necesario que usted y yo, como hermanos, como familia en Cristo, enseñemos a nuestros hijos, enseñemos a nuestros seres queridos o hijos, también oren por sus padres, por sus madres. Y si hay algo en tu familia que lo ha separado en una manera que no se hablen, perdónense, perdónense, no se dejen llevar por el momento malo, que hay personas y familia que tienen años que no se hablan por una tontería. Esas son las zorras pequeñas que el diablo usa para destruir tu familia. Tú puedes andar en las cosas de Dios. Vamos a decir que yo vivo aquí en Belén. Yo tengo una fam y familiares allá en lo último de la tierra. Y no les hablo y no quiero saber nada de ellos. No los puedo perdonar porque me hicieron esto y porque dijeron o porque se burlaron o whatever. Si tú no perdonas, yo te voy a decir lo que dijo Jesús. Mi Padre tampoco te perdonará. Y eso, puedes estar sirviendo a Dios como tú quieras, puedes pretender que eres grande, que ayudas a todos y que oras y que vas y haces, lo puedes hacer, pero te engañas a ti mismo o a ti misma si no puedes perdonar. Yo les dije un testimonio de una mujer siendo suegra de un joven, su hija, que todo el mundo la miraba como una mujer perfecta de Dios, que cómo servía en la iglesia, cómo ayudaba a la gente y siempre estaba para todos. Imagínense, cuando ella murió, todos hicieron un banquete de la victoria que ella tenía. Y un día le tocó a ese joven, a ese yerno, morir. Esas muertas que están como en coma y no vuelven por días. Y él estuvo en la presencia de Dios y él pudo ver abajo que ahí estaba esa suegra. Y le dijo a Jesús: mi suegra, ¿por qué está ahí? Y todo lo que ella era, él se lo repitió a Cristo. Y Cristo dijo: así fue. Pero ella no pudo perdonar a una persona. Y si no perdona, mi Padre no perdona. Es triste que tú luches y camines en la presencia de Dios y que tú vayas adelante firme, confiando, creyendo y haciendo, pero hay algo en ti que no has dejado ir. Pídele a Dios que te enseñe. Déjame decirte que si te muestra, si te recuerda, y arrepiéntete. Y si esa persona todavía tiene vida, háblale y pídele perdón y únanse. No se vayan sin perdonar, sin amar, sin hacer lo que le agrada a Dios. Es personal. Nadie te puede forzar, nadie. Pero si lo haces para la gloria de Dios, para su honra y gloria. Padre, en esta mañana bendice a la vecina de mi hermana Solange Arias, que su esposo murió. Señor, te pedimos en el nombre de Cristo Jesús que tú la fortalezcas, que tú la abraces en estos momentos, porque verdaderamente, Señor, nadie nos puede llenar como tú en esos momentos. Cúbrela, protégela, guárdala, dale fuerzas para que ella siga y que siga firme, confiando en ti, creyendo en ti, Padre, su familia, sus hijos, que estén con ella también. Guárdala y protégela, Señor, de aquí en adelante, como una viuda que es, Señor, pero es tu hija. Estamos confiando que tú la fortaleces, que tú la proteges y guárdala en este proceso, que no es fácil. Tú eres el que das fuerzas a cada uno de nosotros en esos momentos dificultosos. En el nombre de Jesús. Hermana, escuche este testimonio, vecina de mi hermana Solange. Mi hermana, una de mis hermanas mayores, se llama Irma Olivas. Ella perdió a sus tres hijos, uno tras de otro y tras de otro. Fue duro.
Pero yo la admiro y yo le digo de vez en cuando, yo te admiro, mi hermana, cómo Dios te fortalece, cómo te cuida, cómo te cubre. Y tú sigues confiando en Él. Casi los perdió uno tras de otro, casi un año o 2 años, el último hasta creo que más años, pero es duro. Y le pongo en sus manos a mi hermana, se llama Irma, que le ayude su mente, se le está yendo ya su mente a Alzheimer's y yo reprendo ese Alzheimer's de su vida, que tú la fortalezcas, Padre, que tú la libertes a ella también. Y así como fortaleció a mi hermana, a mi amiga de mi hermana Solange, también a usted la va a fortalecer. Él es el que hace su voluntad en todo, en toda situación, en el nombre de Cristo. Reciba fortaleza, un abrazo de parte de nosotros y seguimos orando por usted. No temas, no desmayes, siga firme, dice la palabra. El Salmo 56, versículo 3 y 4. En el día que temo, yo en ti confío. En Dios alabaré su palabra. En Dios he confiado, no temeré. ¿Qué puede hacerme el hombre? Y así es. No tememos, mi Dios eterno, porque tú estás con nosotros. Tú nunca nos desamparas. Tú nunca nos dejas solos. Tú siempre estás obrando de una manera otra en nuestras vidas. En esta mañana, Padre, oramos por todas las familias, oramos por la juventud, nunca nos olvidamos de la juventud, ni los intermedios, ni los adolescentes, ni los niños de cierta edad que deciden. Por eso es necesario que como padres, como madres, como abuelos, como tíos que estamos en el Evangelio, les enseñemos para que caminen, para que conozcan la verdad. ¿Quién es la verdad? Jesús dice, yo soy el camino, la vida y la verdad. Nadie viene al Padre si no es por mí. Él es la entrada a la vida eterna. Usted agárrese del Señor Jesús. Confíele a Dios. Créale a Dios que Él tiene todo en sus manos y Él es el que lo va a sacar adelante. Y usted no tenga temor, no desmaye, siga creyendo en Él, tenga su mirada hacia arriba en Él, tenga su corazón en Él, tenga sus oídos abiertos para escucharle, porque siempre está hablando. Que estos ojos no vean con los ojos carnales, sino miren como Dios quiere que sea la cosa. Y así vamos a estar viendo todos los días, luchando la buena batalla juntos, creyendo, sobre todo, aunque nos duele hasta el alma, el corazón, pero no estamos solos. No estamos solas. Ahí está el Espíritu Santo de Dios recordándonos, guiándonos, dirigiéndonos a caminar en Él, por Él y para Él. La armadura de Dios se la voy a leer. Ya va a ser mi tiempo de cerrar. Pero mire, en Efesios capítulo 6 dice, por lo demás, el versículo 10 en adelante, por lo demás, hermanos míos, fortaleceos en el Señor y en el poder de su fuerza. Vestidos de toda la armadura de Dios para que podáis estar firmes contra las acechanzas del diablo, porque no tenemos lucha contra sangre y carne, sino contra principados, contra potestades, contra los gobernadores de las tinieblas de este siglo, contra las huestes espirituales de maldad en las regiones celestes. Y en el nombre de Cristo Jesús te ha dado poder para venir contra todo eso, todo. En el nombre de Jesús. Por tanto, tomad toda la armadura de Dios para que podáis resistir en el día malo. Hermanos, familia en Cristo, amigo, amiga, estamos viviendo los días malos. Estamos viviendo los días malos y viene el tiempo en el nombre de Jesús. Cuando menos piensa, llega el Señor por nosotros. Prepárese, esté lista y habiendo acabado todo, estar firmes. Estad pues firmes, ceñidos vuestros lomos con la verdad y vestidos con la coraza de justicia y calzados los pies con el apresto del Evangelio de la paz. Sobre todo, tomad el escudo de la fe con que podáis apagar todos los dardos del fuego del maligno. Oiga la palabra, todos los
dardos del fuego del maligno. Tú lo puedes reprender y que se quemen en el aire, que se larguen de tu vida, porque Dios te ha dado ese poder para venir contra el maligno. ¿Quién es el maligno? Satanás, el mentiroso. Pero el más grande que está contigo y conmigo es Dios. Acuérdese. Y tomad el yelmo de la salvación y la espada del Espíritu, que está la palabra de Dios. Es la palabra de Dios, orando en todo tiempo con toda oración y súplica en el Espíritu y velando en ello con toda perseverancia y súplica para todos los santos, para todo lo que cree, para todos el que quiere. Para Dios no hay nada imposible. Reciba sanidad, reciba libertad, reciba gozo y que Dios cumpla todas sus necesidades que usted tenga en esta mañana. Póngaselas en las manos de Él, creyendo, porque Él obra. Él se manifiesta en una manera u otra que te sorprende. Y a veces dices, es Dios, y lloras y le das gracias. Recuerde, nunca estamos solos. Nunca, no le hace dónde viva alrededor de este mundo, ahí está Dios con ustedes, así como está con nosotros, obrando en cada uno de ustedes, en cada familia, en cada situación, pequeña y grande. Dios es la solución y la respuesta, y es el que te da la paz, por medio de nuestro Señor Jesucristo. Que Dios les bendiga a todos, que Dios bendiga a mi hermano Sergio Zúñiga, su esposa, su familia, su hogar, su matrimonio y todos los que tienen oración, a mi hermana María Burgas aquí en Midland, Texas, y a todas las familias alrededor de este mundo. No estamos solos. Aquí está el Señor, que el Señor les bendiga para siempre. Amén, amén. Y si Dios nos permite, hasta mañana.

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0: Días antes de mi último cumpleaños, mi esposa me preguntó acerca de que sí que me gustaría recibir en ese día especial. Y recuerdo que mi respuesta fue que no necesitaba nada, que no me tenía que regalar nada. Pero el día de mi cumpleaños me...
1: Ahí está. Dios les bendiga, hermanos, en esta hermosa mañana llena de bendición, ¿verdad? Dando gracias a Dios por un día más, por poder estar en este precioso, ¿verdad?, mundo que Él creó para nosotros. Y aquí está nuestro pastor, ¿verdad?, Martín Junior. Privilegio, ¿verdad?, estar en Hope Agape el día de hoy. Nos ha dado la oportunidad, ¿verdad?, de poder compartir su palabra. Somos, ¿verdad?, de la Iglesia Benecer, Ministerio Benecer, ¿verdad?, que está ubicado en Midland, Texas, y aquí nuestro hermano Martín con nosotros.
2: Amén. Que Dios les bendiga, mis hermanos. Espero que en esta mañana, ¿verdad?, que Dios esté derramando de su bendición. Y pues queremos, hermanos, hoy introducir un nuevo programa, La Voz que Clama en el Desierto. Y nuestro anhelo, hermano, no es que usted pueda venir a nuestra iglesia, sino que usted pueda venir a los pies de Cristo. Amén. Y este programa está basado bajo la escritura de Juan, ¿verdad?, que habla ahí Juan el Bautista, que dice que Él es la voz que clama en medio del desierto. Podemos ver también en Isaías, que habla sobre que Dios iba a mandar a un mensajero. Y el punto es, hermanos, ¿verdad?, que nosotros como iglesia, nosotros como hermanos en Cristo, predicadores, tenemos una responsabilidad de hablar de Cristo, de señalar a Cristo, amén. No se trata de solamente llenar la iglesia o llenar, ¿verdad?, un programa, sino que es de nosotros mostrar que Cristo vive, que Cristo salva, que Cristo transforma y sigue siendo el mismo mensaje. He aquí el Cordero de Dios que quita el pecado del mundo. Amén. Entonces, ¿verdad?, pues hoy, ¿verdad?, estamos aquí celebrando, ¿verdad?, porque sabemos que Dios va a hacer algo grande en esta mañana. Y pues a todo ser oyente, ¿verdad?, pues les queremos decir, ¿verdad?, aquellos que van rumbo a sus trabajos, bendecimos sus vidas. Aquellos que están escuchando de casa, les quiero decir, ¿verdad?, que hoy inicia una nueva semana de bendiciones. Cuando nosotros estamos en la palabra del Señor, estamos en las manos del Señor, déjele digo que el Señor derrama y sobreabunda su bendición sobre sus hogares, sus matrimonios, sus iglesias, pastores, líderes, congregaciones. Les bendecimos hoy en esta hermosa mañana. Y pues esta mañana queremos introducir aquí a nuestros hermanos de Iglesia Benecer. Ellos se van a estar presentando. Vamos aquí darle el lugar a nuestro hermano Dani.
3: Amén. Gloria al Señor. Dios es bueno y maravilloso, hermanos, a poder estar una vez más, ¿verdad?, que Dios nos da la oportunidad, la dicha, y es bueno, ¿verdad?, poder estar aquí, porque si no fuera por su misericordia, ¿verdad?, no estuviéramos aquí en este lugar maravilloso. Y como decía nuestro pastor, ¿verdad?, mi nombre, ¿verdad?, es hermano Daniel. Nos estamos congregando juntamente allí en la Iglesia, ¿verdad?, de Cristo Ebenezer, ¿verdad? Y un gusto saludarles, amados hermanos, por medio, ¿verdad?, de aquí, de este lugar. Y esperemos, ¿verdad?, que cada palabra, ¿verdad?, y que salga de nuestros labios, ¿verdad?, sea de una bendición para todos los que nos escuchan. Y Dios me los bendiga a cada uno de ustedes, hermanos. Este es un gusto saludarles. Y que la paz de Cristo sobreabunde y que la paz de Cristo vaya con cada uno de ustedes. Y Dios me los bendiga.
4: Buenos días, mi nombre es John Núñez. También soy parte de la Iglesia de Benecer. Nos queremos aquí a desearles buenos días y gracias por conectarse en sintonía con nosotros. Gracias por unirse con nosotros. Hoy vamos a hablar del sermón de ayer, y les pedimos que por favor se junten con nosotros para poder ser parte, igual como con nosotros nos juntamos, se da para ser uno con Dios. De nuevo, mi nombre es Joe Núñez y les agradecemos por esta linda mañana.
1: Así es, hermanos, buenos días. Mi nombre, verdad, es William González, verdad. Ya hemos tenido el privilegio de estar en Hope Agape, verdad. Y una vez más estamos, verdad, reunidos para compartir, verdad, lo que es la palabra del Señor, verdad, en esta hermosa mañana que Él nos ha dado, verdad. Él es el que ha querido, verdad, que estemos acá. Y verdad, vamos a estar con ustedes compartiendo, verdad, un poco de la palabra, un poco de lo que es la escritura del Señor, verdad, para edificando. Y verdad, viendo cuánta falta nos hace en nuestra vida cotidiana, verdad, una alimentación espiritual, ¿verdad? Nuestro espíritu por medio de la palabra, ¿verdad? Y así, hermanos, antes de verdad de pasar a lo que es el tema que traemos el día de hoy, quiero, ¿verdad?, dejarlos con una alabanza antes de empezar, ¿verdad? Se llama Hombres de Valor, ¿verdad? La vamos a estar escuchando y ya ahorita estaremos compartiendo con ustedes, ¿verdad?, el tema que traemos para hoy.

0: Listo, hermanos, ahí teníamos, ¿verdad? La alabanza de Corro a ti, de Hombres de Valor, de alabanza, ¿verdad? Para meditar en su palabra, ¿verdad? Así como toda la alabanza, ¿verdad? Es edificante, ¿verdad? Para nuestras vidas. Así quiero dejar, ¿verdad? A nuestro pastor Martín, ¿verdad? Que nos va a estar dando la introducción, ¿verdad? De los mensajes del día de ayer, un mensaje, ¿verdad? Muy potente, un mensaje que nos tiene que llegar, ¿verdad? Porque es algo que se está viendo, ¿verdad? Y es en general, hermanos, aquí no es de señalar, ¿verdad? Sino es algo generalmente que está pasando, ¿verdad? En nuestras iglesias, es algo que tenemos que prestar mucha atención porque la verdad es un punto muy, muy fundamental en lo que es la iglesia.
1: Bendiga, hermanos, ¿verdad? Mi nombre es Martín Méndez Jr., somos ahí copastores de la iglesia de Benecer. Y pues, hermanos, ¿verdad? Solamente le queremos dar lo que se predicó este domingo ahí con el pastor Martín Méndez Sr., ¿verdad? Estuvo ahí predicando sobre Efesios 4, estaba hablando sobre la unidad, hermano William, y vea qué tremendo mensaje, ¿verdad? Porque ciertamente hoy en estos días, ¿verdad? Iglesias se han querido reunir, ¿verdad? Congregaciones se han querido juntar para llevar la obra, pero sabemos que tenemos un adversario, ¿verdad? Sabemos que el enemigo, él nunca se va a quedar con las manos cruzadas, pero sabemos, ¿verdad? Que dice la escritura, ¿verdad? Dice, mayor es el que está con nosotros que aquel que está en el mundo. Amén.
0: Amén,
1: Pero
0: amén.
1: hoy quiero leer este pasaje aquí en Efesios 4, dice, yo pues preso en el Señor, os ruego que andéis como es digno de la vocación con que fuisteis llamados, dice aquí la escritura, con toda la humildad y mansedumbre, soportándoos con paciencia los unos a los otros en amor, solícitos en guardar la unidad del espíritu en el vínculo de la paz. Amén. Entonces aquí habla Pablo a los Éfesos, está hablando sobre la unidad y pues, hoy tenemos una pregunta, ¿verdad? Porque sabemos, ¿verdad? Que muchas veces como cristianos, hay cristianos que puedan tener 5 meses, 1 año, 5 años o 10 años o más. Pero la pregunta de hoy sería, ¿verdad? ¿Por qué podemos tener, ¿verdad? Muchos años en el Evangelio y todavía seguir de la misma manera, o sea, desunidos? Le vamos a dar aquí el tiempo a nuestro hermano Danny.
2: Amén, gloria al Señor, hermanos. Sí, es que es algo muy, verdad, que se está dando hoy en día. Y como decía nuestro hermano Willy aquí, que hay que poner mucha atención, mis hermanos, verdad. Y para entrar al tema, verdad, quiero va darle también, verdad, las gracias, verdad, también a nuestro pastor.

0: Martín Méndez, y a nuestro también, nuestra pastora Lupe Méndez, ¿verdad? Que han sido una gran bendición para nosotros en nuestra vida, hermanos, y me gozo, ¿verdad? Juntamente con los hermanos aquí. Y quiero ir al primer versículo, ¿verdad? De Efesios capítulo 4. Dice, ¿verdad? Hay algo aquí bien importante. Yo que estoy preso por causa del Señor, dice, ¿verdad? Les ruego que vivan como es digno del llamamiento que han recibido, ¿verdad? Aquí hay una parte, ¿verdad? Esta palabra, ¿verdad? Marca una transición, ¿verdad? Y es de una disposición, ¿verdad? A conducta, ¿verdad? Que dice aquí Pablo, hermanos, que está preso en el Señor. Al mencionar, ¿verdad? Su nuevo encarcelamiento, hermano, ¿verdad? Aquí, ¿verdad? Pablo, él dice, ¿verdad? Y recordó, ¿verdad? Hasta con ternura a los creyentes en Éfeso, hermano. Que tienen que andar, ¿verdad, hermanos? Con fidelidad en la vida cristiana, ¿verdad? Resulta algo costoso, hermano, hoy en día. Porque cuesta. ¿Por qué? Porque tenemos un enemigo. Y es la carne. Usted sabe que la carne no se quiere sujetar. Es el peor enemigo, hermanos. Y en vez hasta queremos echarle la culpa, ¿verdad?, al adversario de que él toma el control de nuestras vidas. Y no es así, hermanos. Nosotros mismos nos tenemos, ¿verdad?, que, ¿cómo es este? Tenemos, ¿verdad?, que tenemos que vencer la carne, hermanos. Porque en veces queremos echarle la culpa, ¿verdad?, hasta los demás hermanos. Y no es así. Nosotros mismos somos los, ¿verdad?, los culpables de que no podemos sujetar la carne, hermanos. Y si nosotros no sujetamos la carne, hermanos, ¿verdad?, entonces no podemos avanzar. Y es algo, ¿verdad?, tremendo, hermanos, que ese es por eso, ¿verdad?, el Señor nos dio, ¿verdad?, el poder para poder sujetarla, ¿verdad? Amén, hermanos, y es algo muy importante, pero aquí vamos a seguir desarrollando esta parte de la escritura, hermanos, y así le doy el lugar a mi pastor.
1: Fíjese bien, dice aquí, dice, con toda humildad y mansedumbre, amén, hermanos, y es algo, ¿verdad?, que siempre estamos peleando, ¿verdad?, porque entra el orgullo, entra cualquier cosa y pues, ¿verdad?, como dice el hermano, muchas veces le echamos la culpa a los hermanos, ¿verdad?, le echamos la culpa a todo mundo, menos a nosotros, ¿verdad?, pero ¿cuántos saben, ¿verdad?, que esto empieza con uno mismo primeramente, ¿verdad?, uno tiene que examinarse, ¿verdad?, por qué está pasando lo que está pasando, ¿verdad?, sobre esta unidad. Y para usted, hermano Joe, ¿qué significa para usted caminar en esta humildad y mansedumbre, ¿verdad?, ser mansos como el Señor es manso?
2: Para mí significa dejar tus tendencias que antes tenías. Uno a veces se trae sus tendencias a dar su vida a Dios, sus tendencias altas, y pues nomás no, uno no avanza por quedarse en sus costumbres. Si uno de verdad mente quiere avanzar en la vida, tenemos que dejar todas nuestras costumbres viejas, porque no podemos traer nuestra vida pasada con Dios. El pasado que un día vivimos, que gracias a Dios ya no estamos ahí, eso lo tenemos que dejar atrás. Todo el mal que hemos hecho, claro, Dios no nos ha perdonado. Nuestro Jesús, lo que ha pagado en la cruz con su sangre. Pero no podemos traer las cosas del pasado con Dios. Si no podemos dejar el pasado en el pasado, ¿cómo vamos a poder seguir caminando con Dios? Tenemos que ser liberados de nuestro pasado y tener ese nuevo camino con Dios.
1: Amén, hermanos. Y vean, pues es importante, ¿verdad?, ser humildes y mansos, como dice aquí la Escritura. Y algo que, ¿verdad?, estaba reflexionando, dice aquí, dice, no se puede producir la unidad del espíritu carnalmente, ¿verdad? Muchas veces queremos hacer muchas cosas, eventos, queremos hacer muchísimas cosas, pero ¿sabían ustedes que para llegar a ser único, en la unidad de Cristo, uno se tiene que rendir completamente? Cuando el cuerpo de Cristo viene y se rinde a los pies de Cristo, se deja trabajar, se deja transformar, es cuando podemos ¿verdad? Llegar a la unidad que estamos buscando, ¿verdad? Entonces tenemos que decir, no, es que no se trata de mí, no se trata de cualquier persona, se trata de Jesús, lo que Dios quiere para nosotros, para nuestra comunidad, para lo que estamos queriendo, hacer, es alcanzar las almas, hermano William. Entonces, ¿verdad? No se puede manipular o construir con cosas de hombre para hacer la unidad.
3: Amén, amén, así es, hermano. Algo muy tremendo que siempre me llamó la atención de este versículo es la unidad en el espíritu, ¿verdad? Meditando en esa palabra, hermano, vea que está curioso porque me ponía a pensar yo, hermanos, cómo es el tener un mismo sentir, ¿verdad? Ese sentir que el Señor Jesucristo sintió por la humanidad, ¿verdad? Sé que uno es difícil alcanzar ese nivel que el Señor tuvo, ¿verdad? Porque sabemos que es nuestro Dios, pero sí, Él nos dejó mostrar el camino y la manera de cómo podíamos alcanzar ese mismo sentir, ¿verdad? Y es clave, hermano, porque cuando nosotros como iglesia nos unimos, ¿verdad? Y nos ponemos en ese mismo sentir o tratamos o nos esforzamos de ponernos en ese mismo sentir, hermanos. Ahí es donde, ¿verdad?, empieza a crear esa unidad, ¿verdad?, esa que el espíritu está más accesible, ¿verdad?, empieza a moldear más el corazón, empieza a moldear más el espíritu, y lo tremendo no es eso, hermano, lo tremendo es lo que viene después, ¿verdad?, porque una vez alcanzado, ¿verdad?, la unidad en el espíritu, hermanos, es donde el Señor se empieza a manifestar, ¿verdad?, con lo que ahí está, con lo que haya estado, con lo que siempre ha estado, ¿verdad?, en los milagros, en las grandes obras que Él hizo en un tiempo, ¿verdad?, porque el Señor es el mismo de ayer, de hoy y de siempre, hermanos, el que ha cambiado es el ser humano, ¿verdad? Como mis hermanos decían acá, a veces por nuestra propia carne, ¿verdad? Por nuestras costumbres, por las ataduras que siempre traemos, ¿verdad? Que el Señor una vez ya nos ha librado de esas ataduras, ¿verdad? Pero tristemente uno como ser humano, ¿verdad? Vuelve atrás a recoger esas ataduras, a volvérselas a poner en la espalda, hermano, y a seguir cargando con ellas, ¿verdad? Es como que tira al suelo la gracia, ¿verdad? Que el Señor ha depositado en cada uno de nosotros, hermanos.
1: Amén, gloria así. A Dios. Y fíjese bien aquí, hermanos, en Efesios 4:11. Aquí el Señor nos está dando, ¿verdad?, lo que es el ministerio, los dones del ministerio. Dice aquí, y Él mismo constituyó a unos apóstoles, a otros profetas, a otros evangelistas y a otros pastores y maestros. Dice, a fin de perfeccionar a los santos para la obra del ministerio, para la edificación del cuerpo de Cristo. Entonces, hermanos, vemos que muchas veces, ¿verdad?, como seres humanos, ¿verdad?, porque sí podemos tener los dones, pero si no estamos en conjunto, o sea, si usted, hermano William, usted tiene el don de maestro, si yo, usted tiene el don de evangelista, hermano Daniel, usted lo tiene de pastor, pero no podemos unificar eso, muchas veces detenemos la obra del Señor, ¿verdad? ¿Por qué? Porque no hay esa unidad. Es una diferencia de caminar en uniforme, ¿verdad? Que todos se vistan de la misma ropa, todos traen la misma cachucha, todos traen la misma Biblia. Pero eso no significa que es unidad. La unidad realmente empieza en el corazón. Cuando nosotros dejamos de vernos a nosotros mismos, empezamos a ver a Cristo, nos encontramos en la cruz del Calvario y decimos, Cristo es el mayor, ¿verdad? Entonces, lo podemos ver cuando los discípulos estaban peleando. Ellos decían, pues, yo quiero ser el mayor, yo quiero ser el primero. Pero no dijo Cristo, no, ¿verdad? Los últimos serán los primeros y los primeros serán los últimos. Para mostrarnos realmente, vea, que solamente Cristo es el mayor en el reino. Amén. Entonces, estamos hoy buscando la unidad. Y, hermanos, ¿qué significa para ustedes, vea, cuando estamos hablando de los dones? Vea, ¿cómo Dios utiliza esos dones? Vea, porque dice, para edificación, para el cuerpo. Entonces, vea, ¿qué es lo que pasa? Que no nos podemos unir. Vea, ya hablamos sobre eso, pero ¿qué importantes son los dones, hermano Daniel?
0: Sí, verdad, que es algo bien maravilloso, verdad, que los dones que el Señor nos ha dado, verdad, tenemos que tener en cuenta que es para alabanza y gloria del Señor, amén. Y por cada don, hermano, verdad, que Dios nos da, que repartió, hermanos, todos sabemos, hermanos, verdad, que tenemos que ponerlo en desarrollo para que la obra avance. Para que los hermanos que nos están viendo avancen, hermanos. Y siempre hay que ser humilde y tener amor. Amén. Porque si tienes un don y no tienes amor, de nada sirve. Si tienes un don que el Señor te dio, y si no hay humildad, hermano, de nada sirve. Amén. Es una parte fundamental. La humildad es la virtud del cristiano más fundamental. ¿Por qué, hermano? Y es la cualidad del carácter que Dios manda primeramente. Y lo podemos ver en las sabiendas en Mateo, capítulo 5, versículo 3. Amén. Bienaventurados los humildes, bienaventurados los pacificadores. Amén. Hermanos, entonces, hermano, todo se revoca en la humildad, el amor y ser unidos espiritualmente, juntamente con los hermanos. Amén. Porque, como lo vuelvo a repetir, hermanos, el Señor te dio un don, y ese don, Él es para ti, hermano, es para ti. A cada quien le dio un don diferente. Pero, hermano, simplemente tenemos que ser humildes y tener amor para los demás hermanos, porque todos, bajo la cobertura del Señor, todos tenemos que crecer espiritualmente. Amén.
3: Amén, amén, amén.
1: Dios. Hermano William, dice aquí el versículo 13, dice, qué tremendo, dice, hasta que todos lleguemos a la unidad de la fe y del conocimiento del Hijo de Dios, a un varón perfecto, a la medida de la estatura de la plenitud de Cristo. O sea que Cristo tiene todos los dones, amén. Y, pero Cristo nos muestra algo tan profundo, como hablaba nuestro hermano Daniel, ¿verdad? Que Él siendo perfecto, Él teniendo todos los dones, Él siendo ese, la estatura del varón perfecto, nos muestra en la cruz del Calvario de morir por nosotros. Y muchas veces nosotros pensamos que los dones son para nosotros, pero no es así. Los dones son, simplemente somos un instrumento para bendecir a otros.
3: Amén, amén. Y sí, hermano, tiene bastante razón en ese sentido, porque vea que está curioso, porque muchas personas, ¿verdad? Ya el Señor los ha bendecido con esos dones, ¿verdad? Platicábamos la vez pasada, hermano, de que hay muchos de ellos, ¿verdad? Que realmente los dones, pues los utilizan, ¿verdad? Y como dice la palabra del Señor, los dones no se pueden ser quitados. El detalle está que a veces, ¿verdad? Hay muchas, ¿verdad? Muchas personas, ¿verdad? Con los dones y todo eso, ¿verdad? Que usted, el Señor siempre va a obrar, hermano, porque siempre es para la gloria y honra de Dios. Los dones son de Él, ¿verdad? Y son para honra de Él. Pero a veces, ¿verdad? A veces, como dice usted, a veces las personas, ¿verdad? Que tienen los dones, a veces no pueden estar, a veces andan fuera de la unidad, a veces andan por su lado, cada quien por su lado, en discusiones, en esto y lo otro, ¿verdad? Y sea como sea, ¿verdad? El Señor siempre honra su palabra. Pero qué importante, hermano, lo que estamos hablando hoy, ¿verdad? Estar en unidad, ¿verdad? Porque los dones y todo lo que el Señor estableció es para la edificación de la iglesia, no es para que cada quien vaya y se convierta pues en un el ungido de Dios, ¿verdad? No, se trata de que la iglesia crezca, ¿verdad? Lo que importa y lo que debe importar siempre en la iglesia son las almas, ¿verdad? Las almas para Cristo, hermano. Vemos que en los tiempos que estamos hoy, cuánta necesidad hay, ¿verdad? De que la gente, ¿verdad? Las almas necesitadas, las almas que están agobiadas se acerquen al Señor, ¿verdad? Y está muy crítico, hermanos, porque a veces la misma iglesia en sí tiene mucho conflicto, ¿verdad? Y sin embargo no se da cuenta de lo que está ocurriendo fuera, hermanos, de tanta alma que se va, que a lo mejor la única esperanza era nuestro Señor Jesucristo, pero ¿verdad? No hubo nadie quien fuera, ¿verdad? A hablarle, a decirle, ¿verdad? Que alguien lo ama, que alguien está ahí y que alguien siempre está esperando, ¿verdad? Teniendo la mano, ¿verdad? Y a veces por lo mismo, hermano, por estar cada quien por su lado, ¿verdad? Desobedecemos la voz del Espíritu. Nos enfocamos cada quien en nuestro pensamiento, ¿verdad? Sin importar, ¿verdad? Lo que pueda ocurrir, ¿verdad? Y eso es una cosa interesante, hermano, porque estando unidos en el Espíritu, ¿verdad? Vemos que eso, hermano, es lo que el Espíritu nos ha mandado. Nos ha mandado esparcir el Evangelio a través de esas almas necesitadas. Nuestro Señor Jesucristo, como lo hablamos, es a eso a lo que vino, ¿verdad? Dice en la lectura también de Efesios. Dice que Él no vino, ¿verdad? Por las personas que no necesitaban nada, por las personas que estaban bien, ¿verdad? Él vino por los enfermos, Él vino por los pecadores, Él vino por lo que realmente necesitaban de Él, y no ha cambiado, hermanos. Eso es lo que hoy en día se ve también. Hay mucha gente que necesita de ello, hay mucha gente que se encuentra en mucha necesidad, que se encuentra en ciertos problemas, y ahí es donde uno como iglesia, hermanos, unidos en el Espíritu, es donde tenemos ese llamamiento, tenemos ese deber, ¿verdad?, de poder, de llevar esa palabra, ¿verdad?, a esa persona que lo necesita, hermano.
1: Amén, gloria a Dios. Y qué tremendo, hermano, porque vea, este siguiente punto dice: somos un cuerpo y Cristo es la cabeza. Amén, dice: somos un cuerpo y Cristo es la cabeza. Amén. Entonces, ¿por qué, vea, hay un sistema en el mundo, vea, un sistema en el mundo que se ha infiltrado en las iglesias, vea? Porque lo podemos ver en un equipo de fútbol, vea, usted tiene el capitán y empiezan a construir alrededor de esa persona, vea. Pero ¿qué es lo que pasa? Que cuando ese capitán, esa persona, vea, porque usted va a agarrar los mejores atletas, los más rápidos, los más ágiles, los más inteligentes de la industria, vea, del fútbol. Pero ¿qué es lo que pasa? Que cuando ese capitán cae, o sea, no puede producir, todo el equipo es afectado, y muchas veces ese es el sistema que queremos traer sobre la unidad, pero eso no funciona. El concepto de Cristo es que Él es el capitán, Él es el centro de la iglesia, o sea, Él es la cabeza. Estamos hablando, somos un cuerpo y Cristo es la cabeza. Cristo es el centro, el capitán, y ¿qué cree, hermano? Que Él escoge de lo más vil y lo menospreciado del mundo. No agarra a los más ágiles, no agarra a los más inteligentes, no agarra al que está el más sabio, no. Sin embargo, dice la Escritura, ¿verdad?, que Él escoge al menospreciado. ¿Por qué? Para avergonzar a los sabios. Entonces, para que nosotros muchas veces no queramos unirnos, hermanos, eso está mal. ¿Por qué? Porque Cristo nos escogió cuando no debería escogernos. Amén.
3: Amén, amén.
1: Había un testimonio sobre, vea, un padre que había adoptado a una niña. Y cuando esa niña creció, tuvo 15 años, entró y dijo: papá, yo sé que soy adoptado, no soy tu sangre, ¿en verdad me quieres? Y el padre le dice: hija, yo tengo un amor especial para ti, por ti. Y dice: pues, ¿pero cómo? Digo: sí, porque yo no tenía que escogerte, no tenía que escoger y amarte, sino, sin embargo, yo decidí escogerte, y por eso, porque te escogí, te amé. O sea, que el Señor no tuvo que morir en la cruz del Calvario por nosotros, sin embargo, Él nos escogió. Hermano Joe, vea, ¿qué pensamos cuando, vea, el hombre quiere ser su propio reino, y vemos cómo son esas caídas? ¿Por qué? Porque no está Cristo centrado.
2: Sí, lo que pasa ahí es de que, pues, se desconstruye a sus alrededores, porque la razón es de que uno no se centra uno en sí mismo, en cómo es, cómo quiere vivir, y si no trabaja a una parte del cuerpo con el otro, ¿cómo es de que uno va a poder ser más eficiente en la iglesia? Todo lo que uno tiene que hacer, uno no puede tener el mismo cargo y poder lograr todo solo o sí mismo. Tenemos que trabajar todos juntos, y dar el amor uno a otro, respetarse uno al otro. Lo que había hablado Pastor Smarty Senior ayer, él puso un ejemplo de que la cabeza le puede mandar una orden al brazo, y si el brazo no hace nada y en vez responde el pie, eso no funciona, no trabaja adecuadamente. Entonces, la estructura de que la cabeza es el líder, entonces así todo va. Si uno no trabaja eficientemente, ¿cómo es de que uno va a poder trabajar correctamente? ¿Verdad? Hay una forma de que se tiene que hacer todo esto, y claro, no, nunca nada va a ser perfecto, pero si la cabeza le ordena al brazo que se mueva y se mueve el pie, entonces no va a funcionar adecuadamente todo lo que estamos tratando de hacer, ¿verdad? Lo que es la estabilidad.
1: Amén, gloria a Dios, hermanos. Y bueno, pues hermanos, está escuchando usted la voz que clama en el desierto, en Job Ágape. Aquí vamos a poner un canto y pronto regresamos con el siguiente punto. Espero que se esté gozando con los que se goza, hermanos. Espero que esta palabra sea de bendición para sus vidas. Amén.
3: Así es, hermanos, Job Ágape, es un privilegio, ¿verdad?, estar aquí compartiendo la palabra con usted, ¿verdad? Es una bendición tremenda, hermanos, estar con ustedes, ¿verdad? Aquí, ¿verdad?, les dejamos con un canto, se llama El Cielo Está Lleno, de Travis Joe. Goces, hermanos, y yo sigo gozando, ¿verdad?, y que Dios derrame bendiciones en este día sobre cada uno de ustedes.

0: Amén, amén. Así es, hermanos, si estaba con ustedes, ¿verdad? El canto. El cielo está lleno de su amor, ¿verdad? Infinito para cada uno de nosotros, ¿verdad? De Travis Joe. Así pues, ¿verdad? Dámosle el espacio al siguiente punto, hermano.
1: Amén. Y algo que hablaba el pastor, hermano Dani, era que dice que el pueblo se tenía que santificar y usaba los versículos de Josué, Josué 3:5, donde dice, vea, santificaos, porque Jehová hará maravillas entre vosotros, ¿verdad? Entonces, uno de los temas fue del pastor es que necesita el pueblo santificarse para poder entrar a la unidad.
2: Amén, sí. Gloria al Señor, hermanos. Es algo bien maravilloso también, ¿verdad? Y sabe que me impacta bastante el versículo 1 que dice, ¿verdad? Allí en el mismo capítulo 3, dice: Por la mañana muy temprano Josué y todos sus hijos de Israel se levantaron y partieron a Sitín. Al llegar al Jordán, se quedaron allí antes de cruzarlo 3 días. Después los oficiales, ¿verdad?, recorrieron el campamento y le dijeron al pueblo: Cuando vean a los sacerdotes levitas llevar el arca del pacto del Señor, su Dios, ustedes deberán salir de donde estén y marchar tras ella. Hermano, ¿verdad? Este es algo bien maravilloso porque me impactan estos 3 versículos, ¿verdad? Que sabemos que tenemos que tener en cuenta, hermanos, que siempre antes de que el Señor va a hacer algo, como decía nuestro pastor en la escritura, tenemos que santificarlos. ¿Y para nosotros qué es santificarnos? Él es santo, nuestro Dios es santo, ¿verdad? 3 veces santo. Si a nosotros lo llama a santificarnos cuando el Señor habla, es porque Él quiere hacer algo grande en nuestras vidas, en nuestra iglesia, en nuestro cuerpo y en nuestra unidad como hermanos en Cristo. Hermanos, santificarlos, hermanos, es someternos más a Él en ayuno y oración. Hermanos, porque todos sabemos, hermanos, que Él no puede habitar en un cuerpo, ¿verdad?, que no está santificado, donde hay pecado, ¿verdad? Sabemos todas las cosas que a Él no le agradan. Entonces, hermano, por eso cuando el Señor quiere hacer algo maravilloso, y lo hace, hermano, a pesar, ¿por qué? Porque Él está lleno de misericordia y de bondad, hermanos. Y hermano, y dice aquí, para que conozcan el camino. Hermano, tenemos que buscar, tenemos que reconocer que Él es el camino. Él es el mejor camino. Y decía nuestro pastor ayer, el camino del Señor no tiene curvas, no tiene dobleces, es derecho, es sí y es amén. Él no hay un segundo punto, no hay un B, no hay, es un sí y es un amén. Hermano, entonces el Señor no quiere nada malo para nosotros, es que lo santifiquemos más, buscar más de Él. Amén, porque de Él proviene todo, hermano. Y si Él te dice que te santifiques, es porque Él quiere hacer cosas grandes en tu vida, en tu familia, en tu ministerio. Amén. Gloria al Señor. Y así le damos el lugar, ¿verdad?, a nuestro pastor Martín.
1: Amén, amén. Y qué buen punto, mi hermano Daniel, porque, vea, es la pregunta, ¿está el pueblo preparado? Amén. Porque, vea, muchas veces queremos hacer cosas, vea, pero que no están alineadas a la palabra de Dios. O simplemente, vea, el Espíritu Santo no nos ha dicho que lo hagamos, vea. Y muchas veces podemos, por emoción, porque vemos otra iglesia hacerlo, por otra organización lo hizo, y queremos copiar, vea, diferentes cosas. Pero en realidad, vea, muchas veces Dios no está en el asunto, vea, como dice el pastor. Pero, ¿cómo fue que Josué preparó a estos hombres? Vea, porque esta era la nueva generación que entró, porque el pueblo de Israel se quedó atrás, vea, los viejos se quedaron atrás, vea, y los nuevos entraron, pero los jóvenes tenían que ser circuncidados, vea. Entonces, le manda y le dice, prepáralos, o sea, santifícalos, ¿para qué? Porque mañana va a hacer Dios maravillas. Y lo podemos ver, vea, que estaba que él dice que era el príncipe de guerra, vea, sea un ángel, no sé. pero dice que tenía la espada desenvainada. O sea que cuando hay preparación en el pueblo, Dios dice, ya estamos listos de conquistar a Jericó. Hermano Joe, cuando hablamos de esta santidad, ¿verdad? Cuando hablamos de que tenemos que prepararnos, ¿qué significa eso para usted de prepararnos?
3: El estar listo por la razón de que uno si está viviendo en el pecado y no está viviendo en santidad, ¿cómo es que uno va a estar preparado si le tiene que dar la palabra a alguien, sea en una gasolinería, sea en una marqueta? Entonces, uno estar alineado con Dios es muy importante porque uno tiene que estar preparado para todo lo que Dios, te trae en tu camino. Tú nunca sabes si un Dios te ama, algo va a cambiar la vida de alguien. Entonces, si uno no está en la escritura, si uno no está caminando con Dios, el camino derecho que es de Jesús, entonces, ¿cómo vamos a poder ser una bendición para alguien? ¿Cómo vamos a poder estar alineado con el Espíritu Santo para poder ser y cumplir lo que es la gloria de Dios, que ser su sirviente se da? Entonces, para mí es muy importante estar en la lectura, estar alineado con Dios, con el Espíritu Santo, porque uno nunca sabe qué es la razón del día de hoy, que si podemos ser una bendición para alguien, si podemos estar ahí para alguien y estar listos, preparados para todo lo que tiene Dios para nosotros. Entonces, pues sí es muy importante siempre estar alineado con Dios.
1: Amén. Y hermanos, algo que dijo el hermano Joe, que con la lectura y en Juan nos habla que la palabra de Dios nos santifica. Entonces, vea, decíamos ayer que el nombre de Cristo echa fuera a los demonios, vea, el nombre de Cristo nos salva. Y la palabra de Jesús, vea, la palabra, vea, nos hace libres de ataduras, de costumbres, de cosas que nosotros estamos pasando, ¿verdad? Y podemos ver realmente que la palabra de Dios es la que nos santifica, nos quita todo aquello que está estorbando nuestras vidas. Por eso tenemos que ser discípulos de Cristo, amén. Entonces hay que entender, ¿verdad?, que Cristo nos está, ¿verdad?, llamando a un arrepentimiento, amén. Entonces eso vamos, hermanos, ya con el último punto, ¿verdad?, cuando el pueblo se pone de acuerdo, amén. ¿Y qué significa, ¿verdad? Porque estamos, cuando conocemos la palabra de Dios, cuando entramos en esa misma visión, cuando entramos realmente en lo que Dios está hablando, ¿verdad?, nos está dando el propósito y todos se ponen de acuerdo, hermano. Algo tan importante pasa. Imagínense los incrédulos, ¿verdad? Pues el pastor mencionaba la torre de Babel, hermano William. Cuando el pastor decía esto, qué interesante, porque dice que casi lo lograban de llegar al cielo. Amén.
0: Es algo importante, hermano. Eso siempre me llama la atención, ¿verdad? Esa lectura, leyendo, la verdad, cómo eso era un principio, ¿verdad? Cuando pues la humanidad pues apenas estaba en su auge, ¿verdad? Cómo mucha gente se pusieron de acuerdo. Y está bien interesante porque se había metido eso a la mente, hermano, de que tenían que llegar arriba, tenían que llegar, y sea como sea, ellos estaban haciéndolo, hermano. Y vea qué tremendo fue el propósito que Dios se dio cuenta y tuvo que bajar para intervenir en ese asunto. O sea, si el Señor lo hubiera dejado, ¿qué es lo que no hubiera hecho ese grupo de personas, hermano? Y así vemos la unidad de la unidad del Espíritu, hermano, cuando un grupo de personas nos juntamos, ¿verdad? Como iglesia, y nos ponemos en ese mismo objetivo, de ese mismo pensar, de lograr todo ese propósito que el Señor quiere, ¿verdad? ¿Cómo no puede, ahora que ya el Señor está con nosotros, ¿verdad? Apoyarnos, si es para su gloria y honra, hermanos, ¿cómo no, Él no puede estar, ¿verdad? Ahí para cantar victoria, llevar siempre, ¿verdad?, ese triunfo delante de nosotros, hermanos. Y es muy importante, ¿sabe? Porque algo muy importante que decía yo, de verdad, de cómo antes, ¿verdad?, lo que estamos leyendo, la lectura de José, ¿verdad?, cómo antes el ejército se tuvo que santificar para prepararse para una batalla, ¿verdad?, para ir a ese triunfo que el Señor ya les había preparado. Vemos que eso era en guerra física, hermano. Vemos que esa guerra física ya pasó, ¿verdad? Vemos lo que la guerra tenemos hoy en día, es la guerra espiritual, ¿verdad? Y con mucha mayor razón es de santificarnos, hermanos, porque estamos luchando con algo que uno no conoce, con algo desconocido. Es algo que uno no puede ver, no ve día con día. día, ¿verdad? En la vida terrenal de nosotros vemos muchas cosas, nuestro trabajo, nuestra familia, ¿verdad? Pero las cosas espirituales, hermano, eso no se puede ver, ¿verdad? ¿Y cómo se logra, hermanos, ese propósito de poder estar dispuesto para llevar esa batalla que el Señor nos ha encomendado? Santificándonos, hermanos, ¿verdad? Ahí el Señor abre nuestro, que es nuestro discernimiento, ¿verdad? Él nos pone la palabra exacta y Él está siempre resguardándonos, ¿no, hermanos? Porque sabemos que esa es la lucha, que no es con carne, ¿verdad? Sabemos que únicamente con sus fuerzas y con su Espíritu Santo es que podemos lograr, podemos llevar la victoria, hermanos. Pero vea que si uno no está preparado, hermanos, y uno en su mente se pone a pensar de que puede ir a hacer algo así, hermanos, que puede liberar a alguien, que puede, ¿verdad?, sanar a alguien, y no esté preparado, ¿verdad?, espiritualmente, hermanos, eso queda en vergüenza realmente, hermanos, ¿verdad?, porque es algo que como todo, ¿verdad?, si ponemos en comparación lo que es nuestra vida cotidiana, hay que prepararnos, ¿verdad?, para nuestro trabajo, hay que prepararnos, hay que organizar todo lo que ocupamos, ¿verdad?, para el día a día de nuestro día laboral, ¿verdad?, así es en lo espiritual, hermanos, hay que prepararnos, ¿verdad?, para poder salir a esa lucha cotidiana, ¿verdad?, que ese es día con día, hermano, como repito.
1: Y algo interesante, hermanos, porque cuando vemos, ¿verdad?, que empezamos el programa con Juan el Bautista, ¿verdad?, que dice que es la voz que clama en medio del desierto, y dice la escritura que cuando va pasando Jesús, dice que va Cristo y está Andrés y está Simón Pedro, y dice que Juan el Bautista empieza a señalar que ahí va el Mesías, ahí va Jesús. Este es el que te estaba hablando. Este es el Mesías, ¿verdad? Y algo interesante, que los discípulos de Juan el Bautista se unieron a Jesús. O sea, los discípulos que Juan estaba, ¿verdad?, tratando, estaba discipulando, se fueron con Cristo. Entonces, ¿qué significa esto, hermanos? Que cuando nosotros, ¿verdad?, nos unimos, sí estamos siendo discipulados por el pastor, estamos, ¿verdad?, tenemos líderes, tenemos sometimiento a la iglesia, o sea, a lo que estamos haciendo, pero al fin de nosotros, ¿verdad?, no es de señalar al pastor o al líder o a la iglesia, es de señalar que Cristo, ¿verdad?, el mensaje sigue siendo el mismo. He aquí el Cordero de Dios que quita el pecado del mundo. Cuando nos unimos a Jesús, a la cruz, a los pies de Cristo, va a haber algo diferente en nosotros y vamos a poder cambiar realmente, hermanos, lo que es el mundo, la transformación. ¿Por qué? Porque todo esto significa amor, amor, amor, amor. Como decía el hermano Danny, que todo esto se basa en el amor. Por eso Dios está queriendo santificar, por eso Dios está queriendo unificar, ¿verdad?, pasar este proceso de humildes y mansos. ¿Por qué? Porque todo se trata de un sacrificio mayor que Cristo hizo en la cruz del Calvario. ¿Para qué? Para salvar a toda la humanidad. Amén. Amén. Entonces, amén, hermanos, bueno, pues ya estamos por concluir este programa, pero yo quiero hacer algo, ¿verdad?, que Dios ha puesto en nuestros corazones, es de orar por el pueblo, orar por los pastores, orar por los líderes, por las congregaciones, que realmente podamos unirnos en un mismo sentir, como aquel día de Pentecostés, dice que estaban todos juntos, unánimes. Entonces Cristo dio la orden, ¿verdad?, espérense allí, ¿verdad?, estén unánimes, estén ahí, ¿verdad?, en sintonía, para que cuando venga el Espíritu Santo, ¿verdad?, se derrame, ustedes van a ver lo que voy a hacer con ustedes. Entonces, ¿Qué significa esto para nosotros, hermanos? Que tenemos que esperar en Cristo, tenemos que esperar, caminar juntos, dice, soportándonos los unos a los otros, amén, en humildad, en mansedumbre, con amor, con paciencia, amén, realmente mostrando el amor de Cristo hacia los demás, amén, hermanos. Pues Dios les bendiga, hermanos, grandemente, aquí sus hermanos, ¿verdad?, su servidor, de la iglesia de Benecer, sí, y hermanos, como les dije, no queremos solamente invitarles a la iglesia, les queremos invitar a Cristo Jesús, amén. Ese es el mayor, amén, mensaje, ¿verdad? Porque el, claro, mensaje, sí, puede cambiar, la iglesia puede cambiar, pero, ¿verdad?, el mensajero puede cambiar, perdón, pero el mensaje sigue siendo el mismo, que Cristo salva, que Cristo vino a morir por nosotros. Entonces, ¿verdad?, yo quiero que nos unamos, hermano, y podamos realmente orar por el pueblo de, amén, Dios, amén, amén.
2: Sí, hermanos, sí, verdad, ya para concluir nomás, no voy a quitar, solo les voy a quitar unos minutitos. Me impacta el versículo 19, Pastor Martín. Ok, dice, Josué llamó entonces al pueblo de Israel. Cuando ellos se acercaron, les dijo, escuchen la palabra del Señor su Dios. Ustedes sabrán que el Dios de la vida está en medio de ustedes y Él que va a limpiar el camino de esta tierra. Amén, hermanos, amén, Él lo tiene limpio todo. Amén. Y Dios me lo bendiga, solo eso quería decir. Y entonces, está preparado todo.
1: Amén. Hermanos, pues vamos a hacer una oración por el pueblo, por los pastores, los líderes y la congregación, vea, vamos a unirnos hoy en esta mañana. Amén. Aquí tenemos nuestros hermanos, amén.
2: Amén.
1: Padre Santo, te damos gracias, Señor, en esta hermosa mañana, Señor. Gracias. Solamente pidiéndote, gracias, Señor, por la unidad del cuerpo, Señor. Y tú sigues siendo la cabeza del cuerpo, Señor. Tú sigues siendo fiel, Señor. Tú sigues siendo, Señor, aquel Salvador, Señor, que nos lleva, Señor, a tus pies, Padre Santo, al arrepentimiento, Señor. Te damos gracias, Señor, porque solamente tú lo haces, Señor. Solamente tú, Padre Santo, puedes cambiar y transformar las vidas, Señor. No es ningún nombre, ninguna organización, Señor, es simplemente el nombre de Jesús de Nazaret, aquel que quita el pecado del mundo, Señor. Te pido por las congregaciones, los pastores, los líderes, Señor, de la comunidad, por toda la congregación, Señor, aquí local de Midland, de Odessa y todo de West Texas, Padre Santo. Te pido, Señor, que ellos puedan entender, Señor, que hay un propósito para sus vidas, Señor. Que, Señor, que tenemos que salir de este estancamiento, de este pensar, Señor, que somos los únicos, Señor, cuando dice tu palabra, Señor, que tienes mucho preparado para nosotros, Señor. Dice la palabra, Señor, dice que la mies es mucha, pero poco los obreros, Señor. Despierta algo en nosotros, Señor, que podamos realmente glorificarte y honrarte, Señor, que podamos llevar el evangelio de Cristo a todo rincón, a toda parte del mundo, Señor, y que puedan ser salvos en el nombre de Cristo Jesús. Amén. En el nombre poderoso de Dios oramos y nos unimos a una misma fe, como dice la Escritura, y oramos que en esta mañana su vida pueda ser bendecida. Si usted va al trabajo, si usted está en el hogar, donde quiera que usted ve, que usted vaya, Dios está con usted. Que Dios le bendiga, mis hermanos. Aquí estamos, ¿verdad?, en Radio Hope Agape, y le damos gracias a nuestros hermanos por permitirnos estar una vez más aquí.

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0: Gloria a Dios, aleluya.
1: Nosotros, a unos amigos y hermanos muy queridos
0: quieren
1: que van a compartir también ahora.
0: ¿Quieren seguir hablando los y muchachos? Vamos a...
1: Yo los voy a dejar con...
0: Está introduciendo Guadiana, a unos jóvenes aquí.
1: Virgin, Juan Carmona.
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0: Aleluya, bendición. Estaba queriendo seguir hablando Marcos Vidal, lo que viene siendo aclamar al Señor, bendiciones porque está con nosotros. Acaban de escuchar a la iglesia amanecer con ustedes el copastor Martín Méndez y los muchachos que lo acompañan. Vamos aquí con lo que es Alex Zurdos aquí en Ágape North. Ágape con ustedes, Alex Zurdos Montaje aquí con ustedes, lo que es este tiempo aquí, bendiciéndoles y animándoles.

0: Gloria
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1: Las montañas de los Alpes austríacos se erguían y apuntaban hacia el cielo. Sus conos llenos de nieve contrastaban con el cielo azul y el pasto verde de las lomas redondas y cercanas al lago formaban un hermoso paisaje en la quinta del capitán von Trapin. Las banderas nazis habían comenzado a ondear en el cielo azul de Austria. El capitán von Trapin sonó su silbato y uno por uno sus hijos comenzaron a bajar las escaleras en perfecta formación militar. Un silbato más y todos hicieron alto. Un silbato más y todos dieron paso al frente.

0: Otro silbato y todos se pusieron cada uno detrás de una silla. Finalmente, otro silbato y los niños se sentaron a la mesa. Por último, un nuevo silbato dio la orden de comer. Así era la casa del capitán Von Trapin todos los días. Rígida disciplina militar para los niños. Niños que apenas unos meses atrás habían perdido a su madre. Pero aquel hombre rígido, acostumbrado a la disciplina que trata a los seres humanos como si fueran cosas y no como personas, no sabía dar consuelo, ni ser alegre, ni abrazar, ni besar, hasta que llegó María, la nueva institutriz. Entonces los niños Von Trapin cantaron, brillaron, jugaron, rieron, amaron, fueron amados y volvieron a ser lo que todos los niños del mundo son, niños. Mi amiga, mi amigo, esta historia tiene un epílogo feliz. El capitán Von Trapin se casó con María y toda la familia pudo escapar a Suiza y escapar así de la persecución nazi. Te cuento esta historia verdadera para decirte que uno puede manejar cosas y los seres humanos no son cosas, no se manejan ni se manipulan. Los seres humanos se dirigen y los que los dirigen se llaman líderes. Mi amiga, mi amigo, tú, como cualquier otro, has sido llamado para ser un líder, pero no un líder común y corriente, no un líder temporal y ni parcializado en alguna área del quehacer humano, no. Tú has sido llamado a ser un esposo, un padre, un amigo, un compañero, un vecino, un ciudadano. Y en cada área de tu vida puedes y debes ayudar a la gente a encontrar un camino de vida, de seguridad, de paz, de producción efectiva y eterna. Jesucristo fue un líder así. Tú puedes ser un líder como Él. Basta tan solo que le entregues a Él el control central de tu vida. Dale el mando de lo que tú eres y de lo que tú anhelas. Déjalo gobernar tus ideas, tus sueños, tus planes. Entrégale a Él el timón. Él te transformará, te cambiará radicalmente. Te dará una vida nueva, plena de poder, seguridad, perdón, pureza y paz. Si lo aceptas hoy como tu Señor y tu Salvador, habrás iniciado el camino de colaborar con Dios en la transformación de vidas. Cuando Él tiene el timón de tu vida, todo tu entorno será transformado, embellecido y prosperado.
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Gloria a Dios, aleluya, bendiciones que están con nosotros. Les saluda el hermano David Chávez de aquí de Hope Agape, bendiciones, dándoles ánimo que sigan adelante en sintonía con lo que es la programación. Con ustedes aquí, Eli García, ahora soy dichoso, verdaderamente somos dichosos cuando estamos delante de Dios y caminamos en su camino. Y este es Eli García, ahora soy dichoso.

Ilai García con ustedes, ahora soy dichoso, verdaderamente cuando estamos en los caminos de Dios somos dichosos. Vamos a ustedes con aquí, con lo que es Juan Aguerro, soy rico para ti en lo que viene siendo este momento.

0: Gloria a Cristo, aleluya, bendiciones, siga adelante en sintonía lo que es la programación de Radio Ágape. Les saluda el hermano David Chávez, dándole el ánimo que sigan adelante con nosotros en lo que viene siendo este tiempo con ustedes. Vamos aquí en lo que viene siendo Gamaliel Ruiz, grandioso rey, estilo salsa se me hace. Vamos con ustedes en lo que es Gamaliel Ruiz aquí con ustedes.
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3: Gloria a Dios, acaban de oír el evento que viene aquí a Midland, y este es 432, el último número que estaban dando. Vamos aquí adelante con Marcos, ver tu mirada aquí en lo que es Agape con ustedes.
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0: Gloria a Dios, aleluya. Vamos a ver qué fue lo que pasó, porque se nos pagó aquí.
1: ¿Qué tal, amigos? Les
2: Tus
1: saluda
2: ojos
1: Milenka.

0: Gloria a Dios, aleluya, es que se acabó de repente. Vamos aquí con lo que viene siendo conceptos financieros con ustedes en este momento con ustedes. Vamos a ver qué consejo nos dan. Es un programa de 5 minutos y este es consejo financiero.
1: ¿Qué tal, amigos? Les saluda Milenka Peña. Qué gusto que nos acompañen en nuestro programa Cultura Financiera. Si es la primera vez que nos sintonizan, a tiempo de darle la bienvenida, quiero decirle que los siguientes 5 minutos podrían ayudarle a transformar la manera de manejar sus finanzas y disfrutar mejor de la vida. Estoy segura que todos necesitamos aprender o mejorar la manera en la que manejamos nuestras finanzas. Escuchemos entonces al doctor Andrés Panasiuk, presidente y fundador de el Instituto para la Cultura Financiera.
2: Hace poco estaba enseñando en una conferencia de pastores sobre cómo encontrar paz financiera. Y después de hablar, vino a mí un pastor de casi 25 años de experiencia que me dijo: mira, Andrés, he escuchado todo lo que usted dijo y estoy absolutamente de acuerdo con ello. Sin embargo, nosotros no gozamos de paz financiera en nuestra vida. Vivimos en un caos financiero y no tenemos suficiente dinero para vivir. Como muchos pastores, este hombre no estaba recibiendo el salario que se merecía por el trabajo que estaba haciendo. Y lo peor de todo, me dijo él, es que tengo muchos temores con respecto al dinero. ¿Qué puedo hacer? Bueno, Proverbios 10:22 dice que la bendición del Señor trae riquezas y nada se gana con preocuparse. Y yo creo que la verdadera paz financiera es tener la bendición de Dios, de manera que uno tenga todas las cosas materiales que uno necesita y aprender a vivir dentro de esa bendición, pero sin aflicción, ni ansiedad, ni temor, ni cosas semejantes. La paz financiera no es la abundancia de dinero. Cuando uno habla con una persona como la que yo le estaba mencionando, parece como que uno escucha algo así que dice: no gano suficiente dinero y si ganara el dinero suficiente, yo tendría paz financiera. Pero esa no es la verdad. Mucha gente cree, particularmente los cristianos, que si nosotros tuviéramos suficiente cantidad de dinero, entonces tendríamos paz financiera en nuestras vidas. Quizás tendría ausencia de ansiedad. Quizás sustituiría el temor por la falta de dinero con el temor por la pérdida del dinero. Pero la paz viene de Dios, no de las cosas materiales de este mundo. La paz solo viene de una disposición de nuestro corazón de confiar realmente en Dios. Sí hay un secreto para la paz financiera, y es tener la disposición de confiar en Dios en el momento de la necesidad. La mayoría de los cristianos decimos confiar en Dios, pero en realidad, en el fondo de nuestro corazón, no lo hacemos. Cuando tenemos necesidad, lo primero que queremos hacer es ir y buscar nuestra tarjeta de crédito o salir en búsqueda de un préstamo, pedir prestado a algún familiar o a algún amigo, y luego, cuando nos encontramos en la situación difícil, estamos orando porque venga algún amigo o alguien que conocemos que tenga mucho dinero y nos saque del pozo. Eso no es confiar en Dios. Si Dios está detrás de la compra que queremos hacer, entonces tenemos que tener fe en que Él nos proveerá todo el dinero que necesitamos para la compra sin tener que violar ningún principio de la palabra en el proceso. El libro de los Proverbios dice: el rico se enseñorea de los pobres y el que pide prestado es esclavo del que presta. Y muchas veces nosotros colocamos a nuestras iglesias como esclavo de los bancos en nuestras ciudades en vez de esperar en el Señor Jesucristo por su provisión. Nadie dice que pedir prestado sea pecado, pero uno debe hacerlo dentro de los parámetros que Dios nos da en su palabra. Recuerde que uno nunca tiene que violar los principios de Dios para hacer la voluntad de Dios.
1: Estoy segura que esos consejos han llegado al corazón de nuestros oyentes y que a través de los mismos vamos a poder aplicarlos en nuestra vida y transformar la manera que manejamos nuestras finanzas. Y antes de despedirnos, quiero recomendarles el libro ¿Cómo llego a fin de mes?, escrito por el doctor Andrés Panasiuk. Puede encontrarlo en su librería favorita y estoy segura que va a poder responder a esa pregunta. Bueno, amigos, llegó el momento de despedirnos, pero espero que nos acompañen nuevamente cuando retornemos en esta misma emisora con más Cultura Financiera. Soy Milenka Peña y a nombre de todo el equipo de producción quiero darles las gracias por su sintonía. Hasta la próxima.
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0: Bueno, acaban de escuchar Cultura Financiera en lo que es aquí Hope Agape. Bendiciones, les saluda el hermano David Chávez, dándoles el ánimo que sigamos adelante en lo que es la programación de aquí de nosotros. Vamos enseguida con alguien de Lali Torres, Me Hallaste, aquí con ustedes.

0: Gloria a Dios, aleluya, bendiciones, siga adelante con nosotros. Lo que fue Lali Torres aquí con este tiempo con ustedes. Vamos adelante aquí con lo que viene siendo algo de Tex-Mex y este viene siendo Rudy Guerra con ustedes en lo que es aquí Hop Agape, bendiciones. Y está en sintonía con nosotros, viene siendo Rudy Guerra con ustedes.
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4: Gloria a Dios, aleluya. Vamos adelante en lo que es la programación de aquí, Ágape North, con ustedes. Estamos en los estudios de Midland, Texas, en Hope Ágape. Vamos aquí adelante con Marcos Witt cantando Alegre Seguiré. Es un canto ya que se grabó hace muchos años. Y aquí tenemos a Marcos Witt cantando Alegre Seguiré.

0: Que se oiga fuerte ese aplauso en Los Ángeles.
1: Marcos Witt cantando Alegre Seguiré. Vamos aquí adelante en lo que es la programación de Radio Agape. Les saluda el hermano David Chávez aquí, esperando que tengan un buen tiempo, que estén disfrutando de lo que es la programación de Radio Agape. 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Es el motivo de Radio Agape, que usted lo haga todos los días, lo haga con su vecino. Y su vecino, ¿quién es? Cualquiera que se me pone enfrente. Vamos aquí adelante, Esperanza de Vida, Mi Fortaleza. Este viene siendo con ustedes en este tiempo.
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Ese fue Bienvenido Espíritu Santo por Miel San Marcos, en lo que es aquí Ágape con ustedes. Bendiciones, les saluda el hermano David Chávez, animándole a que siga adelante en sintonía lo que es la programación y al mismo tiempo que recuerde que tenemos que compartir nuestra fe con nuestro prójimo. 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

0: Gloria a Dios, aleluya, bendiciones, siga adelante en sintonía con nosotros en lo que viene siendo este tiempo. Vengan, cantemos al Señor. Marcos Barrientos con ustedes en este momento.
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0: Gloria a Dios, oh, aleluya. Ese fue Marcos Barrientos. Vengan, cantemos al Señor. Vamos aquí con lo que viene siendo un consejo de 5 minutos. ¿Por qué ofendo? Con ustedes Luis Palado en este momento, en lo que es Job Ágape. Con ustedes, bendiciones. Ah, Luis no quiere tocar. ¿Qué pasa, Luis?
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3: La pregunta de un joven es la pregunta que nos hemos hecho muchos en nuestra juventud. Es la siguiente. Señor Palau, ¿por qué es que yo ofendo tanto a la gente? ¿Por qué es que cuando hablo parece que los hago enojar casi siempre? No me entiendo ni me explico a mí mismo. Quiero ser un hombre amado y querido por los demás, pero resulta que ofendo a todo el mundo. Y señor Palau, no sé qué hacer. ¿Me ayuda, por favor? ¿Cómo no, querido joven? Creo que en parte puedo darle la respuesta. Estoy seguro, por el tono de su carta, por los efectos que sus palabras y actitudes producen en los demás, que lo que a usted le pasa es que no ha aprendido a controlar ni las actitudes de su corazón, ni, en segundo lugar, las palabras de su boca. Primero, aprenda a contestar a la gente en forma suave, cariñosa y no áspera. El viejo sabio Salomón, inspirado por Dios, dice: la blanda respuesta quita la ira, mas la palabra áspera hace subir el furor. ¡Qué verdad! ¿No le parece, joven? Yo soy hombre similar a usted. Yo tengo un corazón duro. Si no fuera porque Cristo está en mi corazón, yo sería terrible. Tengo la costumbre de usar palabras duras, fuertes, ásperas, no blandas. Y tengo que siempre estar recordando este versículo que mi madre me enseñó de niño. La blanda respuesta quita la ira, pero la palabra áspera hace subir el furor en los demás. Segundo, usted tiene que usar palabras sabias, joven. No use la primera palabra que se le cruza por la mente, por los labios y por el corazón violento suyo. La lengua de los sabios, dice el sabio, adornará la sabiduría, pero la boca de los necios hablará sandeces. A lo mejor usted ofende a la gente y usted hace que la gente se enoje con usted, porque en vez de usar palabras sabias, usted usa palabras tontas. Sandeces quiere decir tonterías. Y hay demasiados jóvenes que creen que con hablar ya resuelven todo. Tercero, use usted palabras apacibles y va a encontrar que produce atracción en los demás hacia usted, joven, y que va a producir en los demás un sentido de revivificar. En cuarto lugar, yo le recomiendo que esparza sabiduría. En vez de hablar tanto, joven, por lo cual usted ofende a los demás, piense primero. En vez de decir lo que a usted se le ocurra, ¿por qué no lee un poquito más? ¿Por qué no subraya lo que lee? Y luego cuando habla, habla con autoridad, habla con sabiduría. ¿Me explico, joven? Por eso usted ofende a los demás, porque es casi seguro que usted, en vez de hablar con sabiduría, habla con aspereza, habla ignorantemente, ofende a los demás por la falta de sabiduría. En cuarto lugar, le recomiendo que usted, de manera muy particular, muy personal, hable con alegría. No hable cosas negativas. El hombre se alegra con la respuesta de su boca y la palabra a su tiempo, ¿cuán buena es?, dice el sabio Salomón. Así es, alégrese con la respuesta de su boca. Hable con alegría, hable positivamente y no negativamente. Y va a encontrar que no va a ofender tanto a la gente.
2: 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Confiamos en que estas palabras le conduzcan a una vida mejor. 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
1: Bueno, vamos adelante aquí lo que es este Hope Ágape. Bendiciones. Escucharon el consejo de Luis Palado y también escucharon el grupo 7 tú. Y ahora vamos con algo diferente aquí que viene siendo este Orquesta Alianza, un nuevo día con ustedes en este momento, estilo salsa.

0: Bueno, este fue Orquesta Alianza, un nuevo día aquí con ustedes. Vamos adelante con lo que viene siendo este un comercial que está aquí de un evento que viene ahora para agosto 22. Y este Marco y Laura con ustedes en lo que viene siendo con música aquí con ustedes. Bendiciones, siga adelante con nosotros.
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3: Gloria a Dios, aleluya. Escucharon el evento que viene ahora en agosto 22. Vamos aquí con lo que viene siendo Oscar Medina. Pon tu fe en Jesús. Viene siendo este momento con ustedes.
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0: Ese fue Oscar Medina, pon tu fe en Jesús verdaderamente. Vamos adelante con el consejo del pastor de Martín Ortega, pastor de aquí de Midland. Y este es Martín Ortega con ustedes.
1: Bendiciones en este día. 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
2: La palabra del Señor en Hechos capítulo 6, verso 8 en adelante dice: Y Esteban, lleno de gracia y de poder, hacía grandes prodigios y señales entre el pueblo. La palabra del Señor aquí nos está hablando de un varón llamado Esteban, hermanos. Un hombre que estaba centrado en Cristo. Si usted lee su mensaje, se dará cuenta que Cristo está en todos lados, está en el centro de su predicación. Esteban no era el tipo que los hacía reír, pero Cristo estaba con él. No era muy elocuente, pero Cristo estaba con él. ¿Por qué podemos decir esto? Porque él exaltaba al Salvador, su palabra hacía a la gente que le retumbaran sus oídos y oyeran verdad del Evangelio. Algunos les molestaba, pero otros venían a la fe en Cristo Jesús. Y ese es el poder del Evangelio, mi querido hermano, consiervo que predicas la palabra. Yo te animo a que prediques la verdad de Jesucristo, a que te dediques a predicar la bendita palabra del Señor, porque en los postreros tiempos vendrán engañadores que sin temor a Dios predicarán mentiras y apartarán a la gente el oído del Evangelio verdadero y de la palabra del Señor, que resuena en sus oídos para que oigan sus pláticas, para que oigan sus charlas, para que los diviertan. Cuando la palabra del Señor nos ha llamado a predicar la verdad, que Jesucristo vino a este mundo y sufrió por los pecadores, pagó el precio en la cruz del Calvario para que todo aquel que se arrepienta de sus pecados acepte a Jesucristo como su Salvador personal, tenga vida eterna. Es el Evangelio que debemos de predicar, pastor, tú y yo y cada hombre llamado, prediquemos a Cristo como predicaba Esteban. El mensaje de Esteban fue inspirado por el Espíritu Santo. La Biblia lo declara en Hechos capítulo 7, verso 55. Que estaba lleno del Espíritu Santo. Muchos de nuestros días están llenos, pero no todos están llenos del Espíritu Santo. Muchas personas están llenos de sí mismos, están llenos de conocimiento en la cabeza. Alguien dijo: un sermón que nace en la cabeza solo tocará la cabeza, pero nunca el corazón. Hay que traer mensaje de la palabra del Señor que nace del corazón, que llega al corazón del pueblo para que la gente se arrepienta de sus maldades, se consagre a Cristo, le sirva y dé fruto, nazcan de nuevo. Muchos están llenos de ambición en nuestros días, de odio y de coraje, de resentimiento, atacando a otros consiervos, predicando en contra de otra iglesia, perdiendo el tiempo cuando es tiempo de predicar a Cristo y a Él crucificado y resucitado, para que la gente ponga su fe en Cristo y no en una iglesia y no en una denominación y no en un movimiento contemporáneo y no en las emociones, sino en aquel que pagó el precio en la cruz del Calvario por sus pecados. Es tiempo que los siervos de Dios prediquemos la palabra del Señor. Leamos lo que dice el apóstol Pablo en Gálatas capítulo 1, verso 11, y te darás cuenta. El mensaje de Esteban no solamente estaba inspirado por el Espíritu Santo, era un mensaje lleno de amor. La palabra que él predicaba era la palabra de amor, era el evangelio de amor, era que Cristo había sufrido por ellos en la cruz del Calvario, era que era tiempo de arrepentirse y de pedir perdón al Señor por todo el pecado en el que vivían. Pero la gente, algunos rechinaron los dientes y se molestaron por el poder del evangelio que Esteban predicaba. Pero algunos venían al arrepentimiento y eran libres en el espíritu, sus pecados eran perdonados y aquella gente venía a conocer a Jesús, porque el mensaje que Esteban predicaba era un mensaje lleno de amor de Cristo. Una esposa le dijo a su esposo: esposo mío, ¿me amas? Claro que sí, le contestó su esposo. ¿Crees tú que soy hermosa?, le preguntó la esposa. Sí lo creo, le dijo el marido. Le dice: son mis ojos como las estrellas brillantes. Sí lo son, mi querida esposa, le dijo el esposo. ¿Es para ti mi boca dulce como la miel?, le volvió a preguntar. Por supuesto que lo es, le dijo su marido. Esposo mío, tú dices cosas muy lindas, le dijo. Dime más cosas lindas. Déjeme decirle que la iglesia debe decirle a su pastor que lo aman. Debe decirle cosas lindas a su pastor, pero también el pastor tienes que decirle cosas hermosas a la iglesia si la amas. Y si tú amas la iglesia, la novia de Cristo, tú diles la palabra de amor, tú diles que Cristo murió por sus pecados, tú diles que en Cristo se empapan de amor y que Cristo lo llena todo, que Cristo llena el hueco, el vacío que tiene aquel individuo y que tú eres capaz de predicarle una palabra de amor, pero de amor verdadero, de amor que viene de Dios, no un amor sentimental, no un amor emocional, sino el amor con hechos, que Cristo fue a la cruz y murió por todos los pecadores, de los cuales ellos forman parte de esos pecadores, y que es tiempo de que ellos le entreguen su vida a Jesucristo para que disfruten del verdadero amor que viene de Dios. Mañana continuamos con este tema. Síganos escuchando.
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0: Gloria a Dios, aleluya. Acaban de escuchar a Tex-Mex, estilo con Susi, No Puedo Vivir Sin Ti. Vamos aquí adelante con lo que viene siendo funky, simplicidad con ustedes aquí, lo que es funky. Sigan sintonía de.
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Gloria a Dios, vamos a ponerles un canto aquí ya corto, lo que viene siendo ya para entrar a las 10 a la programación de costumbre, la predicación del hermano Luis Alba del Paso y luego Juan Carlos Harrigan de Kansas City y después sigue Pacto Alabanza Amistad aquí a las 12 que están localizados 209 Walker y yo después siguen David Jeremiah y después de Jeremiah Joyce Myers el programa que vamos a quitar y yo a las 3 viene siendo el hermano Amador Valenzuela y a las 4 Dennis y sus amigos programa para los niños, a las 5 Agape Norteño, yo regreso a las 5 para Agape Norteño y a las 6 Luis Juan Carlos Herrigan con ustedes. Vamos aquí con Gustavo Lima porque no vale la pena con ustedes y con esto cambiamos la orden del servicio. Gustavo Lima, porque no vale la pena, déjeme ver por qué no quiere tocar. Aquí está.

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4: Y si existe condenación y existe salvación, existe un juicio donde toda alma va a dar cuentas delante del Creador. De tal manera que el ateísmo lo que promueve más, escuche, lo que promueve más es un estilo de vida donde todo es relativo, donde no es nada ni bueno ni malo, que todo depende de la perspectiva con que se aprecia. Y luego vienen filósofos que hablan y dicen, la palabra pecado es una palabra que no debería existir porque lesiona el desarrollo del libre pensamiento y cuentos como ese. Pero yo le digo una cosa, hay gente en la Biblia, casos explícitos de gente que no quiso creer. No quiso creer. La Biblia me habla, por ejemplo, del joven rico. El joven rico llega y pregunta con conocimiento religioso, ¿qué tengo que hacer para ser salvo? Jesús le dice, tú conoces los mandamientos, eres judío, tu trasfondo es judío, conoces los mandamientos. Honra a tu padre y a tu madre, no defraudes, etcétera, etcétera, no robes, no digas falso testimonio, no adulteres. Y este hombre dice, todo lo guardado desde mi juventud. Pero Jesús lo lleva más allá, porque el creer va más allá de la moral, escuche, el creer va más allá de la moral. La moral lo puede librar de la cárcel, ¿cierto? La moral, la buena moral lo puede librar de un embrollo, pero la buena moral no te introduce al cielo. Para entrar en el cielo yo tengo que creer que yo soy pecador. Para entrar en el cielo tengo que realizar que yo soy pecador y que yo no me puedo salvar a mí mismo y que mis mejores obras, dice la Biblia, son como trapos de inmundicia cuando yo quiero usarlos como méritos para alcanzar el cielo, el perdón. Tengo que creer que alguien murió y dio el sacrificio perfecto en mi lugar sin que yo lo mereciera. Entonces concluimos que la moral te libra de la cárcel, pero solo la bendita sangre del Nazareno te da el perdón y la vida eterna y el acceso al cielo. Alguien diga amén. Solamente Cristo salva. Solo de Jesús la sangre. Pero hay que apropiarse, hay que creer, hay que abrir el corazón, hay que asirse, tomarse de la verdad de Dios. Juan 3:16, porque de tal manera tanto amó Dios al mundo que dio a su Hijo unigénito, para que todo aquel que vaya a la iglesia no se pierda, mas tenga vida eterna. Para que todo aquel que guarde tal ritual no se pierda, mas tenga vida eterna. Para todo aquel que es parte de cierta denominación no se pierda. No, déjeme le digo una cosa, yo he aprendido algo. A veces en la iglesia hay gente más perdida que el diablo. Ayúdame, Señor. Escuche, es algo bien importante que gente puede estar aquí adentro y no ha creído. Es parte de la liturgia observa una buena conducta dentro de la iglesia, participa incluso de los cantos, pero está tan perdido como el diablo, porque en su libre albedrío, escuche, no se ha abrazado de la verdad de Dios. Y no se ha abrazado porque su vida práctica, su vida cotidiana, da testimonio que él no vive por esa verdad, o ella no vive por esa verdad. Porque si estuviera abrazado a una verdad, escuche, si estuviera abrazado de la verdad de Dios, su mentalidad, su conducta, su orden de prioridades habría cambiado mucho. Cuando yo veo gente que pasan los años y sigue siendo la misma, yo llego a la convicción que es gente que ha decidido ser medio creyente y medio incrédula. Cuando se siente bonito, es creyente. Cuando no le gustan las circunstancias, es incrédulo y repatea contra todo lo que tiene que ver contra Dios. El que creyere, dijo Jesús, el que creyere no será condenado. Y esto de creer va mucho más de pasar a un altar. Esto de creer va mucho más de ser parte de una congregación. Creer simple y sencillamente es rendir tu vida a Jesús. Escuche, cuando nosotros imponemos algo y la gente no ha creído, no hay esperanza de cambio en la conducta de esa persona. Le voy a citar un ejemplo. El próximo año, a mí me gustaría que me mandaran a Alemania. ¿Por qué no? Mándenme a Alemania. Se celebra los 500 años de la Reforma Protestante. Ese evento cambió al mundo. Escuche, porque cuando los españoles llegaron a México, no proclamaron el evangelio que apelaba al libre albedrío de que la gente pudiese creer o no. Llegaron imponiendo a sangre y fuego una cultura y una religión. Escuche, se lo pongo en un sentido práctico. Vayámonos. Yo sé que muchos tal vez llegaron de Escocia o en el Mayflower, pero en aquellos que todavía, cuando miran para atrás su linaje genealógico, le da a pensar que a lo mejor su tatarabuelo anduvo en taparrabo. ¿Por qué no? A lo mejor su tatarabuelo anduvo en taparrabo. Es más, ni guaraches traía. Y pudo ser parte de gente que miraba el misticismo del romanismo que venía de España, y todo lo que ellos les entendían de Dios lo escuchaban en latín. Sabe Dios que en nuestro propio idioma, en nuestro libre albedrío, decidimos no creer y no cambiar. Ahora, ¿cuánto más va a cambiar en otro idioma que no entiende? Yo por eso a veces que me dicen, pastor, I don't want to go to your church, I want to go to other church, I only speak in English. Cuando vine de allá no hablaba, pero hoy por inglés. Yo le digo, si en español no cambias, burro, vas a cambiar en inglés. Si en español no cambias. Yo cuando allá me dicen así, le digo, espérame. Dime cuál es tu lenguaje, porque todos tenemos un lenguaje espiritual. ¿Sabías? Hay un lenguaje que es espiritual. Hay quien tal vez su lenguaje espiritual es en inglés, porque nació en el inglés. Pero cuando alguien su lenguaje espiritual es uno y quiere meterlo en otro, va a batallar. Ok, nuestros ancestros recibieron una religión a sangre y fuego. Ellos no supieron lo que era analizar la verdad de Dios. Se les negó la oportunidad de escuchar el evangelio en el

viene por el oír, pero también dice el justo por la fe vivirá. Cuando el hombre escucha la verdad de Dios en su propia lengua, algo maravilloso sucede. Déjeme le digo algo. Se dice que no se entendería la historia de la humanidad hasta el día de hoy si no hubiera existido la Reforma Protestante. La Reforma Protestante trajo consigo un conocimiento amplio a las Escrituras. Elevó el nivel de moral, elevó el criterio de los gobiernos, alentó la democracia. Detrás de la Reforma Protestante vino la Reforma Industrial. Las naciones que se abrieron a la Biblia en Europa, hermano, prosperaron más que las naciones que se quedaron con el latín. Escuche, porque tuvieron la oportunidad de creer o de no creer. Yo hago una pregunta: ¿cuántos han creído a este anuncio el día de hoy? Yo dije: ¿cuántos han creído a este anuncio? Este anuncio no pretende hacerte religioso. Este anuncio no pretende solamente informarte. Este anuncio pretende transformarte para la gloria y la honra de su nombre. Alguien diga amén. Por eso nosotros creemos en proclamar el evangelio. Y aún como cristiano, le doy la prioridad a la palabra más que a las experiencias místicas. Más que experiencias místicas o rituales, yo creo que la palabra en sí tiene un poder. Yo dije, la palabra en sí tiene poder. La palabra de Dios es tan poderosa. Cuando usted lea la biografía de los grandes cristianos, no estoy muy seguro si era David Brainerd, se me hace que este hombre se tiraba a orar por las tribus nativas de americanos. Y él decía: Señor, danos esas tribus, poder llevarlos a Cristo, ayúdanos. Y se dice que este hombre lo rodeaban, hermano, los nativos americanos cuando él estaba orando y no lo atacaban. Sentían un temor reverencial hacia él. Y dice que un día David Brainerd, todo lo que consiguió para predicar, fue un hombre. Le dijo: Señor, me traduce, le pago por adelantado, nos vemos a tal hora. Yo voy a orar y a meditar en la palabra de Dios. Cuando llegó el momento, estaban todos los nativos americanos para escucharlo y no llegaba el traductor. Y le dijeron: el traductor está ebrio en una cantina, ahogado. Está totalmente borracho. ¿Sabe qué hizo David Brainerd? Él creyó tanto en el poder de la palabra y en la bendita misericordia de Dios que dijo: no importa, tráiganlo. Le dieron un café cargado, pero de muy cargado. Y le dijo: Señor, yo lo contraté para que me tradujera. Usted me va a traducir. David Brainerd predicó. Un ebrio lo tradujo y la palabra de Dios nunca volverá a Dios vacía. Siempre hará lo que Dios quiere que ella haga. Alguien diga amén. Yo oro que la palabra de Dios entre en su corazón el día de hoy. ¿Sabe por qué? Porque es tan importante que mientras se habla el evangelio, algo empieza a ocurrir en el corazón del hombre. Yo recuerdo mi primera experiencia con el evangelio. Cuando yo visité primera vez una iglesia, primero estaba entre asombro, porque uno no conoce a los evangélicos y nos decían que eran gente del diablo, ¿verdad? Que allá adoran a una cabra prieta, que a un chivo negro. Y yo miré, ningún chivo negro. Uno que otro hermano de color, pero no así tanto. Escuche. Y el pastor que estaba predicando no hablaba buen español, era mexicoamericano, misionero en México. Hablaba el español mocho, o como dicen, ocho. Pero el evangelio es tan poderoso que Dios obra a pesar de nosotros. Yo dije: Dios obra a pesar de nosotros.

0: Y cuando el hombre es expuesto al evangelio, ocurren dos cosas. Escuche. La primera, hay algo en ti que te dice: no escuches, salte de aquí, no pierdas tu tiempo, te quieren lavar el cerebro. Mil pensamientos van a ocurrir cuando usted es confrontado con la verdad de Dios. Y déjeme le digo, si usted quería conocer la manifestación del diablo, esa es una de las más poderosas. Deje de ver películas de manifestaciones sensoriales. Aquí mismo, ahorita, mientras estoy predicando, el diablo puede estar tan cerca del oído de alguien que le está diciendo: no creas, no creas, salte. Es más, encuentro que hasta muchas de las veces los hermanos le hacen caso al diablo. ¿Para qué irnos tan lejos? Pero déjeme le digo una cosa. Por otro lado, la palabra de Dios, dice la Biblia, que es como un marro que quebranta la piedra. Es como una espada de dos filos que penetra, dice, hasta partir el alma. Entra hasta lo profundo. La palabra de Dios es poderosa por sí misma, que yo no tengo que ponerle mucha crema a los tacos, como dicen en mi pueblo. Cuando yo me convertí, estaba muy de moda que se convertían muchos gente que venía de las drogas. Y recuerdo que a veces la gente le ponía de más crema a sus tacos. O sea, exageraba. Por aquel tiempo había un predicador que se llamaba Raúl Castrejón. Le decían el Piolín. Le habían dado, creo, 33 puñaladas en el cerezo. Bueno, fíjese, a veces que tanta la gente le quiere ayudar. Lo de él fue verídico. Pero dicen que un día llegó el Piolín, en paz descanse, a compartir su testimonio, ¿no? Y dijo que él había matado como a 5 y que le habían dado como 33 y tantas puñaladas. Entonces de repente se paró un hermano y dijo: a ver, yo pido el micrófono, pido la palabra. Y dijo: hermanos, quiero darle gracias a Dios porque aunque yo maté a más de 7 hombres, el Señor me perdonó. Y se le quedó viendo un hermano y le dijo: oye, yo toda la vida te he conocido. ¿De cuándo acá tú eres sicario? Dijo: no, negro, pero es que aquí nadie nos va a venir a pantallar. O sea que si de ponerle crema, le ponemos. ¿Sabe que Dios no necesita que le pongamos crema a los tacos? Dije: Dios no necesita que hagamos muy espectacular la cosa. La palabra de Dios es poderosa en sí misma. Yo dije: la palabra de Dios es poderosa en sí misma. Tiene poder por sí sola. Por eso el enemigo trata, escuche, de que la gente se resista. Quiero que vea conmigo esta escritura en 2 de Corintios capítulo 4, versículo número 4. 2 de Corintios 4, 4, si es tan amable. Dice, hablando de Satanás, porque lo presenta con D minúscula, dice el Dios, y mira, 2 de Corintios 4:4, dice el Dios, y aparece con D minúscula, el Dios de este mundo ha cegado la mente de estos incrédulos para que no vean la luz del glorioso evangelio de Cristo Jesús, el cual es la imagen del Dios vivo. El Dios de este siglo, con D minúscula, ha entenebrecido el entendimiento de muchos para que no le resplandezca la luz gloriosa del evangelio de Cristo, el cual es la imagen del Dios vivo. Wow, qué poderoso es esto, hermano. Satanás, que el Señor lo reprenda, tiene el poder de entenebrecer el pensamiento. Quiere decir que usted puede ser la persona más culta, tener un PhD, ser un doctor en filosofía y letras, un gran matemático, un gran científico. Pero el enemigo es tan poderoso que puede hacer que su mente sea entenebrecida y se cierre al mensaje de Dios. Y déjeme le digo, qué contrariedad. En los días de Noé, amados hermanos, dice la Biblia que Noé predicó 120 años. 120 años, que fue lo que duró en construir el arca. 120 años predicó Noé. Y en 120 años el mensaje era muy sencillo. Entren en el arca porque se acerca un diluvio universal donde Dios va a destruir a toda carne por el pecado. Solamente el que entre en el arca escapará del juicio venidero. Ese era el mensaje que predicó Noé. Y mire qué maravilloso. Dice la Biblia que cuando comenzó el diluvio, no comenzó a caer inmediatamente la lluvia a cántaros. En aquel tiempo está comprobado científicamente que todo lo que crecía, la flora, era producto de un rocío que emanaba de la tierra. Está comprobado que las capas en la atmósfera fueron afectadas. Escuche. Qué curioso que en muchas culturas, incluida la maya, la azteca, la inca, la egipcia, la caldea, etcétera, habla de un diluvio. Hay como más de 30 y tantas culturas que vienen teniendo cierta armonía con respecto a un diluvio. Está comprobado desde el punto de vista histórico, desde el punto de vista científico. Pero escuche, aunque nunca había caído una gota de agua del cielo, empezó a haber un milagro maravilloso. Antes de que empezara a caer las primeras gotas del cielo, dice que empezaron a aparecer los animales de dos en dos. Y dice que las bestias, las fieras, no se atacaban. La fiera no atacaba al cordero o a la vaca. Todos iban entrando al arca porque en su instinto animal, que su creador puso en ellos, ellos sabían que algo venía. Está comprobado que cuando va a haber un tsunami, que cuando ver las aves empiezan a volar, los animales por naturaleza tienden a correr a los lugares altos porque Dios puso ese instinto en ellos. En el tiempo del diluvio, los animales empezaron a aparecer en parejas. Y eso era un milagro. Imagínense, un desfile de animales. Es más, hasta el burro orejón y la burrita y el buey y la vaca aparecieron ahí. Y el hombre que crea satélites, que es creado a la imagen y semejanza de Dios, el hombre de la tecnología, no quiso creer y se quedó afuera. El día de hoy, escuche, el día de hoy Dios nos muestra su gloria, cómo Dios cambia vidas, cómo Dios transforma corazones, cómo Dios sana gente todavía el día de hoy. El día de hoy tal vez no estamos viendo animales apareciendo, pero estamos viendo muchas cosas maravillosas que Dios está haciendo el día de hoy. Por lo cual no hay excusa. El que no cree es porque no quiere creer. Pero el que cree, Cristo es poder de Dios, sabiduría de Dios, justificación de Dios y salvación de Dios. Alguien diga, amén. Mi oración el día de hoy es que en esta lucha que usted está enfrentando ahorita mismo, yo recuerdo cuando yo enfrenté esa lucha, tentado primera vez, y que algo me decía, salte de aquí, salte, no pierdas tu tiempo. Más allá en lo profundo, en mi espíritu, al mismo tiempo había algo que me decía, hoy es tu día, hoy es tu oportunidad, hoy el cielo se abre para ti. Y déjeme le digo algo. Desde el punto de vista religioso, no tenía ningún atractivo. ¿Por qué? Porque era un salón donde habría 15 sillas, un local en un segundo piso, en un local comercial. No había nada, una imagen, ni siquiera una cruz. No había, como diría mi padre en sus términos, el colorido de la religión popular. No estaba ahí, pero dice, ¿quién ha creído? a nuestro anuncio. ¿Y sobre quién se ha manifestado el brazo de Jehová? Dice, le veremos como raíz de tierra seca. No hay parecer en él, no hay el atractivo en él para que lo deseemos. Déjame te digo una cosa, el evangelio no tiene un atractivo comparado con el mundo desde el punto de vista humano. Pero en el evangelio hay una belleza que está escondida. Alguien diga amén. El momento en que tú das el paso para creer, entras a un paraíso de bendición. Alguien diga aleluya. En el momento que tú decides creer, entras a la tierra prometida de la bendición, de la presencia de Dios. Cuando el hombre decide creer, wow. ¿Y qué creen? Aunque casi me salía, le creí al Señor. Pasé al frente, hice una oración sencilla, le abrí mi corazón a Jesús, lo invité a mi vida por la fe, experimenté el perdón. Y le digo una cosa, no fue que fue un cambio que me convertí en un querubín, pero empezaron a cambiar muchas cosas en mi vida. Mi mente se abrió a otro criterio. Se despertó la conciencia espiritual. No sé si me está entendiendo. Y el hombre espiritual se deleita en las cosas del espíritu, dice la Biblia. Y entonces usted empecé a ver la Biblia desde otra manera. Empecé a ver las cosas desde otra manera. ¿Sabe por qué? Porque ahora el autor de la Biblia estaba dentro de mí. Corazón, la palabra cobraba un sentido para mi vida. No sé si me está entendiendo. Por eso cuando usted decide creer, usted abre el telón de una vida de abundancia, de bendición y de victoria, de pruebas también, de luchas también. Pero déjeme le digo una cosa, no hay prueba que no vaya a enfrentar como cristiano que Dios no le vaya a dar la victoria. Pablo dice, todo lo puedo en Cristo que me fortalece. Alguien dígame, no importa lo que tenga que pasar, soy un creyente que he decidido ser un discípulo del Señor. La palabra hoy nos dice, ¿quién ha creído? Amigo, usted ya creyó, ya ha abierto su corazón a Jesús. No estoy preguntando si tiene membresía en una iglesia. Estoy hablando de que si usted realmente ha creído al mensaje de Dios. Hoy el cielo está abierto para usted. Jesús le dice, aquí estoy, la decisión está de tu lado. ¿Tú decides creer o tú decides ser un incrédulo en esta tarde?
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5: Paz se siente como tierra agrietada. Hay momentos donde siente que las oraciones son pesadas tarde, y que levantarse a orar es como arrastrar un camión de grandes toneladas. Uno siente pesar para encontrarse con Dios, y uno es un cristiano que le quiere servir a Dios, pero por alguna razón uno siente esa pesadez, esa falta de pasión y de sequía. A veces oramos pero no vibramos, no nos llenamos de sensibilidad espiritual al cantar. Servimos, pero sentimos que...
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5: Estamos secos espiritualmente. La sequía no... Podemos seguir funcionando. Estamos... espiritualmente. Y espiritual no siempre es fuera. Podemos seguir funcionando, pero por dentro estamos áridos, agrietados y secos espiritualmente. Es un problema que hay en miles de iglesias, que ha tocado a miles de siervos de Dios. La sequía, necesidad de remover la sequía espiritual en los corazones. La sequía espiritual no solo siempre se va a mirar por fuera. Es un problema por dentro. Pero hoy Dios quiere remover esa sequía espiritual y hacer brotar ríos donde solo hay polvo. Traer ese gozo y esa inundación.

refrigeramos avivado por dentro, dejamos desanimar por Satanás. Tú estás a... tu interior es lo que más importa en tu vida. Mantener conectado y tu alma alineada a la pasión de emociones, pensamiento, memoria, voluntad. Dice hacer a tu alma la verdadera prosperidad en tus emociones, con tu mentalidad, con tu interior y con un espíritu lleno de la gracia de Dios. Hay muchos ejemplos de personas que en Cristo y Dios restauraron de la sequía. Y hizo que volvieran a renacer, a avivarse, a sentir ese fluir y ese fuego. Ardiente. Ciudades enteras fueron transformación de tu familia. No va a comenzar con tus paredes, ni con tus sillones. Comienza en tu corazón. El despertar y es. O colores la casa con mi corazón encendido, rendido, nado, comprometido y buscar a Dios cada mañana y cada día. Un corazón sensibilizado a la voz de Dios que responde al mensaje y que presta atención cuando Dios está usando a alguien. La Biblia habla de Lucas capítulo 6. Habla de un hombre que tenía la mano derecha seca. Diga conmigo, la mano derecha. Y quiero en Lucas 6 dice: aconteció también en otro día de reposo que él entró en la sinagoga y enseñaba, y allí había un hombre seca la mano derecha, no la izquierda. Qué específico es el Espíritu Santo. No dice tenía seca una mano, dice la mano derecha, la derecha. Dile, la mano derecha se le secó. Y le acechaban los ¿te imaginas qué malicioso eran? O sea, lo estaban acechando, no estaban adorando, provocando a que él lo sanara. No, lo estaban resistiendo. Por eso es que el hombre de Dios no depende de la atmósfera del lugar. El hombre de Dios depende de la atmósfera en su interior. Porque todo lo que rodeaban lo estaban vigilando, a ver, que se echando, a ver. Extienda su amor. Si iba a sanarlo para acusarlo. O sea que había una atmósfera total. Tienes un avivamiento en tu interior. Y te muestre favor. Fuera de literal al interior. Es interesante eso. Noten para que no le echen la culpa al pueblo. Sigo paro. Dice aquí más él conocía los pensamientos y dijo al hombre que tenía la mano seca: levántate y ponte en medio. Y él se levantó y se puso en Jesús. Os preguntaré una cosa: ¿es lícito en día de reposo hacer bien o el mal? Salvar la vida o quitarla. Y mirándolos alrededor, extiendo. Y él lo hizo así. Y su marcha fue restaurada. Es interesante que cuando todo comienza. Y donde otros solo observan, donde otros solo miran, Jesús comienza a observar. Él está observando quién necesita la sinagoga y enseñaba. Diga conmigo, enseñaba. Hay principios poderosos, pero no tengo tiempo. Enseñaba. Cuando tú lees Lucas, Marcos, dice enseñaba y predicaba y luego sanaba. Mana Virginia, no puedes operar en milagros si primero no lo enseña. Si segundo no lo predica. Yo le contaba a los muchachos en el monte que si quieren ser predicadores profundos tienen que sembrar semillas, muchachos en el monte. Que si quieren ser predicadores profundos tienen que sembrar semillas buenas. Porque la gente corresponde a la semilla que sembraste, no a un grito, no a un salto, ¿eh?
Hay predicadores que se la pasan solo gritando el culto entero. Entonces la gente no recibe nada porque ellos nunca le dieron nada. No le sembraron una semilla, pero sigo acá, sigo paro. El texto comienza, miraba quien necesitaba. Mientras algunos criticaban, él estaba enfocado en restaurar. Y tú lo vemos que los fariseos estaban a darlo. Jesús estaba atento para sanar. Nunca se dejó influenciar por lo que no era sanar. Estaba mirando a fe. Dile a alguien que lo crimen al lado. Y aquí aprendemos un principio espiritual muy poderoso. Donde reglas, Jesús ve necesidad. Donde otro ven vallas, Jesús ve propósito. Donde otro ven falla, Jesús ve propósitos. ¿Alguien puede alabar a Dios? Este hombre a quien Jesús le restaura la mano, la Biblia no especifica el tiempo que estuvo con la mano seca, los años que tuvo que enfrentar con una mano deshabilitada. Las cosas que tuvo que enfrentar con una mano deshabilitada. Las cosas que dejó de hacer porque no tenía una mano habilitada. ¿Me siguen o paro? Sigo paro. Las cosas que dejó de hacer porque tenía una mano seca. Las oportunidades a las que no pudo acceder porque tenía la mano de Ram. Y es lo que muchas con algunos de nosotros, nuevos tiempos, a nuevas oportunidades, nueva dimensión, porque hay tu interior que ha estado secándose espiritualmente. La sequía no te deja ver las nuevas oportunidades que Dios tiene para ti. Cuando alguien tiene sequía espiritual, oportunidades, nuevas temporadas que Dios, tanto para que Dios remueva la sequía de nuestro interior. Y ese es el tema de esta tarde, removiendo la sequía. La temporada de estar estancado se tiene que estancar. La temporada de estar detenido se tiene. La temporada de estar frustrado tiene que detener. La temporada frustrado tiene que terminar. Es tiempo de voluntariamente encender razones. En Judas capítulo 20, capítulo 1, verso 20, Judas.

hombre no dejaba de ir a... Y cuando hoy la sequía al templo, en cualquier Nazaret, llegará un profeta y te llamará porque tú tienes que estar en donde continuamente el poder de Dios está manifestado. La mano está en el templo, y en un momento dado llegó todas las cosas. Y mientras otro esperaba a Jesús, Jesús estaba observando quien tenía fe para manifestársele. De Cristo nunca estuvieron en lo que lo iban a acusar, estuvieron enfocados en quien lo necesitaba. Oh, echaran de esta iglesia, yo me voy a entristecer por todo el mundo como plataforma. Yo miraría a los barrios, pondría tres bombillos, tomaría un y le dijera a la gente: el evangelio es real. Vengan los mancos, vengan los ciegos, vengan los lunáticos, porque el poder de Dios no está enfocado en los críticos. El poder de Dios, Virginia, está enfocado en los necesitados. Domingo, la mano seca. Pero era la derecha. La mano seca simboliza áreas paralizadas de nuestras vidas. El hombre tenía seca la mano derecha. Y la mano representa, la mano derecha representa trabajo, productividad, servicio, autoridad, capacidad de bendecir. La mano derecha era la mano de fuerza. Autoridad, capacidad de bendecir. La mano derecha de fuerza, de habilidad. El diablo le secó la habilidad. El diablo le secó la fuerza. El diablo le paralizó las oportunidades. El diablo lo atrasó, lo sentó, le secó la autoridad. Pero Cristo entró para restaurarse. Cuando la mano se seca, esto representa área de nuestras vidas que perdieron función, que se paralizaron por heridas sin sanar, se secaron porque estamos presos espiritualmente. Personas que viven seca por proceso, otros dejaron de producir. Hay personas que están en la sinagoga, en el lugar alto, pero aún algo está seco en su interior. Se secó su mano, se secaron sus sabieron sus funciones, se secaron la habilidad de producir, hasta que restauró la habilidad y le resta para que sea productivo. Creo que alguien restauró la sea productivo. Creo que alguien dio cosas en tu vida que te paralizaron, sueños que se han paralizado. Dios va a entrar en modo. Quiero que alguien diga: sé nuestra causa por la cual nuestro interior. A veces nuestra causa por la cual se nos seca nuestro interior. A veces nos secamos porque le damos a otro lo que no estamos nosotros recibiendo. Sigo paro. No me voy a detener a explicar por el tiempo. Nos secamos porque damos y damos y damos, pero no nos detenemos a recibir. Sigo paro. Cae el estancamiento en nuestras vidas. La secoca conexión incorrecta. La sequía es provocada muchas veces por estarnos incorrecta. Si te detiene a conectarte con un chismoso, te va a drenar el enfoque espiritual. Te va a drenar el espiritual. Sequía que son provocadas pecado no confesado. Mi a Dios, interior.

0: percibir a Cristo caminando en el
1: generaciones, tu familia y tu
0: templo. Esa sequía para remover el río fluyendo en nuestro continuamente. Sigo paro. Lo primero que hay que hacer es volver a la fuente de agua viva. Oh, ¿qué dice el Salmo capítulo 1? Albo que no se cae, porque sus raíces están. Albo que no se cae, porque sus raíces están conectadas a corriente de agua viva. Jesucristo dijo en el Evangelio 37:37, y de su interior fluirán riva. El río fuera, el río tiene que fluir de adentro. Darte a la fuente que es Cristo Jesús. En Cristo está tu río, en Cristo está tu gozo, en Cristo está tu sanidad, en Cristo está tu liberación, en Cristo está tu fuerza y tu energía. Dile a alguien hoy: yo me voy a conectar. Jesús nos ofrece emoción momentánea. Él ofrece un río, es algo que se va a ir.
1: Su presencia te acompañe donde quiera.
0: Cuando salga de esta iglesia, es un río, no es una emoción, es algo que se va, es donde te vas a salir de aquí, vas a recibir el toque de Dios, vas a hablar en lengua, vas a sentir el poder de Dios, pero no es una emoción, es un río que se va a ir contigo, y si tú lo alimentas, va a crecer, y en los pocos días la casa tuya entera estará para siempre. La sequía espiritual no se resuelve con actividad. Se resuelve con intimidad. No es que el hacer más actividad despertará tu corazón. Es más intimidad. La mujer samaritana fue a sacar agua del pozo. La mujer samaritana fue a sacar agua del pozo, agua natural, pero se encontró con el agua eterna. Y su vida cambió. Ella fue a sacar agua y terminó con agua en su interior. Y cuando ella soltó el cántaro, fue corriendo, llegó a Samaria y fue la primera mujer evangelizadora del mundo. Llegó a asarte en el pozo. Hay alguien que encendió razón, alguien que me hizo estar en paz, alguien que me motiva. Ven y véanlo. Las escrituras dicen que toda la ciudad fue estremecida. Cuando te encuentras con la fuente, no tienes que luchar con qué vas a predicar, porque las palabras fluyen y brotan desde tu interior, porque estás lleno de la gloria y de la gracia de Dios. Sigo paro. Dile a alguien: hay que regresar a la presencia. De esa forma la sequía comienza a removerse. Cuando regresamos a la presencia de Dios, el corazón se suaviza. La sensibilidad vuelve, la pasión por Dios vuelve a encenderse. La oración deja de ser una carga y comienza a ser, un deleite. Pasar el tiempo con Dios deja de ser una carga y se convierte en tu destino más deseado de tu corazón. Cuando tú eres, vas a la presencia de Dios intencionalmente. No esperes que Dios te va a tirar una soga y te va a arrastrar a Él. Dios quiere que tú des paso voluntariamente. Que la Biblia dice: acercado a Dios y Él se acerca de ti. Tienes que moverte. Tienes que

0: cosas espirituales. Alguien diga aleluya. Lo tercero, necesitamos para que remueva la sequitual. Necesitamos soberanamente que el Espíritu Santo intervenga. Porque no es algo que lo pueda hacer en tu fuerza. Remover la sequía espiritual no es que te va a poner contento. No es que te va a reír. No se va con risa. No se va con comprar una casa. No se va con tener un carro. Se va cuando el Espíritu Santo interviene sobrenaturalmente. Sigo paro. Con nuestra fuerza no puede, no se puede. Con nuestra inteligencia no se puede, con nuestra puede, no se puede. Con nuestra inteligencia, no, con nuestra estrategia, no podemos mover la sequía de nuestro interior. Pero volvimos a este hombre de la mano seca, que es mi ejemplo. Hay principios maravillosos que nos muestran el proceso de Dios haciendo la sequía y habilitando lo que está deshabilitado. Y quiero acción. Pon atención. Literalmente aquí hay nada, está expuesto en la escritura descuidadamente ni vagamente. Fue bien planificado cada detalle, porque cada detalle habla de cosas espirituales que Dios nos está dando en código para tener la vida de Dios fluyendo en nuestros corazones. Hay tantas personas con sequía, riendo por fuera y llorando por dentro, con sus riendo por fuera y llorando por dentro, con sus cuentas bancarias llenas de dinero, pero con su alma vacía, con conexiones buenas, pero desconectado del cielo, con éxito en lo natural, pero con fracaso en lo espiritual. No vestía las ropas más caras de aquello, pero estaba revestido del poder del Espíritu Santo. Es importante entender que todo lo que posees es pasajero, mas lo de Dios en tu vida es eterno. Hay dos cosas que Jesús le pide al hombre de la mano seca, que haga antes seca, que haga antes de restaurar la mano derecha, que son las mismas que Dios te puede pedir hoy o en el futuro para remover esa vida seca, esa vida desalentada, esa vida espiritual sin fuerza. Cuando tienes sequía espiritual, arrastra los pies para llegar al templo. Hay que enamorarte 40 veces para que venga aquí, porque en tu interior no hay impulso, no hay vida moviéndose dentro de ti. Las canciones pasan a ser rutina, el coro pasa a simplemente repetir el ensayo. No hay vida. Cuando hay vida de Dios fluyéndose, se descoordina las control. Si nosotros perdemos la visión, y como pastor en un momento la perdí, uno tiende a enfocarse en llenar la iglesia, ignorando que está vaciándose de Dios. Y lo que realmente importa es que Dios esté presente en el templo. La gente la trae el Señor a las rutinas. Que te perdemos el rastro del mover del Espíritu Santo. Porque estamos tan bien coordinados que ya no coordinamos. Con Dios. Y hay una rutina total que no la remueza y la multitud de una iglesia. Y la multitud de una iglesia la remueve líderes rendidos, humillados, quebrantados, reconociendo que necesitan el toque fresco del Espíritu Santo de Dios. Pero hoy Hoy, para concluir mi sermón, mi mensaje y mi pequeña enseñanza, no solo para ustedes, sino para los miles o millones que luego van a ver esto. No solo para ustedes, sino para los miles o millones que luego van a ver esto. Quiero darle dos puntos que veo que hizo Jesús con este hombre de la mano seca. Yo quiero que escuche esto. Jesús llega a ese templo día de reposo. Templo día de reposo. Y mientras todos lo observan, él observa a quien necesita y llama al hombre de la mano seca. Y lo primero que le dijo fue: levántate y ponte en medio. Ese es lo primero que él hace para comenzar el proceso de la restauración de la mano seca, para que la vida de este hombre vuelva a la normalidad, para habilitar lo que la enfermedad. Sal de atrás y ponte adelante. Porque lo que el diablo ha golpeado en secreto en tu vida, Dios lo va a restaurar en el público. El hombre, cada vez que llegaba al templo, es posible que se sentaba atrás, en un lugar específico. Es posible que lo hacía para no molestar. Este hombre se había acostumbrado a sentarse atrás, a mantenerse a distancia, a ocultarse de los demás. Se acostumbró a su condición y se acomodó a ella. Si no nos despertamos, vamos a creer que el evangelio es sentarse aburridamente sin percibir la presencia de Dios. Y no es así. Todos tenemos un propósito. Se sentó, se acomodó por meses o por años, como muchas veces pasa con nosotros, que nos acomodamos a nuestra condición y a nuestra vida espiritual baja. Nos acomodamos a nuestra vida seca sin la vida del Espíritu Santo. Nos acomodamos a una vida de sequía espiritual. Pero lo primero que Jesús hace es que lo cambia de posición y le dice: sal de atrás, es tiempo de que esté adelante.
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1: Yo le invito a que llenemos este lugar de adoración por lo que Él es para nosotros.

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3: 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Será como el árbol plantado junto a corrientes de agua, que extiende sus raíces hacia la corriente y no teme que llegue el calor. Y sus hojas están des. En época de sequía, no se angustia y nunca deja. Dejará de dar fruto. Jeremías 17, del 7 al 8.

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1: Y nos escuchan por la radio, que Dios les ilumine, les guía y les proteja y les dé sabiduría y entendimiento para cuando nosotros leamos este mensaje de ahora, ustedes lo puedan entender. Bendiciones.
2: Sonido, aquí estamos, ya gracias a Dios. No, estamos bien. Bendiciones, tuvimos problemas entrando, pero gracias a Dios ya está. Dice.

0: programa llegue a los corazones y, Señor, impacte, quiebre. Gracias, Padre, porque ayer vimos tu respaldo, vimos cómo tu mano se movía, Señor, cómo tu palabra se cumple. La mies es mucha, pero los obreros son pocos. Señor, ayúdanos a tener más obreros y que tu palabra sea predicada en toda esta ciudad, en todo este estado, en esta nación y en el mundo entero. Te lo pedimos, Padre, en el poderoso nombre de Jesús. Amén y amén.
1: Gloria a mi Dios. Pues hermana, vamos a empezar con el tema que escogieron hoy y vamos a leerlo, ¿sí?
2: Sí, amén. Hoy estaremos leyendo en el libro de Lucas, capítulo 10, versículo 38 en adelante, ¿verdad? Leemos la palabra honrando al Padre, al Hijo y al Espíritu Santo. Dice, aconteció que yendo de camino entró en una aldea y una mujer llamada Marta le recibió en su casa. Esta tenía una hermana que se llamaba María, la cual sentándose a los pies de Jesús oía su palabra. Pero Marta se preocupaba con muchos quehaceres y acercándose dijo, Señor, ¿no te da cuidado que mi hermana me deje servir sola? Dile pues que me ayude. Respondiendo Jesús le dijo, Marta, Marta, afanada y turbada estás con muchas cosas, pero solo una cosa es necesaria, y María ha escogido la buena parte, la cual no le será quitada. Aquí podemos ver, amados hermanos, dos mujeres que amaban a Jesús. No quiere decir que porque Marta era una mujer que estaba afanada, preocupada por los quehaceres, como muchos de nosotros a veces dejamos la mejor parte, que es sentarnos a oír la palabra de Dios y empezamos a buscar, pues, terminar esos quehaceres, ¿verdad? No quiere decir que Marta no amaba al Señor, pero cada una tomó una decisión y María tomó la mejor parte, dice la palabra del Señor, la cual no le será quitada. ¿Cuál era esa parte? Sentada, postrada a los pies de Cristo, escuchando el mensaje del Señor. Y Marta preocupada porque su hermana no le ayudaba, ¿verdad?, a hacer los quehaceres. Pero ahí el Señor le dice, Marta, Marta, afanada y turbada estás. Por todos los quehaceres que ella tenía, ella quería servir al Señor, tal vez preparando la comida, tal vez que todo estuviera listo, ¿verdad? Pero estaba desechando la mejor parte. Y hoy en día es lo que pasa con muchos de nosotros. Nosotros no escuchamos el mensaje. Como todo un maestro habla, el discípulo tiene que poner atención, tiene que escuchar cuál es el mensaje, ¿verdad? Y nosotros aquí, esa es una reflexión para nosotros, de escoger la mejor parte, como María. Decirle, Señor, habla a mi vida. Muchas veces pedimos que el Señor hable a nuestras vidas, pero nosotros no escuchamos cuando Él nos está hablando. ¿Y cómo nos habla? Pues a través de su palabra. Usted pídale al Señor que le hable, pero tiene que abrir la Biblia, tiene que leerla para que el Señor responda aquellas preguntas que usted tiene, ¿verdad? Yo sé que hay muchos quehaceres que hacer. Tal vez cuidar los niños, hacer, preparar comida. Yo sé que hay muchas cosas por hacer, pero hay un tiempo el cual es dedicado para el Señor, abrir la palabra, escudriñar sus escrituras, ¿verdad? Y así es como aprenderemos de qué es lo que el Señor quiere que hagamos y que sea esa la mejor parte que tomemos.
3: Aquí hay una palabra muy importante que es priorizar. Eso es, priorizar es como... La palabra de Dios es lo más importante en la vida de todos nosotros, pero nosotros nos alejamos de Él y nos volvemos Marta en el sentido de que nos interesa más tener un teléfono actual, un carro nuevo, comprar una casa, pagar los biles. Nos interesa más preocuparnos porque subió la gasolina, por las guerras, por todas esas cosas nos preocupamos. Ese es el lado de Marta, que nosotros a veces... seguimos ese estilo, pero no debemos hacer eso. Debemos seguir los consejos de lo que Marta hacía. Espiritualmente debemos leer más la Biblia, por ejemplo, imponernos por un día leer la Biblia media hora, el siguiente día 45 minutos, el siguiente día una hora y así sucesivamente, no alejarnos de la palabra de Dios porque es lo único que nos va a llevar a lo eterno, mientras que si nos interesamos por las cosas materiales y las cosas terrenales, vamos mal, vamos por mal camino. Así que debemos priorizar la palabra de Dios como leer la Biblia.
1: Es importante ver este pasaje realmente

0: bonito, que Jesús es un hombre hogareño. En esta misma vecindad de María y Marta también vivía Simón el leproso, que el Señor había sanado. Y yo miro que en la vida de los hombres todos tenemos algunas costumbres muy arraigadas que todo el tiempo practicamos, pero aquí vemos la costumbre de Marta, la mujer afanosa. Y no, pero también yo creo que hay manera de servir a Dios a su tiempo y de manera de, también de prestar el tiempo para servir a Dios. Ahora, si vemos el capítulo 12, ahí mismo de San Juan, cuando Marta invita a Jesús a su casa, parece como que abandona el lugar que le pertenecía de atender a Jesús, si ella fue la que hizo la invitación, y la que viene atendiendo a Jesús es María. Pero si vemos el capítulo 12 de San Juan, vemos las costumbres que y los talentos que tienen muchas personas. Otra vez está Marta y dice, y 6 días después de la Pascua vino Jesús a Betania, donde estaba Lázaro, el que había muerto y que había resucitado a los muertos. E hicieron una cena y Marta servía. So, hay oportunidad de servir, pero también tenemos que limitar cuando es el Señor, prestarle la atención. Ahora, esta cena era una despedida. Esto fue ya el final del ministerio de Jesús. Juan habla de siete milagros que yo les llamo testimonios, o quiere decir evidencias de que Jesús era lo que dice Isaías 61. Si leemos Isaías 61, los primeros versículos, sería una gran bendición, porque quiero que lo escuchen bien. Y los marcamos en el estilo que tenemos este encuentro con María y Marta.
1: ¿Qué versículo?
0: 61:1 en adelante, hermana.
1: El Espíritu de Jehová, el Señor, está sobre mí, porque me ungió Jehová. Me ha enviado a predicar buenas nuevas a los abatidos, vendar a los quebrantados de corazón, a publicar libertad a los cautivos y a los presos apertura de la cárcel, a proclamar el año de la buena voluntad de Jehová y el día de venganza del Dios nuestro, a consolar a todos los enlutados, a ordenar que a los afligidos de Sion se les dé gloria en lugar de ceniza, óleo de gozo en lugar de luto, manto de alegría en lugar del espíritu angustiado, y serán llamados árboles de justicia, plantío de Jehová para gloria suya.
0: ¿Sí? Ahora sí, no, vamos a detenernos allí. ¿Qué es lo que está sucediendo? Aquí se está cumpliendo esta profecía. Jesús había estado en su pueblo natal y le habían dado el libro para que leyera, y él claramente dijo, hoy se ha cumplido esta profecía. ¿Qué quisieron hacer? Matarlo, pero se escapó y se fue. Lo que quiero decir es de que aquí está este hogar del cual estamos hablando, el hogar de María y Marta y Lázaro. ¿Qué era este hogar? Eran niños, jóvenes o adultos que sus padres habían fallecido. No sabemos qué tiempo ni cuánto, pero probable. ¿Por qué caería María en pecado? ¿Por qué cayó en pecado? Y el pecado que cometió fue dentro del templo. No, del templo la sacó para ser apiedrada. ¿Se imagina? Mujer, joven, piedra, la angustia y luego el problema que tienen los hombres. So esta familia estaba quebrantada y Jesús visitó este hogar para sanar sus heridas.
1: Amén.
0: Y al mismo tiempo también salvó a María de su pecado. Por eso supo postrarse a los pies de Jesús, y Marta no le puso atención al milagro que Jesús había hecho. Marta, que recibió a Jesús, no agradeció en la profundidad de sentarse junto con Jesús y decirle gracias por haber salvado a mi hermana, porque ella fue la que le lavó los pies a Jesús en la casa de Simón el leproso. Y hay una historia que tenemos que combinar. Esta es una novela. Y luego, ¿cómo Jesús defiende otra vez a María de su hermana? Probable su hermana la tenía en una posición baja por el error que había cometido, pero Jesús estaba dispuesto a oírla.
1: Amén.
0: Y ella estaba dispuesta a oír a Jesús. Por mientras Marta, ocupada como todo el tiempo, probable era la mayor, tenía una responsabilidad, pero no se preocupó de oír a Jesús, el que fue el que libró a María de sus pecados.
1: Amén.
0: Y espero que me estén entendiendo.
1: Sí,
0: es una historia, es una drama tan hermoso que viene a mi mente, y luego como miro los pasajes anteriormente, era un momento de las fiestas, y este accidente que sucedió con María fue inmediatamente en ese mismo término de las fiestas. Pero gracias al Señor que fue su defensor. Ahora, Isaías 61 se cumple a lo que Jesús vino a hacer.
1: Amén, amén.
0: Y luego, si hay tres puntos aquí. Salva a María de que la maten. Y luego resucita a Lázaro, que es el último milagro, o el último testimonio de que Jesús es la resurrección. Hay 7 milagros en el Evangelio de San Juan, y yo no le llamo milagros, sino le llamo testimonios. Por ejemplo, el primero, él fue a las bodas de Caná, llega ese invitado, él y sus discípulos llegan, pero llega María, su madre, y le dice: mijo, se acabó el vino. Y dice: no ha llegado mi hora, no tengo que ver con nada con esto. Y ella dice: hagan lo que les dice. Y pues a él no le queda otra, ¿verdad?, más que decir: llenen las tinajas de agua. Y luego, después de que las llenan, ya está, llévale esto al maestro. Y la lleva y ve que, oh, qué dulce vino. Aquí sirvieron el mejor vino para el último, todo el tiempo sirven el primero. ¿Qué es lo que daba Jesús a entender a sus discípulos? Estaba dando testimonio que Él puede cambiar las cosas.
1: Amén, amén.
0: Y el último milagro fue el de la resurrección. Tenemos varios milagros.

0: leer y se va a hacer tarde para terminar esto y a veces hay tiempo para leer.
1: ¿Qué ha sucedido como pastor? Llego a visitar a alguien, ¿a qué hora irá el pastor? Porque va. Empezar la novela. o no sé, llego, tome mi visito, tiene un valor. Y ahí no, ¿no? Considerar eso, vida rap, y hay problemas, situaciones, pero ¿dónde está la respuesta de la paz, de la seguridad, si no es en la palabra de Dios?
0: Amén.
2: Amén.
3: La historia de Marta y María, reflexionar sobre la importancia de tener correctas en la vida. En la vida del cristiano es fundamental buscar la presencia de Dios, conocer su palabra, evitar distracciones del mundo y vivir una vida equilibrada de amor y fe. Nos enseña a elegir el mejor camino en la vida para agradar a Dios y vivir una vida aprobada por Él.
1: ¿Qué haría uno si Jesús nos visitara?

0: Sara,
1: aquí en la tierra ha sido eterna y el mensaje
2: poderoso, invencible, admirable.
1: Que Dios le dio a María, por eso dice esa palabra que le fue dada a ella, no le... Después dice Jesús en San Juan capítulo 15, a derechita.
2: Grande, fuerte.
1: Entonces dice, si permanecéis en mí, palabras permanecen en vos, pedid todo lo que queráis, da.
2: Dios, Rey de Reyes,
1: hecho. Entonces Jesús está hablando acerca de cómo sus palabras, la palabra de Jesús es el, o sea, lo que habló aquí en la tierra, eso nunca nos va a ser quitado. Vamos a estar en el cielo y vamos a todas las palabras de Jesús. Tú dices más adelante, a cualquiera pues que me conteste de los hombres, yo también le confesaré delante en los cielos. Y a cualquiera que me niegue delante de los hombres, yo también lo negaré delante de mi Padre que está en los cielos. Eso está en Mateo capítulo 10. Pastor, yo creo que esa parte, la mejor parte es la palabra de Dios, la palabra que Jesús trajo de consuelo. Por eso usted empezaba diciendo cómo vino Jesús a dar un mensaje derechito. Yo vine a traer buenas nuevas de salvación, a dar libertad, y es lo que el Señor está haciendo y ha hecho en nuestras vidas. Y qué importante es conservar la palabra y cómo la palabra llega y toca, porque Jesús también está hablando en la parábola del sembrador y dice así, dice así de esta manera, explicando la palabra de la parábola del sembrador. Dice que el sembrador salió a sembrar en la buena tierra, dice, mas el que se fue sembrado en buena tierra, este es el reino del cielo, del reino, la palabra del reino, dice, este es el que la oye y entiende la palabra y da fruto y produce a 170 y a 30 por uno. Entonces, ¿cómo vamos a aprender de los contantones? Marta estaba distraída. Tal vez está en un oído en la cocina o un oído en Jesús, pero eso es lo que Dios no quiere. Dios quiere que esa palabra quede sembrada al fuerte en nuestros corazones.
0: Que tengan las buenas raíces.
1: Sí, y por eso le dice, esta parte no será cortada, no le será quitada. Y la ansiedad, estamos como en la parábola del sembrador, como las espinas, que echando la palabra del Señor, estamos pensando en los frijoles, estamos pensando en todo, y lamentablemente esa parte ya no fue quitada.
3: Bien.
1: O sea, ese mensaje se nos fue quitado de nuestro corazón.
0: Hay que tomar también en la imaginación mía que estos son los últimos del ministerio de Jesús.
1: Sí.
0: So, para esto decían Jesús.
2: Eres increíble.
0: Porque la gente decía, este que daba, o sea, echaba fuera, no podía haber sanado a la que no muriera.
1: Sí.
0: So, estamos hablando de los últimos meses, como Jesús ya haber comprendido la relación y la amistad que tenía con Jesús y no se la prestó.
1: Sí.
0: Y así hay muchos cristianos, como decía ahorita la hermana. Tenemos que tener con dónde está nuestra vida relacionada. Este era un proyecto de... Habían pasado 3 años y y ellos conocían todo el testimonio, porque dice que era una familia, eran 3 de 3, Lázaro, Marta, María, los cuales Jesús los amaba. Ellos amaban a Jesús, y dicen, Lázaro amas, está enfermo. Ellos reconocían el ministerio de Jesús, pero muchas veces se nos olvida que también Jesús era la resurrección. Yo creo, estoy seguro que Lázaro vio resucitar a aquel joven de aquella viuda que llevaban al cementerio. Yo creo que oyó de aquella, de la hija de Jairo, resucitar. So, había testimonio, pero muchas veces no le ponemos atención a la palabra, y eso le pasó a los discípulos. debemos de tener más cuidado, a pesar de que este mundo está corriendo mucho más rápido.
3: Así es. Amén. Mateo 6:13 más, buscad primeramente el reino de Dios y su justicia, y todas las otras cosas os serán añadidas. Debemos de afanarnos por las cosas del mundo. Son cosas necesarias, poder tener o tratar de tener lo necesario, pero no en exceso. Y eso es lo que Dios le está enseñando a Marta. Te estás afanando mucho por el trabajo, por hacer bien, por cocinar bien, por servirnos y todo, pero te estás olvidando de escuchar.
4: Amén. Lo cual era más claro, pero nosotros siempre escogemos lo que no nos conviene y lo que es lo bueno para nosotros, ¿verdad? Y como dice la hermana, andamos por todo lo de aquí, de este mundo, y nosotros debemos de buscar primeramente el reino de Dios y su justicia, y sabemos que todo será añadido, ¿verdad? Cuando nosotros le creemos al Señor, el Señor suplirá todas las necesidades. A veces nos preocupamos porque no hay para pagar la renta, por no pagar los biles, pero pues entonces, ¿en quién estamos confiando? Marta miró lo que el Señor había hecho en su hermana, y como dice usted, pastor, tal vez ella la tenía como que, cometiste un pecado, porque nosotros juzgamos. Dice que el hombre juzga conforme sus ojos. Nos miran, pero Dios mira al corazón, ¿verdad? Y muchas veces nosotros decimos, ok, hiciste eso, o sea, tu lugar abajo, porque ahí te pertenece. Cuando el Señor es un juez fiel y justo que perdona multitud de pecados.
0: Te quiero que el corazón de María estaba bien pegado a los pies. ¿Por qué? Porque voy a contar las veces que ella se sentó. Primero, cuando la estaban apedrando, según la casa de Simón. Y luego, en la casa de María y Marta, también se sentó María a sus pies. Son tres. Y luego, cuando le avisaron que Jesús estaba fuera, esperando, estaban todos llorando. Le dice Marta, el Señor, y salió ella corriendo. La última, en el capítulo 12 de San Juan, dice, eres increíble. Y preparaba y servía, y Lázaro se sentaba otra vez, a mi María, otra vez, a los pies de Jesús. Hay unas costumbres que son todopoderosos, ¿verdad? Y estas eran las características. Por eso Jesús, dejen. Quiera que este evangelio sea predicado, será
4: rey. Veíamos ahorita que preguntando si era la misma mujer la que iban a apedrear. Entonces, está con usted. Todo, ¿verdad? Entonces, aquí en Juan, que es 8:15, dice, vosotros juzgáis según la carne y yo no juzgo a nadie. Ahí los hombres llegaron a apedrear, ¿verdad? Porque según para ellos era una mujer pecadora, y el Señor al momento que limpio de pecado, que arroje la primera piedra, cual todos se retiraron porque todos estaban llenos de pecado.
0: Y este acontecimiento es los evangelios lo ponen casi al principio, pero el evangelio que lleva un orden cultura judía es Mateo, y esto es en capítulo 26 de Mateo, donde sana al leproso. Y estos son los acontecimientos ya al último. Por eso, yo cuando miro a esta, estoy viendo los pasajes y voy poniendo los y gracias a Dios que Lucas le escribe carta de Lucas y pone las cosas en eso. Esto quiere decir que iba muy cerca de los últimos Jesús, y menciona realmente estas. Por eso yo calculo los tiempos y cuando sucedió esto, que Jesús visitaba tanto Jerusalén como Betania. Porque Betania está como a 4 y tirado de Jerusalén, muy fácil de llegar.
1: Y yo que también esto es un llamado de atención para todos nosotros, porque miramos que Dios hace un milagro en la vida de Lázaro, lo resucita y Dios hace muchos milagros en la vida. Podríamos decir que Marta era perfecta. No había ninguna. Y creo que a veces caemos en eso, que no sentimos que no tenemos la tacha, ese y pero no acción, no ponemos y palabra decido, pero al mismo tiempo se olvida de lo principal, es la acción, estar y creo que decía Dios hizo, Jesús hizo milagro con Lázaro y Jesús hizo milagro con mi hermana, ahora pues voy a atenderlo, pero no se trataba de eso, se trataba de recibirlo y escucharla.
3: Más importante, y es lo más importante que nosotros debemos hacer en esta época, en este tiempo, escuchar el mensaje de Dios y alejarnos de la ansiedad, de aquella necesidad de hacer esto, de hacer lo otro y dejarla por un lado, no, centrar y seguir en ella y la oportunidad de enseñársela o evangelizar. Debemos de hacerlo y no afanarnos por cosas del mundo.
0: ¿Cómo es hermoso el ministerio de Jesús?
4: Amén.
0: Ahorita increíble que hemos estado ministrando invencible de otra manera. Los domingos hemos estado creciendo, pero que el ministerio estamos llegando a realmente, yo me imagino, volvemos otra vez al mismo tipo de evangelio de Jesús. Un evangelismo a través mi Dios, solo tú, solo de familiarizarse y amistades. Jesús llegó a la casa, sanó su suegra, a la casa, tú eres increíble. Casa de Felipe, saludó a sus amigos, a la casa y padre y a su madre. Madre anduvo con las mujeres aquellas de las cuales vivía el ministerio de Jesús en el capítulo 8 de San Juan. Vamos a llegar a la casa a comer, a la casa de Simón, mi Dios, solo tú, a la casa de María. Jesús era un hombre hogareño, fica y crece el evangelio a través de relaciones. Y esto fue la relación que le faltó a Marta. Solo tú eres la relación que le faltó. Y fue una relación maravillosa la de Marta. Realmente todos hablamos de ella con al ungir los pies de Jesús y besar sus pies.
1: Amén.
0: Y ungirlo por última vez para ir al sacrificio. Porque la última vez vimos la contrariedad de lo que no se invirtió, y yo creo sería Judas, pero dejarla. Me ha ungido porque estoy siendo preparado. Ya no quedaba para ir al barrio. So, miro a Jesús como un hombre hogareño, un hombre fiestero también. ¿Por qué? Porque todas las fiestas, las siete fiestas que hay en el judaísmo, él no le fallaba ni una. Y todavía este lunes pasado, Luis, hablábamos de cómo Pablo le importaba llegar a las fiestas de los cuando estaba en Efesio, Melato,
1: sí.
0: Para los judíos, y yo creo que también el celebrar celebrar las fiestas que tenemos, como el de honrar al padre, la madre, el día de resurrección, cada domingo que celebramos la victoria que tenemos en Cristo, es algo hermoso. Y tener con los hermanos, los que vamos a ir al cielo, que no va a ser una, no va a ser un atropello, ya por sí va a ser, ¿no? Que miren a mí, yo verlos a ellos, y que no miren a alguien que pensamos, ay, y el más grande milagro es que vamos a estar allí nosotros.
1: Amén.
4: Es que a veces Nosotros pienso que todos, el Señor ha hecho milagros en nuestra vida. Sí. Marta, tal vez ella vio pues cuando resucitó a su hermano Lázaro, pero el afán de ella era más preocuparse por las cosas. Ayer decía mi yerno, Steven, compró un paquete, pastor, y él... dijo, compré unas botas, compré esto y, está bien. Y se dice, de casualidad, no. Le digo, no anda nada. Ay, se me pegó. Bueno, llorando el Señor, le dije, ay, Señor, tú conoces, ¿verdad?, el sacrificio que él haya hecho para pagar esas botas. Y pues tú, ¿para qué las encuentres? Ya, pues entre, pienso yo que a lo mejor alguien las podía haber agarrado. En la mañana decía yo, ay, Señor, lo mismo, otra vez, Señor, lo mismo. Te pido que encuentres su paquete ahorita que abran. Y saliendo ya con mi esposo para afuera, le comienzo a platicar, ojalá que encuentre el paquete. Y ahí el Señor me respondió otra vez, ya lo va a encontrar, porque ya era muy tarde cuando él dice que lo dejó ahí, y ya pienso que ya no había gente en esa tienda, ahí va a estar. Bueno, yo lo tomé como que, ay, Señor, gracias, esa es tu respuesta, ¿verdad?, a través de mi esposo. Cuando él, ¿cuál la sorpresa? Ahí estaba el paquete. Podían verlo llevado, porque no era como que la tienda fuera solamente para guardar el paquete de mi yerno. Y a veces se nos olvida agradecerle al Señor lo que el Señor hace en nuestras vidas. Y tal vez esto dice usted, ay, pues ya no le voy a agradecer al Señor, ya lo encontró el paquete y ya, y se me olvida. Yo me voy a preocupar a hacer otras cosas, ya el problema ya está resuelto. Y así es como vivimos hoy en día.
3: Afanados por las Amén. Cosas que no debemos afanarnos.
4: Amén.
1: Amén. Entonces, por eso, qué buena historia de la Biblia, porque a través de la historia creo que crecemos todos, y esto nos hace el llamado. Cuánta atención ponemos a la palabra de Dios. Cuánta tan afanado estamos que solo llegamos para cumplir un requisito, o para cumplir, o para que mire Jesús que estamos, o vamos porque hay ese amor, esa parte que no nos va a ser quitada, la parte de entender su palabra y comprenderla, y que así empiece a crecer y llevar, que es lo que necesitamos, que esos frutos y que esa palabra creyentes. Porque ¿cuál es el problema que tenemos en la actualidad? Y compartí el pastor y decía, sí, costales, tenemos un problema, nos gozamos, bailamos, cantamos, levantamos las manos y todo, pero llega la hora de la palabra del Señor y
0: se me duerme.
4: No, sí, es verdad. Y como dice el pastor de Pablo, que estaba, quería él llegar a esas fiestas, y decía, pero a pesar de que él ya, el Espíritu Santo le había hablado que allá pasaría por cárceles, tendría problemas, él no decidió dejar de ir, pastor, al contrario, él quiso ir, fue obediente. ¿Y cuántos de nosotros podríamos serlo? Pienso que cuando nos digan, esto te va a pasar, lo que hacemos es quedarnos y no vamos.
0: Bueno, ya si alguien no lo saluda, ya es una excusa para no ir a la iglesia. Como ¿sí? que no me aman en esta iglesia. Ajá. Sin embargo, los hechos. Iba a las sinagogas y lo corrían, lo apedraban y volvía a las sinagogas.
1: Y volvía a ir. Él no paraba de predicar la palabra del Señor.
0: Aprovechaba todo. Y hay una cosa tan tremenda. Estamos viviendo las mismas. Las mismas cosas, porque somos iguales que seres humanos como ellos. Todos que vamos y les testificamos, ¿cuántos tienen tiempo?
3: No, tienen un poquito de tiempo para llegar a lavar su ropa, eso es el tiempo que ellos tienen. Pero yo creo que si ellos hicieran el dejar la ropa por allá, buscar una en la radio o en el teléfono, buscar una estación cristiana que lo guíe, que les demuestre que Dios existe y toda la cosa, sería diferente. Pero ellos están afanados por el trabajo, por lo que vamos a ganar, y porque tenemos que tener la ropa limpia.
1: Jesús es claro. Bueno, va entrando, pero donde esté tu corazón, ahí va a estar tu tesoro. Hay para el libro de Eclesiastés dice, para todo hay tiempo. Hay tiempo para nacer, morir, hay tiempo para sembrar, hay tiempo para
3: llorar.
1: El problema es cómo administramos el tiempo, y creo yo de que estamos tan afanados de nuestro corazón hacia las riquezas que se nos olvida el tiempo para adorar al Señor, el tiempo para estar con él. Y ahí donde decía alguien una vez, cristiano, pero es una mujer, trabajé toda mi vida, hice dinero y ahora estoy pagando puros doctores porque no me cuidé, porque me decían, ah, mira qué mujer tan fuerte, y levantó y llevaba esto, y yo decía, ay, le todo el cuerpo, y en vez de disfrutar ahora ahora más bien mi familia por cuidarme. Entonces creo tiempo para todo, hay una solución. Difícil decir que no tenemos tiempo para todos, tenemos tiempo para adorar al Señor. Es 24 horas, y cuántas de esas 24 horas pasamos viendo todo el teléfono. De esas 24 horas, ¿cuánto pasó?
4: Amén. Estaba con la hermana y le comentaba yo que el Facebook, no digo yo que sea malo, depende cómo lo... use lo que ponga, cosa que edifique, para está bien. Ponen cosas, a veces a la gente le parece como que un poco gracioso.

0: veces uno dedica mucho tiempo a nuestro alrededor, qué le está pasando al vecino, qué hizo el amigo, a dónde fue, para yo también ir a esos paseos, tal vez se fue de viaje y yo porque estoy aquí. Eso es lo que estamos haciendo y ese es el afán que tenemos nosotros.
1: Es una adicción muchas de las cosas que hacemos realmente. Amén. Hoy. Se ha perdido mucho los valores por las atracciones que nos llaman la atención y dejamos un lado el tiempo de la familia, el tiempo de la cena, el tiempo realmente de descanso, y maltratamos nuestro cuerpo por vivir tiempos ajenos que no le pertenecen al cuerpo, como el descanso propio, y lo perdemos en otras cosas y el tiempo de Dios con mucho más ganas. Solamente a Dios lo buscamos cuando lo necesitamos,
0: cuando hay una necesidad.
1: Ese es el problema. Cuando vienen las tormentas de la vida y entonces dice, Señor, si me sacas de esta, te prometo que te voy a subir. Pero pasa la tormenta y se nos olvida nuestro compromiso. Hay tantas distracciones en realidad que nos quitan de conocer a Dios. Y para Dios es bien importante, por eso Él instituyó lo que llamamos el día sabático, que es el día de descanso. Y hoy que la gente está trabajando 7 días, 10 horas, 12 horas a la semana, y luego los tiempos que corren rápidos, porque dice la Biblia que los posteriores días, los días serán acortados. Hoy ni las microwaves son tan rápidas para que tan nos desesperamos porque queremos que en 2-3 segundos ya esté caliente el alimento. So, vivimos una era bien, en realidad bien atareada, que no hay tiempo de descansar. Y cuando hay los afanes, cuando va uno de viaje, viene más cansado que lo que descansó.
0: Amén.
1: Sí, se distrajo, Dios se distrajo y todo, le ayuda mucho a la mente, pero realmente muchas veces no sabemos cómo medir el tiempo. Y lo más importante es lo que Dios estableció para una relación y una vida eterna, que es el adorar a Dios cuando menos un día a la semana, leer la palabra.
2: Amén.
1: Pero muchas veces hay gente que se les ha olvidado dónde dejaron los lentes, y fue la última hace un mes que los dejaron dentro de la Biblia.
2: Amén. Vamos, ya estamos por terminar el programa, se fue rápido. 12:55 de la tarde. ¿Algunas palabras finales, pastor? ¿Una conclusión?
1: Pues con esta historia maravillosa de María y Marta, yo creo que debemos de valorizar el tiempo espiritual como el tiempo familiar, y ver realmente cómo administramos nuestro dinero, porque ahí están las dos bases, las tres bases que necesitamos. Cómo valorizamos lo que Dios nos da, cómo amamos nuestra familia y cómo invertimos nuestro trabajo.
0: Amén.
1: Porque muchas veces por no saber administrar el tiempo, vamos a perder la eternidad.
0: Amén, amén. Y muchas veces también se pierde también esa comunión con la familia, pastor, y por eso es que estamos viendo tantas cosas que pasan, porque no damos prioridad también a lo que está pasando por estarnos enfocando en nosotros mismos, en llenarnos con ese deseo de hacer cosas que a Dios no le agrada, ¿verdad? Y en esta tarde hablamos, ¿verdad?, a todos los que nos escuchan, ¿verdad?, tal vez se hayan sentido identificados con este mensaje. Yo sé que hay muchas cosas que hacer, pero para todo hay tiempo. El Señor está esperando aún, ¿verdad?, que usted venga postrado a sus pies como lo hizo María, ¿verdad? Y dejar ese afán que Marta tenía y decirle, Señor, yo te tomo, toma el control de mi vida. Tú eres el que me vas a instruir, tú eres el que vas a el tiempo, ¿verdad?, a tenerlo para que yo pueda tener ese encuentro contigo, ¿verdad?, que aún hay tiempo de buscar del Señor. Sabemos que estamos viviendo tiempos difíciles, ¿verdad?, donde ya la venida del Señor está cerca. Yo no le puedo decir mañana pasado porque nadie lo sabe, pero sí sabemos que el Señor viene pronto por su pueblo.
2: Amén, así es. Damos gracias al Señor, gracias por esta radio, gracias por Radio Hope Agape 94.1. Está nuestro hermano David ahí en controlando algunas cosas. Discúlpenos, tuvimos problemas técnicos, estuvo entrando una música y saliendo, y gracias a Dios pues el hermano David pudo solucionar. Gracias a Dios, me estaba hablando ahorita y me dijo que sí, y pero gracias por su paciencia de estar conectados, pero estuvimos saliendo muy bien en Tuning Radio y en las repetidoras. Pero sí, gracias por estar conectado a través de Facebook, y solo cabe decirles, la palabra del Señor es lo mejor. Compartiendo en el libro de Hechos capítulo 20, que estuvimos la semana pasada, el 20 y el 21, como un joven se durmió desde el tercer piso, se cayó, se murió, y vino Pablo, le dijo no pasa nada, se levantó y subió al tercer piso y siguió predicando, dice, hasta que rayó el alba, porque era la última vez que iba a estar Pablo con ellos. Y como no hablaron de la resurrección del niño, hablaron de la resurrección de este joven hasta que Pablo terminó de predicar. ¿Qué quiere decir esto? Que Pablo le daba más importancia a la palabra de Dios y no a los milagros.
1: Exactamente. Eso es lo que queremos en realmente, que valorice cuando Cristo llega a su vida. Cuando alguien le habla y le da un tratado, comparte un testimonio, qué importante es ponerle atención a lo que Dios está haciendo en las vidas nuestras.
0: Así es, y no olvidarnos de hacer tiempo para Dios, hacer unos minutos, después, minutos, 10, 15, 20, 25, hasta llegar a una hora, y siempre dedicarle tiempo. Y el mejor tiempo ese es cuando estamos reunidos en familia, en vez de estar discutiendo porque está usando el teléfono, porque está hablando de algo diferente, disfrutar de la comunión que hay entre ellos y hablar de la palabra de Dios, impartirla ya sea a los sobrinos, nietos, pero que ahí sembremos la semilla. Y a nosotros que de vez en cuando vamos a evangelizar, que esa semilla que hemos sembrado fructifique.
2: Amén. Oramos, le damos las gracias al Señor.
1: Bendito y buen Padre, esta tarde damos gracias, Señor, por concedernos charlear en esta hermosa historia de María y Marta, y ver, Señor, que tú estás interesado en los hogares. Estás interesado, Señor, en hacer amistades con el hombre. Y, Padre, vemos esta historia tan importante. El trato, Señor, que tú le das, la importancia de que tú compartes con el ser humano el Evangelio. Padre, lo recibió María con todo su corazón. Y gracias, Padre, porque hubo una exhortación para Marta, como la exhortación que necesitamos nosotros hoy. Muchas veces no le ponemos atención al tiempo espiritual de nuestra vida y perdemos esa oportunidad que jamás la volveremos a recuperar. So, Señor, esta tarde, dale sabiduría a nuestras vidas, a nuestra alma, de estar dispuestos a oír a Jesús cuando Él habla. En el nombre precioso de Jesús pedimos, Señor, bendecimos a nuestros oyentes.

Bendiciones, y esta es Iglesia Pacto Alabanza y Amistad. Que el Señor me les bendiga. Estamos ubicados en el 209 West Walcott Avenue, Midland, Texas. Así que los esperamos el día de mañana, 12 del mediodía. Bendiciones.

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4: Bienvenidos a Momento Decisivo. Muchas gracias por acompañarnos hoy. En este mensaje titulado, Conociendo a un Dios Soberano, aprenderemos acerca de la grandeza y el señorío absoluto de nuestro Dios y cómo esa verdad transforma nuestra confianza y nuestra manera de vivir. 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Así que, con nuestra Biblia en mano y el corazón dispuesto, iniciemos juntos la consideración de este importante tema, conociendo a un Dios soberano. Quiero hablarles de un Dios soberano. Eso significa que no hay tal cosa como la suerte. Todo lo que le sucede, bueno o malo, debe pasar primero por su mano.
5: Muy buenas tardes, no hay damos accidentes la bienvenida para Dios. Hoy ya jueves.
4: Es como el cuento del vaquero que solicitó seguro médico. El agente de rutina le preguntó, ¿alguna vez ha tenido algún accidente?
6: Muy buenas tardes.
4: El vaquero respondió, pues bien, no he tenido ningún accidente. Una vez me mordió una cascabel y un caballo me dio una cosa en las costillas. Eso me mandó a la cama por unos días, pero no he tenido ningún accidente. El agente dijo, un momento, estoy confundido. Una cascabel le pica y un caballo le da una patada. ¿No fueron esos accidentes? El vaquero respondió, no, lo hicieron a propósito. Pues bien, tengo que decirles que la palabra soberano quiere decir que Dios lo hace todo a propósito. Es una palabra que inspira muchos titulares estos días. Ustedes conocen esta palabra tal vez mejor de lo que piensan. A menudo la verán en las páginas financieras del periódico, que habla, por ejemplo, de los fondos soberanos de Arabia Saudita o de algún inversionista soberano que acaparan los mejores valores de la bolsa. A veces se lee del nivel del crédito soberano de Rusia o del Fondo Soberano de Salud de Noruega. Con la creciente cantidad de refugiados por todo el mundo, rugen los debates en cuanto a la importancia de fronteras soberanas. Y por supuesto, aquí en los Estados Unidos de América, el asunto de seguridad fronteriza y soberanía es uno de los asuntos más debatidos. Qué extraño que una palabra bíblica aparezca en dar tantos titulares. Según la Biblia, hay solo uno que es verdaderamente soberano, y es el Dios Todopoderoso. Pero, ¿qué significa eso? Según el diccionario, la palabra soberano significa tener poder o autoridad ilimitados. Se forma con el prefijo sob, que quiere decir sobre, y le sigue la palabra reinar. Así que la palabra soberano significa tener control total, soberanía total. En cuanto a finanzas y política, el término tiene que ver con el derecho de autodeterminación de una nación, de no responder a ninguna otra autoridad más alta que la misma nación, de ser independiente en su poder. Es asunto muy serio en muchas culturas hoy. Pero decir que Dios es soberano es simplemente declarar que Él es Dios, elevado por sobre la autoridad más alta en todo el universo, y poseyendo no solo poder infinito, sino también derecho infinito, reinado infinito y gobierno infinito. Es el Altísimo, haciendo lo que desea con los propósitos de la vida. Él está a cargo. Él es el comandante de los ejércitos del cielo, de modo que nadie puede detener su mano y decirle, ¿por qué haces lo que haces? Decir que Dios es soberano es decir que Él es el gobernante por sobre todas las naciones y comandante de toda la historia. Es el Rey de Reyes y Señor de Señores. Y el pensar de Dios como nuestro soberano Rey y Señor responde a una de las preguntas más grandes en el corazón humano, que es, ¿quién está a cargo? Eso es lo que Winston Churchill quería saber durante la turbulencia de la década de los años 30. Churchill no le temía a nadie, y el gobierno británico no estaba tomando en serio a Adolfo Hitler y la amenaza nazi. El primer ministro, Stanley Baldwin, parecía incapaz de enfrentar los retos de dirigir Inglaterra, y Churchill iba de un lado para otro echando chispas por la ineptitud de Baldwin y citando un poema que dice, ¿quién está a cargo del tren que traquetea? Esa es una pregunta que se hace con frecuencia hoy. ¿Hay alguien que esté a cargo? Esa pregunta determina lo que tiene lugar en nuestros hogares. Tiene mucho que ver con lo que está sucediendo en nuestras escuelas y colegios y lo que tiene lugar en nuestra cultura. ¿Quién tiene el control aquí? A veces se oye esta pregunta en el mercado, en el lugar de trabajo y en mayor escala en nuestras ciudades y en la vida de nuestro país. ¿Quién está a cargo? Si somos francos, esta pregunta nos acosa a nivel global. Quiero decir, no pasa ni un solo día sin que queramos ponernos de pie y gritar, ¿quién está a cargo de este tren que traquetea? La manera en que respondemos a esa pregunta determina en gran medida cómo se desarrollan nuestras vidas y nuestro futuro. Así que cuando digo que Dios es soberano, quiero decir que Él está a cargo de todo. Está infinitamente elevado por sobre la criatura más alta. Es el Dios Altísimo, el Señor del cielo y de la tierra. No está sujeto a nadie, ni bajo la influencia de nadie, y es independiente y libre en su propio ser. Hace lo que quiere, no solo como Él quiere, sino siempre como Él quiere, en todo lugar en que Él quiere, y para siempre como Él quiere. Nada ni nadie puede estorbarlo, ni obligarlo, ni interrumpirlo, ni detenerlo. Pero debo decirles que en tanto que esta es una verdad maravillosa que ponderar y celebrar, no hay ningún otro aspecto de los atributos de Dios que desate más ira y atice más debate que la enseñanza de la soberanía de Dios. Uno puede tomar un bisturí y hacer una incisión en el evangelicalismo, y hay una opinión diferente sobre la soberanía de Dios a ambos lados de la marca que uno hace. Por eso necesitamos una firme comprensión bíblica del tema. Trabajando en este mensaje, anoté como 50 pasajes clave sobre la soberanía de Dios, y ni siquiera he empezado a arañar la superficie. Voy a darles 4 de ellos, y verán de qué estoy hablando. Jehová reina, temblarán los pueblos. Él está sentado sobre los querubines, se conmoverá la tierra. Jehová estableció en los cielos su trono, y su reino domina sobre todos. Nuestro Dios está en los cielos. Todo lo que quiso ha hecho. Todo lo que Jehová quiere lo hace en los cielos y en la tierra, en los mares y en todos los abismos. Todos estos versículos y muchos otros dicen lo mismo. Dios está a cargo. Él está en su trono y siempre estará en su trono. Él gobierna y reina en los asuntos de los hombres, en todo el mundo, desde la historia a la profecía, de mar a mar, del tiempo a la eternidad. En mi biblioteca tengo un juego de libros que contienen todos los sermones que predicó Carlos Haddon Spurgeon. Es una de las colecciones más voluminosas de escritos de una sola persona en la historia de la literatura. Spurgeon, que no vivió más allá de los 60, predicó en Londres en el siglo XIX y fue increíblemente prolífico. Era elocuente de manera sublime. En uno de los volúmenes que tengo hay un

ellas y nuestro mundo presente y la marea y las tendencias de la historia. Tal vez por eso tanta gente quería oírle, porque cuando iban a la iglesia el domingo, preguntándose quién estaba a cargo, salían con la absoluta confianza de que servimos a un Dios que gobierna sobre todo, y podemos descansar esa noche, debido a que Dios no va a tomarse la noche libre. Él está a cargo. No hay atributo, decía Spurgeon, más reconfortante para sus hijos que la doctrina de la soberanía divina. Bajo las circunstancias más adversas, en los problemas más severos, creen que la soberanía ha ordenado sus aflicciones, que la soberanía gobierna por sobre ellas, que la soberanía las santificará. Es Dios en su trono lo que nos encanta predicar. Es Dios en su trono en quien confiamos. Y eso es apenas un breve fragmento de uno de sus sermones sobre la soberanía. No sé si hay alguna verdad en todo el mundo que debería reconfortarnos más en este día en que vivimos que esta, que Dios está en control. Alguien dice, pues bien, ¿por qué ya no hablamos de eso en nuestras iglesias hoy? Bueno, en primer lugar, ya ni siquiera hablamos mucho de la Biblia en nuestras iglesias, pero esta es una verdad bíblica y va en contra de todo lo que sucede en nuestro mundo hoy. Eso es porque este es el día de la ideología humanística. Esta es la era cuando la gente quiere autonomía, independencia y el derecho absoluto de hacer lo que quiera que se les antoje, cuando quiera que se les antoje hacerlo, lo que sea que les haga sentirse bien. Asistimos a seminarios que nos dicen que lo que sea que podemos concebir, podemos creerlo, y lo que sea que podemos creer, podemos lograrlo y recibirlo. Si se le da a la humanidad simplemente un poco más de tiempo, se nos dice todos los males y problemas y dificultades de la vida se resolverán, porque el hombre ha llegado a ser su propio Dios. Pero permítanme hacer esta pregunta en esta ocasión. ¿Cómo le está yendo al hombre soberano? ¿Florece el mundo con paz y prosperidad bajo la llamada soberanía humana? ¿Está acaso descendiendo al desorden e inestabilidad y caos? ¿Está el mundo más limpio o más contaminado? ¿Está más en paz o bajo mayor amenaza? ¿Es más ordenado o más violento? ¿Es más próspero o pendiendo de un hilo al borde de la bancarrota? Uno pensaría, después de todo el dolor que sentimos como nación, después de toda la aflicción y angustia que hemos sentido como mundo, después de todos los problemas que hemos experimentado, que alguien simplemente preguntaría, ¿será posible que estamos yendo en dirección errada? Empezamos a seguir esa senda tan temprano como el libro de Génesis, cuando Nimrod reunió a la gente y dijo, en efecto, no necesitamos que Dios venga a hablarnos, simplemente construiremos nuestra propia torre hasta Dios. Haremos lo nuestro y reunieron a la gente y lanzaron su proyecto y se pusieron a trabajar y algo extraño sucedió. De repente un día fueron a trabajar y nadie podía entender a nadie, porque Dios descendió y confundió su lenguaje. Dios estaba en control. Si seguimos leyendo Génesis, llegamos a la experiencia de José. Siendo un adolescente, sus hermanos lo trataron mal, echándolo a una cisterna y después lo vendieron como esclavo. Hicieron todo lo que pudieron para borrar su memoria. Pasaron los años y un día, en la soberanía de Dios, se hallaron en una severa hambruna en la tierra y fueron a Egipto para comprar comida. Y adivinen quién estaba a cargo de la comida, era José, que de alguna manera había llegado a ser primer ministro del más grande imperio de la tierra en esos días. Pero no era de alguna manera, era soberanía, y aquellos pobres muchachos pensaron que les había llegado la hora. Allí estaban viniendo a buscar comida y frente al hermano que ellos habían traicionado, que pensaban que estaba muerto. José los miró ojo a ojo y les dio este breve discurso. Vosotros pensasteis mal contra mí, mas Dios lo encaminó a bien, para hacer lo que vemos hoy, para mantener en vida a mucho pueblo. Ahora pues, no tengáis miedo. José dijo, ustedes trataron de hacerme daño, ustedes trataron de destruirme, trataron de matarme, pero Dios estaba a cargo y Dios supervisó todo esto. Él me trajo a este lugar, no solo para que sea el salvador de todos ustedes, sino que sea el salvador de todo Egipto, porque José era el primer ministro de Egipto y repartía la comida durante los años de hambruna. Pasen al libro de Éxodo y lean cómo el faraón manda que todos los niños varones hebreos sean ahogados en el río Nilo para reducir la población.

0: maldición de los hebreos. Pero el Señor dijo, por así decirlo, voy a decirles lo que voy a hacer. Voy a usar el río Nilo para preservar a un nene que llegará a ser el libertador de mi pueblo. Y allí, en una canasta calafateada con betún en el río Nilo, mientras el faraón intentaba matar a todos esos nenes preciosos, Dios escondió a un nene que llegaría a ser llamado Moisés, casi como si estuviera jugándole una broma al faraón. Muchos años más tarde, Dios dijo, «Deja ir a mi pueblo», a lo cual el faraón arrogantemente respondió, «¿Quién es Jehová para que yo oiga su voz y deje ir a Israel? Yo no conozco a Jehová, ni tampoco dejaré ir a Israel». Y eso le ganó 10 plagas y la muerte del primogénito en cada una de sus familias, a lo que siguió el desastre en el Mar Rojo. De alguna manera, el tormentoso Mar Rojo que el faraón pensaba que había atrapado a sus enemigos, llegó a ser la venida de la liberación de ellos y la tumba de agua del ejército del faraón. No fue de alguna manera, fue soberanía. Dios estaba a cargo. No es increíble leer la historia de la soberanía de Dios en los asuntos de los hombres. Amán dispuso en su corazón destruir a los judíos y exterminar la influencia de Dios. Construyó una horca en la cual intentaba colgar a Mardoqueo, pero de alguna manera las mesas se volcaron y Amán fue colgado en la misma horca que él había hecho para Mardoqueo. Pero no fue de alguna manera, era soberanía. El Dios del cielo estaba mostrando quién tiene el control, mirándolo desde la perspectiva de la historia, no solo en los días bíblicos, sino en toda la historia del mundo, cuando quiera que la humanidad ha hecho lo mejor que ha podido para demostrar que tiene el control, ha quedado frustrada y trastornada. Vez tras vez el Dios Todopoderoso ha dicho, «Yo soy el Señor, yo gobierno en los cielos y en la tierra y en los corazones de los hombres. Él es el Dios soberano». Y cuando veo lo que sucede en nuestro país, tengo que apagar el televisor, dejar a un lado el periódico, abrir la Biblia, inclinar la cabeza y decir, yo conozco a aquel que está a cargo. La enseñanza bíblica de la soberanía de Dios me entusiasma cuando pienso en ella y cuando miro el hecho de que no hay ninguna respuesta en ningún otro lugar. Esto está en las faldas del Todopoderoso. Y acá hay tres afirmaciones que quiero dejar en su corazón hoy. Si esto es verdad, si lo que estoy diciendo es verdad, ¿cuál debería ser mi respuesta al hecho de que el Dios Todopoderoso está a cargo? Que cuando uno mira a los cielos, el trono está ocupado, que Dios no se ha ido de vacaciones, que nunca duerme, que nunca retira su mano de la perilla de control, ¿cómo debemos responder a eso? En primer lugar, debido a que Dios es soberano, le reverenciaré. La primera afirmación en cuanto a la soberanía de Dios es esta. Debido a que Dios es soberano, le reverenciaré. He tenido la oportunidad de proclamar la palabra de Dios ante unos cuantos líderes nacionales durante los años en que he estado en el ministerio. Esas son ocasiones increíbles y estresantes. Es algo que asusta cuando le piden a uno que hable frente a algún dirigente nacional. Pero quiero que usted se imagine conmigo y de alguna manera deje fuera todo el matiz de lo que está sucediendo en nuestro mundo hoy. Esto que está sucediendo ahora mismo no es normal, pero hagamos como si retrocedemos a lo normal. Y piense conmigo en esta ilustración. Supóngase que estoy predicando y un colega sube a la plataforma y me entrega una nota. La nota dice, el presidente de los Estados Unidos de América acaba de llegar inesperadamente y quiere asistir al culto hoy. Ahora bien, algunos de ustedes van a pensar que eso sería bueno para él. Pero quiero que escuchen mi ilustración, no se pierdan en los recovecos de todo esto. Digo que si la nota dijera eso, ¿saben lo que yo haría? Haría una breve pausa en mi sermón y le diría al público, démosle la bienvenida al presidente de la nación. Y sin que importe quién sea el presidente en ese momento, y sin que importe si uno está de acuerdo o discrepa con sus políticas, si somos personas decentes, nos pondríamos de pie y aplaudiríamos. ¿Por qué? Porque respetamos el cargo de presidente de la nación, y la Biblia nos dice, honren al rey. Así que si podemos echar mano de la cortesía para respetar un cargo humano, sin que importe quién sea ese dirigente, ¿cuál debería ser nuestra actitud en cuanto a confesar a Jesucristo como Señor de señores y Rey de reyes? La Biblia dice, el principio de la sabiduría es el temor de Jehová. El concepto de temer al Señor causa problemas para algunos, pero no estamos hablando del temor de clase debilitante. Estamos hablando de la reverencia de adoración a Dios. A los cristianos en un tiempo se le describía como personas que temían a Dios. ¿Recuerdan esos días? Ya nadie sabe lo que eso significa. Muy rara vez oímos la frase, y tal vez se deba a que hemos perdido el concepto del temor del Señor. Dios quiere que le reverenciemos, que nos postremos ante Él, que le temamos con asombro saludable, santo, porque Dios es soberano y digno de nuestra adoración y de nuestro respeto. En nuestra cultura hemos tratado de rebajar a Dios a donde nosotros estamos, porque nos sentimos demasiado distantes de que Él. Pero yo le digo, deje a Dios donde Él está y póngase de rodillas y reverénciele. Él es digno de su respeto. Y luego, mi segunda afirmación es, debido a que Dios es soberano, responderé a Él en obediencia. Ya mencioné anteriormente en este mensaje que cuando el Señor le dijo a este hombre, el más poderoso y temido de su día, que dejara ir a los israelitas, el faraón dijo, ¿lo recuerdan? Dijo que no. Pero, ¿saben por qué desobedeció? Esto es lo que dijo. ¿Quién es Jehová para que yo oiga su voz y deje ir a Israel? Yo no conozco a Jehová, ni tampoco dejaré ir a Israel. Y si yo hubiera sido Moisés, le hubiera dicho, hijo, estás a punto de encontrarlo. Debido a que el faraón no entendía ni respetaba a Jehová, se sintió en libertad de desobedecerle. Cuando las personas desdeñan la soberanía de Dios, le desobedecen. Pero invirtamos la ecuación. Si la irreverencia produce desobediencia, entonces, con certeza, la reverencia debe promover obediencia. Y abro la Biblia, y esta es la palabra de un Dios soberano. Ya no puedo leer la Biblia simplemente como estudiante. Tengo que leerla como siervo. No estoy tratando simplemente de aprender lo que la Biblia dice. Estoy tratando de hallar lo que Dios, el soberano del universo, me está diciendo que haga. Y tengo que responder con un sí, Señor. Es interesante cómo uno lee la Biblia. Si usted está leyendo la Biblia simplemente para hallar más información, eso no cambiará su vida para nada. Pero si lee la Biblia como siervo y dice, Señor, ¿qué tienes para mí hoy que necesitas comunicarle a mi vida? Todo cambia. Todo depende del marco mental. Cuando captamos algo de la autoridad soberana de Dios en todo y sobre todo, desde la galaxia más grande y hasta el más pequeño grano de arena, de buen grado nos sometemos a su voluntad para nuestras vidas. Él es el capitán. Él tiene el control. Él examina los mapas y sabe lo que es mejor para nosotros. A nosotros tal vez no siempre nos guste el clima o el escenario o la ruta, pero esos asuntos palidecen ante el brillo de su rostro soberano. En el Antiguo Testamento se relata la experiencia de un hombre llamado Elí. Era sacerdote y tenía dos hijos rebeldes. Es bochornoso leer lo que ellos hacían. Ahora bien, no voy a abochornarlos hoy dándoles los detalles. Ustedes pueden leerlos. Ahora que les he hablado al respecto, estoy seguro de que ustedes lo buscarán hoy mismo. Y este es el escenario en Silo, en donde estos dos hijos rebeldes estaban avergonzando a Dios y a su padre, y allí había un joven que servía al Señor en el tabernáculo. Una noche Dios le habló al niño diciendo, Samuel, y Samuel dijo, habla, Señor, que tu siervo oye. Y el Señor le dio a Samuel un mensaje para Elí, y no era una palabra buena. Le dijo a este joven, ve y dile a Elí lo que yo te digo. Y este era el mensaje. Primero de Samuel 3. He aquí, haré yo una cosa en Israel, que a quien la oyere, le retiñirán ambos oídos. Aquel día yo cumpliré contra Elí todas las cosas que he dicho sobre su casa, desde el principio hasta el fin. Y le mostraré que yo juzgaré su casa para siempre, por la iniquidad que él sabe, porque sus hijos han blasfemado a Dios, y él no los ha estorbado. Vaya, Elí recibe el mensaje, y uno hubiera pensado que él se habría defendido, tal vez pidiendo gracia y diciendo, un momento, dame otra oportunidad, pero según el versículo 18, Samuel le dijo a Elí todo lo que Dios le había dicho, y Elí dice esto, Jehová es, haga lo que bien le pareciere. En otras palabras, vamos, Samuel, si eso es lo que el Señor dijo, que el Señor sea el Señor. Esa es una buena frase para tener presente, ¿verdad? Lo que sea que nos suceda, lo que sea que Dios nos dice que hagamos, simplemente decimos, Él es el Señor, haga lo que bien le pareciere. Abraham dijo algo similar cuando se enteró de la suerte de Sodoma y Gomorra. dijo, «¿El juez de toda la tierra no ha de hacer lo que es justo? Damas y caballeros, el Señor hará lo que le parece bien, y el juez de la tierra hará lo que es justo. Nosotros nos estremecemos por lo que sucede, sea que suceda cerca de nosotros o lejos, pero el problema es nuestra propia perspectiva humana. Eso cambia cuando recordamos que Dios está a cargo». Aún nos queda un día más para continuar con nuestra reflexión sobre el tema de la soberanía de Dios. 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
3: Le digo algo, esa era una de las cosas que Dave hizo conmigo, que me hacían estar tan enojada que, bueno, y le cuento, era algo que durante un periodo de tiempo realmente me cambió, porque él se mantenía feliz y no permitía que yo le robara su gozo durante todos los años donde yo era errática, fluctuante, arriba, abajo, donde estaba deprimida, emocional. Y sabe, cuando alguien es así, quieren arrastrar a los demás con ellos. ¿Cuántos lo saben? Una persona infeliz no quiere estar alrededor de alguien feliz. Quieren que estén infelices todos. Pero algo que puede hacer por ellos es mantenerse estable. Y tarde o temprano ellos desearán lo que usted posee. Si no pueden darle lo que ellos tienen, querrán lo que usted tiene. Aleluya. ¿Está alguien captando el mensaje? Quizás deba hacer cambios. Primero debe creer que definitivamente es la voluntad de Dios que disfrute su vida. Luego debe de empezar a mirar a esos tiempos. Cuando no está disfrutando su vida, ¿por qué no estoy disfrutando? Y algunos días se dará cuenta que es algo tan simple como, bueno, necesito tomar una decisión. Si tengo que limpiar la casa, lo voy a disfrutar. No tenga la actitud de, ay, tengo que limpiar la casa. Hoy tengo que limpiar la casa, tengo que pagar las cuentas, hoy hay que lavar ropa. A veces tiene que decir, esto es lo que hay que hacer y lo voy a hacer bien. Tome una decisión, cambie su actitud, puede decidir disfrutarlo. ¿Cuántos están de acuerdo? Es una decisión. Es una posición que tomamos hacia todas las cosas. Cómo nos situamos y cómo nos preparamos mentalmente hacia lo que sucede. Veamos en Eclesiastés 2. Eclesiastés 2, 24 y 25. No hay cosa mejor para el hombre sino que coma y beba y que disfrute del bien de todo su trabajo. Que él se alegre de su trabajo. Porque he visto que también esto es de la mano de Dios. Porque ¿quién comerá o quién podrá disfrutar más de lo que yo puedo? Eclesiastés 4, 7 y 8. Aquí hay una situación triste, pero es lo que sucede en la vida de muchos. Y luego me volví de nuevo y vi vanidad debajo del sol. En una de sus formas peculiares. Aquí hay una persona que está sola, no tiene hijo ni tiene hermano, pero nunca cesa de trabajar, ni sus ojos se sacian de sus riquezas, ni él se pregunta a sí mismo, ¿por quién trabajo y me privo de bien? Esto también es vanidad, vacío, falsedad e inutilidad. Sí, esto es trabajo duro y ocupación muy penosa. Dos son mejores que uno porque tienen mejor recompensa y más satisfacción por su trabajo. Así que aquí está una persona que tenía muchos problemas. Número uno, nunca tomó el tiempo en su vida para desarrollar relaciones personales. ¿Sabe usted que en América estamos en una prisa mayor que en cualquier otro lugar en la Tierra? Y vamos a otros países y muchas veces ofendemos a la gente. Porque todo lo que queremos hacer es encargarnos de nuestros asuntos y pasar a la próxima cosa, y ellos quieren conversar y ser amigables, y nosotros estamos siempre deprisa. Debemos aprender a ponerle valor a las relaciones. La Biblia habla mucho sobre relaciones personales. La vida se trata más que de trabajar y ganar dinero y mantener las cosas de cierto modo y estar en contacto con los demás. Porque queremos escalar una escalera de éxito. La gente es importante y tenemos que sacar tiempo para edificar relaciones. Y este hombre estaba solo, no tenía relaciones. Su labor parecía que nunca terminaba, sin importar cuán duro trabajaba. Y aunque su labor había producido riquezas, no sabe cómo gozar de ellas. Sabe que hay gente que trabaja y trabaja y trabaja y trabaja y trabaja y trabaja y tienen cosas y dinero y no disfrutan nada de ello. Les controla. Algunos de ustedes, honestamente, y se reirán cuando les diga esto, pero es cierto. Y también hay alguna gente aquí que gasta mucho dinero, pero hay otros que lo mejor que podrían hacer es ir a comprarse algo. Porque tienen tantas cosas, pero no las disfrutan. Está ahorrándolo para otra época, ¿verdad? Por si acaso, un día de necesidad, cuando se retire. Y yo siempre he sido una que creo que debemos ahorrar para el futuro y lo hacemos. Pero voy a disfrutarlo mientras lo tenga, ¿verdad? Quiero que mis hijos sean bendecidos, pero no voy a vivir toda mi vida solo para ver, dejarles a ellos todo el dinero que yo gané. Y la Biblia habla de un buen hombre que deja una herencia para los hijos de sus hijos, y yo creo que eso es bueno y correcto y apropiado, como dije. Queremos hacer eso, pero yo no voy a estar tan ocupada ahorrando para mi futuro que nunca disfrute nada ahora. Yo estoy con vida ahora, viva, y quiero hacer algo ahora. ¿Y usted? Eclesiastés 5, 18 y 19. He aquí, el bien que he visto es esto, que lo bueno es comer y beber y gozar del bien de todo su trabajo con que se fatiga debajo del sol. ¿Cuántos lo ven? Él dice, lo que hallo que es bueno es que usted disfrute el fruto de su trabajo. El bien que he visto es que usted haya regocijo en todo el trabajo con que se fatiga debajo del sol, todos los días de su vida que Dios le ha dado, porque es su parte asignada. Además, a todo hombre a quien Dios da riquezas y bienes, le da la facultad de disfrutar y tomar su parte en hecho. Y quiero decirle algo. Usted necesita tomar una decisión hoy. Es importante. Que va a disfrutar su vida. Su vida. Algunos lo entienden, pero otros dicen sí. Va a disfrutar su vida. Porque ve, algunos piensan, o si tuviera su vida, o si me pareciera a usted, o si tuviera un ministerio como Joyce, si tuviera un carro nuevo, como fulano de tal, si yo solo me pudiera casar, si yo no estuviera casado. Si tuviera hijos, si estos muchachos crecieran y se fueran de aquí. Habla en serio en cuanto a esto. Usted debe tomar las cosas en serio. Y dice, debe tomar lo que es su parte en la vida y disfrutar aquella parte designada. Quizás usted tenga algo que se considere como un impedimento. Puede ser algo físico, una discapacidad de aprendizaje, o tal vez nunca pudo realizar estudios universitarios y muchas cosas más. Tal vez usted no siente que tenga tantos dones llamativos como otra persona. Todos tenemos dones, pero tal vez otros son más visibles. Pero tiene que tomar la vida que usted tiene. Tal vez siente, ay, yo desearía que mi cónyuge hiciera esto o que hiciera lo otro, y yo quisiera que mi hijo fuera de otra manera. Él es difícil. Pero tome lo que tiene y decídase que va a hacer lo mejor que puede con lo que tiene. Porque es la vida que usted tiene y no va a tener otra hasta que empiece a hacer lo que puede con la que tiene. Amén. Buena predicación, Joyce. Continúo. sabe, y dirá, yo desearía parecerme a mi amiga, y ¿sabe qué? No se parece. Tome lo que tiene y arréglelo un poquito. Es lo que yo hago. Yo tengo aquí mis amigos Donnie Share Clowers que están aquí. Viajamos mucho con ellos. Y pasamos en la casa de ellos por Dallas y tuvimos unas reuniones en la ciudad. Y llegamos con, ¿qué? 7, 8, 9 maletas. O teníamos 9 maletas. ¿Verdad? Sí, quizás más. Porque yo llevo hasta mi colchón, lo llevo todo. Si yo me voy en un sitio, voy cómoda. Y siempre llevo muchas cosas. Y ellos se prepararon para venir acá y sacaron una maletita con ruedas. Y cargaron otra. Y yo pensé, espérese, somos 2 y ustedes son 2. Nosotros tenemos 9 maletas y ustedes 2. ¿En qué estoy fallando? Y la miré y le dije, a mí me toca mucho más tiempo que a ti verme de esta manera. Yo necesito más maquillaje, rizadores, encrespadores, aerosoles y cremas y espumas. ¿Cuántos saben de lo que estoy hablando? Algunos necesitamos trabajar más que otros. Y ella, ¿verdad? Tiene un cabello lindo, grueso y crespo. Y ella no tiene que hacerle casi nada. El mío es así. Y yo tengo que lavarlo y ponerle aerosol y arreglarlo, encresparlo, secarlo. Hacerle rizos y ponerle cremas y toda clase de cosas. Y yo tengo que tener 18 frascos de cosas para arreglarme. Y ella se ducha y ya. Bueno, ¿y sabe qué? Yo desearía. Pero no lo va a cambiar. Debe estar feliz con su vida y hacer lo que usted necesita hacer y tener una buena actitud.
2: Gracias por escucharnos. 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
1: Muy, muy buenas tardes. Ya estamos aquí en el programa de Interruptor, aquí en Hope Agape, motivando tu espíritu, tu estación favorita. Ya estoy aquí de nuevo con todos ustedes, mis hermanos, aquí en el programa de Interruptor. Después de una larga pausa de salud, ya estamos aquí nuevamente. De verdad, muchísimas gracias por sus oraciones. Sé que mi hermanita Julie estuvo pidiendo oración por una servidora, así es que yo agradezco a todos mis hermanos por cada una de sus oraciones, por el apoyo en oración. De verdad, muchísimas gracias al equipo de Hope Agape que me estuvo acompañando todo el tiempo en este proceso tan difícil de toda una semana. Fue un proceso de una semana, así es que de verdad, muchas gracias. Le doy gracias a Dios por poder estar aquí nuevamente, por poder hacer este programa, por poder estar con todos ustedes y bueno, poder hacer este lindo programa de Interruptor. Tiene rato que estoy con ustedes. Ya escuchamos a nuestra hermana Josh Meyer con Disfrutando la Vida Diaria con el tema del día de hoy. Hoy ya te digo cuál es el tema. El tema del día de hoy se titula ¿Aprueba Dios que las personas disfruten sus vidas? Parte 4. ¿Tú qué crees? ¿Crees que Dios apruebe? Que apruebe a estas personas. Así es que, bueno, yo espero que el tema del día de hoy te haya gustado, lo hayas escuchado y haya llegado a tu corazón y haya dejado lo que tiene que dejar. Porque la palabra nunca vuelve vacía, así es que yo sé que a su tiempo va a dar fruto la palabra que el día de hoy escuchaste. Así es que, mis hermanos, igual tuvimos un espacio musical muy hermoso a cargo de Gabriel Ramos con la canción Edén. También escuchamos al grupo Geset con la canción Transparente. También escuchamos a Chris Indiomar con la canción 828 y a Alexis Aray con la canción Gratitud. A esta canción a mí me encanta. Me encanta cómo canta Alexis Aray, el mariachi. Así que espero que a ti te guste también. Trato de ponerte de todo tipo de música, que sea muy versátil, que sea de todo tipo de estilos, porque en gustos, como siempre lo digo, se rompen géneros. Así es que espero que todo esto te haya gustado el día de hoy, que lo que estás escuchando hasta el momento sea de tu agrado. Y bueno, yo quiero mandarles saludos a nuestros hermanos de Greenwood en el 89.1 FM, a nuestros hermanos de Monahans en el 91.1 FM, a nuestros hermanos de Forestaton en el 88.3 FM, a nuestros hermanos de Midland, Texas en el 94.1 FM y por supuesto a nuestros hermanos de Presidio y Ojinaga en el 88.9 FM. Así es que un fuerte saludo y abrazo para todos ustedes, mis hermanos que nos están sintonizando todos los días aquí en el programa de Interruptor, aquí en el programa de Hope Agape. De verdad, gracias por siempre estar en esta estación, siempre estar sintonizando la estación. De verdad, muchísimas, muchísimas gracias. Gracias por abrirnos sus casas, sus smartphones, sus corazones principalmente. Gracias, de verdad, muchas gracias por abrazar siempre esta tu estación preferida, Hot Agape. Pero como bien lo sabes, Hot Agape no nada más permite la transmisión vía radial, la permite también vía internet por la página oficial de radioagapetexas.org. Así es que, bueno, gracias a todos los que se conectan diariamente, gracias a los que todos los días, gracias al internet, se conectan aquí con nosotros y por la página oficial podemos estar comunicándonos, nos podemos estar escuchando y, bueno, por el teléfono del hermano Dani, igual cuando ustedes marcan a ese teléfono, pues de esa forma pueden hacernos saber y llegar sus mensajes. En un ratito más te voy a dar el nuevo número al que puedes marcar a nuestro hermano Dani porque cambió de teléfono. Los que ya están con él, les ha de haber llegado ya el mensaje de WhatsApp diciendo que el contacto cambió de número. porque WhatsApp tiene esa modalidad. Pero si no te llegó el mensaje, no te preocupes. En un ratito más te estaré pasando el nuevo número de nuestro hermanito Dani para que tú ahí te puedas conectar. Recuerda que el pastor Dani ora por ti, siempre está atento a tus mensajes, tus llamadas, a tus oraciones, a tus peticiones. De verdad, muchísimas gracias. Gracias por todos los mensajes que se enviaron. Gracias por todas las personas que se comunicaron. Gracias por todas las personas que estuvieron atentas a mi salud. Muchísimas, muchísimas gracias. Y no nada más a mi salud, sino estar al pendiente de nuestro hermano Dani, que andaba pasando situaciones difíciles. Nuestra hermanita Sol Galindo, que siempre estuvo al pendiente de nosotros. Muchísimas gracias. Un saludo especial para cada uno de ustedes, mis hermanitos. Y bueno, ya tengo el teléfono. Apúntalo si tienes lápiz, un lapicero, o tú tienes tu smartphone y eres muy sagaz, ágil y todo para apuntar rápido. Yo, a la edad que tengo, a mis 47 años, a veces ya me cuesta un poquito más andar apuntando, y más con la anemia que traía yo, mucho más, y yo no lo sabía. Pero, a ver, ahí va el teléfono. Te lo voy a tratar de decir lo más lento que se pueda para que te dé chance de que lo anotes. El teléfono nuevo de nuestro hermano Dani es el 011-844-7570. Así es que tú tienes que marcar 011-844-4757-5770. Ese es el teléfono que tú tienes que marcar todos los días si quieres seguir en contacto con nuestro hermano Dani y que él pueda seguirte respondiendo tus mensajes, tus preguntas, nos quieras seguir mandando las curiosidades, porque muchas curiosidades también salen de las preguntas que ustedes hacen. Entonces, así es que si tú quieres una curiosidad nueva, tienes la duda de algo, pues mándasela a nuestro hermano Dani, que con gusto él tratará de darle respuesta a esa curiosidad. Y bueno, ¿qué crees? Nos vamos a ir con un espacio musical. Vamos a ir con otro espacio musical. Y después de este espacio, nos vamos a ir, ya que nuestro hermano Dani ya está listo, ya está ready aquí para dar la curiosidad del día de hoy. Así es que, mis hermanos, así es que nos vamos a ir con este espacio musical a cargo de Dani Goki con Alex Zurdo con el tema Agradecido. Y después nos vamos a ir con la canción Lloré de nuestro hermano Daniel Díaz en esta versión norteña. Así es que, bueno, yo te dejo con este espacio musical.
2: ¿A qué chillón el hermano Dani?
1: Ok, Lucas. Pues ya está listo nuestro hermano Lucas, pero vámonos con este espacio musical y regresamos con ellos con la curiosidad del día de hoy. Así es que no te vayas, no te la pierdas, que esa curiosidad va a estar muy, muy buena. Así es que vámonos con este espacio musical, no te vayas, continúa con nosotros aquí en Hot Agape, motivando tu espíritu, tu estación favorita. ¡Vámonos!
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0: ¿Sabías qué?
1: ¿Sabías que los versículos 8, 15, 21 y 31 del Salmo 107 son iguales?
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3: Ya regresamos aquí al programa de Interruptor, aquí en Hope Agape, motivando tu espíritu, tu estación favorita. Y bueno, ya escuchamos este espacio musical a cargo de Dani Guque y Alex Zurdo con el tema Agradecido, y nuestro hermano Daniel con este tema de Lloré. Y bueno, te voy a repetir el número de nuestro hermano Dani, así es que toma lápiz y apunta. El teléfono de nuestro hermano Dani es el 011-52-844-757-0224. Ahora, si te lo deletreo todo, es 011-52-844-757-0224. Así es que ya tienes el teléfono, lo vamos a estar repitiendo durante toda la semana para que tengas, te voy a estar recordando el teléfono para que te puedas comunicar con nuestro hermano Dani. Así es que, ¿qué te parece si nos vamos con la curiosidad del día de hoy? Ya está listo nuestro Dani Lucas.
4: ¿Qué tal, amados hermanos? Dios les bendiga. Espero que se encuentren muy bien. Es una bendición, de veras, después de estas vacaciones forzosas. Y nuestra hermana Guilla ya en esas vacaciones allá hospitalizada. Y vimos la mano de Dios también. Y eso nos da alegría, el poder regresar con nuevas fuerzas y ver la gloria de Dios obrando en nuestras vidas. A veces necesitamos recordar estos puntos para también ver la mano de Dios moverse. Así que, hermano, yo no sé la situación que tú estés pasando en este momento. Recuerda que Dios es Dios y es el mismo de ayer y hoy por todos los siglos. Si tienes alguna necesidad, confía, cree, cambia lo que tengas que cambiar y Dios obra. Y bueno, capaz que me empiezo a predicar ahorita, entonces quiero darle lugar a nuestro hermanito Lucas. Lucas, ¿qué cosa? Es que usted no me deja hablar que alguien viene, que tiene que venir porque vino y está aquí, porque si no hubiera venido, pues no estuviera aquí. Pero como está aquí, entonces quiero dejarle el lugar también. Ah, sí, a ver, ah, sí, es cierto, llegó el abuelo Johnny, de veras. Ay, qué hermano Johnny, cómo se le ando olvidando. No, ¿cómo cree que se me olvidó? Muy buenas tardes, abuelo Johnny. Buenas tardes, Lucas. Buenas tardes, hermanos. Dios les bendiga. Y bueno, ¿cómo está usted, abuelo Johnny? Ay, mijito, ¿qué te puedo decir? Pues estoy muy contento. Ya queremos estar aquí en el radio, pero... Ay, es que la hermana Guille se pasó enferma nosotros, intercediendo y orando. Ay, vimos la mano de Dios, pero lastimosamente no pudimos estar aquí, aunque le... Queríamos hacer una llamada desde allá, pero usted no quiso. No, ¿cómo crees, abuelo Johnny? Es que nada más usted no está y nadie está, y luego la hermana Guilla no está, y luego ya no está, porque si estuviera entonces sería el programa, pero no está, entonces no lo está haciendo. Pero qué bueno que ya está. Ya, Lucas, ya. Bueno, ¿alguno de ustedes tiene la curiosidad de hoy? ¡Ay, sí, hermano Dani! Bueno, pues si están listos, muy buenas tardes, hermanos, Dios les bendiga. Continuamos con nuestras curiosidades bíblicas profundas. Y aquí está nuestro amiguito Lucas, nuestro hermano abuelo Johnny. Luquita es el perrito más curioso. Y Lucas, ¿quién de los dos trae la pregunta el día de hoy? Pues creo que la trae Luquitas.
5: Pues yo, wow, hermano Dani, hermano pastor, hermano abuelo Johnny. La pregunta del día de hoy es que en el jardín de la arena había dos árboles especiales, ¿verdad?
4: Sí, había dos árboles.
5: El árbol de la vida, ¿y cuál era el otro?
4: Ah, el árbol del conocimiento del bien y del mal.
5: Entonces eran dos o uno.
4: Bueno,
5: la pregunta es, hermano Dani, ¿todavía existen? ¿Dónde están, hermano Dani?
4: Bueno, Lucas, esa es una muy buena pregunta. Estos dos árboles son de los elementos más misteriosos de la Biblia. En Génesis capítulo 2, versículo 9, leemos que Dios plantó en medio del jardín el árbol de la vida y el árbol del conocimiento del bien y del mal. Adán y Eva podían comer de todos los árboles, excepto del conocimiento. Cuando desobedecieron a Dios, Él expulsó del Edén y puso querubines con espadas de fuego para resguardar el camino del árbol de la vida. Génesis capítulo 3, versículo 22 al 24.
5: Entonces, hermana Ani, ¿qué pasó después? ¿Se secaron? ¿No los regaron? ¿Los cortaron? ¿Qué pasó, hermano Ani?
4: Bueno, hermano Dani, yo creo que la Biblia no dice que le pasó. La Biblia no dice que se secaron. De hecho, el árbol de la vida vuelve a aparecer al fin de la Escritura. En Apocalipsis 22:2 leemos que la nueva Jerusalén habrá un árbol de la vida que da 12 frutos, uno cada mes, y sus hojas son de para sanidad de las naciones. Así es. Entonces, el árbol del conocimiento, en cambio, no vuelve a mencionarse. Su función era la prueba de la obediencia. Una vez que el pecado entró, esa prueba ya se había fallado.
5: Entonces, hermano Reni, el árbol de la viuda...
4: ¿Cuál árbol de la viuda?
5: Hijo, el árbol de la vida sigue existiendo, pero en el cielo...
4: Pues exactamente, Lucas. Dios lo guardó y lo preparó para los redimidos. Quien venza y permanezca fiel tendrá derecho a comer de él. Apocalipsis capítulo 2, versículo 7. Entonces, hermano Dani, la curiosidad nos enseña dos verdades profundas. Por decir la primera, pero claro, el pecado cerró el acceso a la vida eterna. Y dos, Jesús abrió de nuevo el camino. Él es el camino, la verdad y la vida, San Juan 14:6. Y hoy no necesitamos buscar el árbol físico. Necesitamos a Cristo, quien nos da acceso a la vida eterna. La pregunta es, ¿estás comiendo del árbol de la obediencia y de la comunión con Dios o del árbol de la independencia?
5: Oye, hermano Dani, yo quiero comer del árbol de la viuda, digo, de la vida, y también de las galletitas que usted hace, hermano Dani.
4: Bueno, las dos cosas son buenas, Lucas, pero una es eterna. Lucas, abuelo Johnny, ¿por qué no oramos a Dios?
0: Me parece muy bien. Si usted quiere guiar la oración, estaría excelente.
5: Oye, hermano, sí, por favor.
4: Ok, Lucas. Ok, abuelo Johnny. Vamos a orar. Señor, gracias porque guardaste el árbol de la vida para nosotros. Gracias porque por medio de nuestro Señor Jesucristo tenemos acceso a la vida eterna. Ayúdanos, Señor, a vivir en obediencia y anhelar la nueva Jerusalén. Te lo pedimos en el nombre de Jesús. Amén.
5: Amén, hermano Dani. ¿Y qué árbol? ¡Qué árbol tan hermoso! ¡Ojalá pudiera dar galletitas también!
4: ¡Wow! ¡Lucas! Bueno, gracias, Lucas. Amada familia de Hope Agape, Dios nos los bendiga. ¿Qué curiosidad quieres escuchar la próxima vez? Escríbenos y que el árbol de la vida, no de la viuda que dice Lucas, el árbol de la vida sea tu esperanza hoy. Nos escuchamos pronto y que Dios les bendiga. ¿No es así, abuelo Johnny?
0: Claro que sí, que Dios me los bendiga. Y el árbol de la viuda me dio mucha risa.
3: Ok, mis hermanos, pues esta fue la curiosidad del día de hoy con nuestro hermano Dani, nuestro abuelo Johnny y nuestro hermano Lucas. Y bueno, nos tenemos que ir con una canción más, con nuestro hermano Puchi Colón, con Eres Mi Todo. Y después de esto, nos vamos a ir con nuestro hermano Amador Valenzuela con el tema del día de hoy, cuestión de enfoque. Así es que nos vamos a ir con esta canción, después con nuestro hermano Amador. Y bueno, después de esto, no te pierdas el programa que continúa mucho más del programa de Interruptor aquí en Hot Agape, motivando tu espíritu, tu estación favorita. ¡Vámonos!
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4: Lucas 18:1, también le refirió Jesús una parábola sobre la necesidad de orar siempre y no desmayar. Orar perseverantemente, orar constantemente. Repito, esto no significa que voy a estar siempre de rodillas. Esto no significa que voy a estar siempre en el templo. Pero significa que mi mente no la voy a soltar a cosas vanas. Voy a tratar de mantenerla enfocada en el Señor, en el ejercicio de la oración. Es maravilloso, mire, acostúmbrese, por ejemplo, a acostarse o a descansar, no importa si tiene que hacerlo, pero que su mente esté orando, una mente orante, y verá que maravillosamente se queda usted dormido. Si se despierta, trate de que su mente esté en conexión de oración. Cuando se levante, no se levante quejándose, ore, alabe al Señor. Cuando vaya manejando, vaya orando, vaya alabando al Señor. Eso es maravilloso, vivir de esa manera, orar, pero también creer en lo que ora. No solo orar sin creer, orar, creer. Y cuando usted cree, hace lo que ora, cree y hace, y repite el ciclo. Y usted mantendrá una fortaleza increíble en su vida. No será una presa fácil a las maquinaciones del enemigo. No estará en los constantes desvíos en los que vive la gente. Romanos 12:12 dice: gozosos en la esperanza, sufridos en la tribulación, constantes en la oración. Algunos quisieran que dijese constantes en la televisión, pero no, dice que es constantes en la oración. Estos principios tan sencillos, tan entendibles, llevados a la práctica, nos crean una fortaleza increíble. Una constante es algo que está siempre ahí y debemos ser constantes en la oración. Hemos oído de esto, sabemos esto, leemos esto, pero es necesario recordárnoslo en la exhortación misma para que nos despierte y no caigamos en las maquinaciones de Satanás. Mas el fin, dice Primera de Pedro 4:7, de todas las cosas se acerca. Sed pues sobrios y velad en oración. Sobrio significa ser templado. Sobrio significa que está ahí firme, sin moverse, sin claudicar, que es una persona moderada y velada. Lo sobrio, templado y moderado lo muestra porque vela. Vela es que no está dormido espiritualmente, sino está vigilante. Esto pues significa que la oración es un estado en el que se debe vivir. La oración no es algo aislado que debemos practicar, no es algo que debe suceder cuando tenemos necesidad. Estos pasajes significan que la oración es un estado en el que debemos vivir. Y cuando vivimos orando y nuestra vida es una vida de oración, no hay temores, no hay dudas, hay confianza, hay seguridad. Es casi imposible el desvío. Esto significa que no debe existir ninguna cosa que impida la oración. No debe haber nada superior, que estimemos superior o mejor, que nos impida el orar. Esto significa que para orar, pues, no tenemos que estar siempre en el templo, no tenemos que estar siempre de rodillas. Esto significa que todo creyente salvo que está alerta contra las maquinaciones del enemigo está retado a alcanzar una mente de orante. Hermanos, que vamos a orar por esto, por aquello, pues es un decir, porque realmente estamos orando siempre. Nuestras mentes están en el ejercicio. Solo así cumpliremos la escritura que dice: orad sin cesar. Y es así cuando en la oración la palabra se pondrá la base donde estamos alcanzando de esta manera la mente de Cristo. Porque a veces nos parece que estos son simplemente textos, que solo el apóstol Pablo podía alcanzar esas metas, y no es para nosotros. Porque cuando dice Primera de Corintios 2:16, porque ¿quién conoció la mente del Señor? ¿Quién le instruirá? Mas nosotros tenemos la mente de Cristo. Pablo no dice: yo tengo la mente de Cristo. Tenemos. Nosotros tenemos la mente de Cristo. Pero no podemos lograr tener la mente de Cristo sin antes la práctica perseverante del ejercicio de la oración y la meditación de las Escrituras. Eso es lo que va creando la dinámica, la fuerza de que nuestras propias neuronas son limpiadas de las impurezas, y entonces tenemos la mente de Cristo. Al alcanzar la mente de Cristo, inclusive no tenemos necesidad ni de visiones, ni de sueños, ni de otras cosas, porque la mente de Cristo está implantada en nosotros. Lo que pensamos es lo que Cristo piensa. ¿Por qué no lograrlo? ¿Por qué no tenerlo? Orando en todo tiempo. Cuando Efesios 6:18 dice: orando en todo tiempo, con toda oración y súplica en el Espíritu, y velando en ello con toda perseverancia y súplica por todos los santos, implica algunos tipos de oración. La oración puede diversificarse. Hay oraciones de acción de gracias. ¿Por qué no practicar esto? Son cosas que están a nuestro alcance. ¿Por qué no mantenerlas? Si son determinantes para el desarrollo de la vida cristiana y para la fortaleza de nuestro espíritu y para evitar las maquinaciones de Satanás. Hay oraciones de alabanza. donde estamos, como dice el salmista, sea llena mi boca de tu alabanza y de tu gloria todo el día. Tarde, mañana y mediodía oraré y clamaré, y Él oirá mi voz. ¿Por qué no alabarlo? Hay ocasiones en que nos conectamos a Él en la oración, pero solo será para alabarlo, para bendecirlo y en ello disfrutarlo, porque Dios habita en medio de la alabanza. La alabanza atrae la presencia manifestada de Dios. Hay ocasiones que la oración quizás sea una oración de atar y desatar en el nombre del Señor Jesucristo. Hay ocasiones que la oración puede

0: pueden ser de adoración. Hay oraciones que van enfocadas porque queremos el cambio radical de cosas y recordamos que por fe andamos y no por vista. Ahora, las oraciones eficaces. ¿Qué es la oración eficaz, siendo la oración tan importante? Una práctica que nunca debemos abandonar. La oración eficaz es una oración que está basada en principios escriturales, en principios de las Escrituras. Por ejemplo, Juan 15, 17 dice, si permanecieses en mí y mis palabras permaneciesen en vosotros, pedid todo lo que queréis y os será hecho. Pedid no lo que necesitéis, lo que quieras, y te será hecho. Ay, Dios mío, yo puedo pedir todo lo que quiera y me va a ser hecho, ¿sí? La condición está antes. Si permaneces en mí y mis palabras permanecen en ti. Entonces pide lo que quieras, no lo que necesitas, lo que quieras. Y te va a ser hecho. No a ver si te va a ser hecho. Te va a ser hecho. Esto me deja la idea que cuando nosotros estamos en el Señor y sus palabras están en nosotros, pedimos lo que queremos, pero no vamos a pedir tonterías. Vamos a pedir cosas que son afines a Dios, van en armonía con Dios y nuestra vivencia en Él. Una oración eficaz es una oración acertada. Una oración eficaz es una oración producida por una fe radiante, una fe fervorosa, una fe que está excitada por el continuo orar y la continua búsqueda de relación con Dios. Pero sin fe, dice la Biblia, es imposible agradar a Dios, porque es necesario que el que se acerca a Dios crea que le hay y que Él es galardonador de los que le buscan. Esto significa que una fe desarrollada.
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1: 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Ahora continuamos con el mensaje de hoy.
0: Que una fe desarrollada, una fe

0: madura, una fe que ha alcanzado un nivel de madurez apropiado, es aquella fe que está enfocada en agradar a Dios. Es una fe como producto de oraciones con resultados positivos. Esto es maravilloso. Es la oración donde entonces recordamos ante Dios su palabra, sus promesas que fueron hechas y dichas por nosotros. Por ejemplo, Dios dice: yo soy el Dios que borro tus rebeliones por amor de mí mismo y no me acordaré de tus pecados. En el momento que uno ha caído en alguna rebelión, uno ora a Dios y le recuerda a Dios estas maravillosas promesas que Él nos ha hecho y que nos pertenece. Y le recordamos a Dios de ello. Así será mi palabra, dice el Señor, que sale de mi boca. Es la oración que hacemos creyendo en lo que está escrito. Es la oración que se hace con expectativa, inclusive con emoción, que se hace con confianza. Es la oración que se cree a Dios y a sus promesas cuando dice: clama a mí y yo te responderé. No, a ver, yo te responderé y te enseñaré cosas grandes y ocultas que tú no conoces. Debiésemos experimentar continuamente cosas que no conocíamos antes, vivencias que no teníamos antes, cosas frescas que no hemos conocido, que no hemos experimentado, que están ocultas y que son cosas grandes y ocultas que no conocemos. ¿Y por qué no nos ocurre así? La razón es que no estamos clamando lo suficiente, lo necesario, llenando la expectativa divina para que esto suceda. Si así fuese, que continuamente Dios nos tenga en esa expectativa emocionante de enseñarnos cosas grandes y ocultas que no conocemos día con día, nuestra vida cristiana sería demasiado emotiva, demasiado ardiente, ferviente, porque queremos conocer siempre lo fresco que Dios no tiene. Pero necesitamos no aflojar, clamar, ejercitarnos en la oración. La oración eficaz es la oración que cree. Suba mi oración, Señor, delante de ti como el incienso, el don de mis manos como la ofrenda de la tarde. Y yo debo creer que aquel a quien yo oro es poderoso para hacer todas las cosas mucho más abundantemente de lo que yo pido, de lo que yo entiendo. Debo creerlo. Que la oración sea una oración fructífera, pero sobre toda cosa guardada, debemos guardar nuestro corazón, porque de él mana la vida. Nunca debemos olvidar que la vida y el sustento a la vida provienen de su Espíritu y de su Palabra Santa. Entonces, cualquiera que sea, mis hermanos, nuestra oración, donde hay perseverancia, ya sea acción de gracias, ya sea alabanza, ya sea adoración, ya sea porque tenemos necesidades, ya sea por atar o desatar alguna situación, deberá ser eficaz. Y para que sea eficaz, hay que ponerle esos ingredientes de la fe. Y un pueblo ejercitado en la oración, que le crea a Dios, va a ser llevado a un espíritu de unidad. de unidad como familia de Dios, porque la unidad fundamentalmente está en el Espíritu. Solícitos a guardar la unidad del Espíritu en el vínculo de la paz. Todos estos perseveraban unánimes en oración y ruego con las mujeres y con María, la Madre de Jesús, y con sus hermanos. Hechos 2:1 es un pasaje tan conocido. Cuando llegó el día del Pentecostés, estaban todos unánimes juntos. Un mismo ánimo y juntos. Estos son principios que se dicen muy fácil, pero vivirlos es otra cosa. Sin embargo, fueron los principios que activaron la iglesia en su principio, que trajeron a la iglesia la vida del Espíritu, la obra del Espíritu, la llenura del Espíritu, la dirección del Espíritu, la fortaleza del Espíritu, la multiplicación de la iglesia. Oración, unánimes, juntos, perseverancia, unidos, todos estos perseveraban. Perseverancia y unánimes, constantes y en un mismo ánimo. Y perseveraban unánimes cada día en el templo y partiendo el pan en las casas. Esa era la vida cotidiana de la iglesia. El acuerdo era como una sinfonía entre todos ellos y había esa armonía gloriosa. Entonces, en base a todo esto, por ejemplo, la carta de Pablo a los Romanos en el capítulo 15, verso 16, dice: para que unánimes, para que en un mismo ánimo, a una voz, glorifiquen al Dios y Padre de nuestro Señor Jesucristo. Para que unánimes, para que en un mismo ánimo, si somos la familia de Dios, qué hermosa es una familia en lo natural, papá, mamá, hijos, cuando viven en un mismo ánimo. Qué hermosa es la familia de Dios en la iglesia que procura tener esto. Esto no era solo una intención, era un hecho vivido entre los discípulos. Era todos unánimes, no unos cuantos. Era un interés de todos, era un hecho de todos, no de unos cuantos, unánimes, de un mismo ánimo, juntos, iban más allá de estar juntos. Podríamos estar juntos y no estar unidos. ¿Cómo podemos ser unánimes y no estar juntos? Entonces, la falta de unidad contrarresta la efectividad. Por ejemplo, en un matrimonio. Si el matrimonio no tiene unidad, eso contrarresta la efectividad del matrimonio y, consecuentemente, oscurece la felicidad del matrimonio. Lo mismo ocurre con la familia, lo mismo ocurre con la iglesia. Y estos principios, estos valores tan importantes, tan sencillos, pero a la vez como tan difíciles de vivir, son los que abandonamos. Y entonces nos volvemos fríos, religiosos, somos indiferentes. Y la efectividad que debemos tener como iglesia para ganar el mundo, para conquistar el mundo, para obedecer la gran comisión, la efectividad actividad es contrarrestada y nos reduce enormemente los resultados. Miren, otra de las cosas antes de terminar tan importantes y por qué el enemigo trabaja tanto en esto y que son cosas que son entendibles, que las podemos entender cualquiera, que están en las Escrituras, que sabemos que así son, pero como que no podemos entrar en ellas y mantenernos en ellas, es que otra de las cosas que contrarresta el no practicar esto es que nulifica la activación de la simetría de Dios, el poder del acuerdo. Les termino con Deuteronomio 32:30, que dice: ¿cómo podrían desunidos, fríos, antipáticos, sin ser unánimes, perseguir uno a mil y dos hacer huir a 10,000? Era para que el texto dijera: ¿cómo podría perseguir uno a mil y dos a 2,000? Pero no, dice uno a mil y dos a ¿cuántos? A 10,000. Esto implica simetría de Dios. Es increíble. Es increíble. Ahora, Salmo 91:7. Caerán a tu lado mil y 10,000 a tu diestra. Era para que dijera el texto: caerán a tu lado mil y 2,000 a tu diestra. No, pero lo da en multiplicación. Haga la prueba, la diferencia que hace la acción de una mano y cuando mete la otra, no dobla la fuerza, la multiplica. La multiplica. Los que jalan con yuntas de bueyes, por ejemplo, y ponen un buey o un caballo a jalar una carreta y ponen determinado peso, calcula el animal, puedo por decir una cantidad, pudo con 500 kilos. Bueno, voy a poner otro animal y voy a poner 1,000 kilos. Lo cierto es que va a poder quizá con 3,000. Se llama la simetría, en este caso, de Dios. O sea que empujar mejor son dos que uno. Si uno cae, el otro levanta. Cordón de tres dobleces no presto se rompe. El enemigo busca de muchas maneras que desde los matrimonios, las familias, las iglesias, vivamos cada quien jalando por su lado lo poco que puede jalar, cuando en unidad, no sé, por alguna razón, se me viene la imagen cuando acomodamos todas estas sillas y éramos varios como hormiguitas. Es increíble cómo con tantos así quedan las cosas. Pero se pone a hacer eso uno solo, es muy difícil. ¿Cómo podría perseguir uno a mil y dos hacer huir, no a mí, a 2,000, a 10,000? Caerán a tu lado mil.
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5: En Mateo capítulo 16, versículo 26 dice: ¿Qué provecho obtendrá el hombre si gana el mundo entero, pero pierde su alma? Cheyu, yo lo aprendí.

se basa en las cosas que pueda recibir de ti. Yo te alabo.

0: Porque ¿cuánto podrá pagar un hombre por su alma cuando es Jesús quien dará la recompensa?
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1: Ya regresamos aquí al programa de Interruptor, aquí en Hot Agape, motivando tu espíritu, tu estación favorita. Y bueno, ya escuchamos en este espacio a nuestro hermano Amador Valenzuela con el tema Cuestión de Enfoque. También ya empezamos con un pequeño espacio musical a cargo de Joel Upperground con Más que Bendecido. También escuchamos al grupo Baez con Fuerza Pa. Así es que espero que todo este espacio musical que estás escuchando, tanto la música como la palabra, esté siendo de bendición para todos ustedes y que te esté siendo de agrado y que te estés pasando un excelente tiempo de bendición con nosotros. Así es que espero, mis hermanos, que de verdad tú estés teniendo un tiempo bendecido con nosotros. Espero que este tiempo te esté gustando, que te la estés pasando bien aquí con nosotros. Y bueno, te vuelvo a repetir el teléfono de nuestro hermano Dani que cambió, que es el 011-52-844-757-0224. Así es que ese número tú puedes marcar todos los días, mandar los mensajitos, decirnos qué música te gustaría escuchar, qué curiosidad tienes. Y bueno, ¿qué te parece si seguimos haciendo DJ aquí en esta tarde para todos ustedes? Así es que nos vamos a ir con más música. ¿Y qué te parece si nos vamos con Yosa Balmori con No hay lugar más alto? Y después de esa canción nos vamos a ir con Bulls por Pus y Giovanni con La Criolla. Así es que vamos con este espacio musical. No te vayas, continúa con nosotros que ahorita regresamos con más música. Así es que gózate, mi hermano. Síguete pasando un excelente tiempo de bendición aquí en el programa de Interruptor, aquí en Hot Agape, motivando tu espíritu, tu estación favorita. ¡Vámonos!

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1: Ya regresamos aquí al programa de Interruptor después de haber escuchado a Yosa Balmori con No hay lugar más alto y a nuestro hermano Daniel Díaz con Si tú estás conmigo, así con este cover. Así es que espero que este cover te haya gustado, que haya sido de bendición para cada uno de ustedes. Y bueno, ¿qué crees? Con esto hemos llegado al programa del día de hoy. Espero que te haya gustado este programa. Para mí fue de bendición. Yo pensé que iba a durar mucho tiempo en el hospital, los diagnósticos eran de verdad desfavorables, pero Dios es el que tiene la última palabra, Él es el que cambia los diagnósticos, Él es el que cambia lo que los médicos dicen y Él es el que tiene la última palabra. Así es que, mis hermanos, estoy gozándome con ustedes el día de hoy. Yo te voy a dejar, antes de irnos y de irnos con nuestro hermano Dani y sus amigos, yo te voy a dejar con una canción más a cargo de Gilberto Moranes con la canción Eligiste vivir en mí en una versión rock. Así es que te dejo con esta última canción y recuerda, después de terminar esta canción, continúa el programa de Dani y sus amigos. Un programa hecho especialmente para todos ustedes con todo nuestro amor, con todo nuestro cariño, esperando que sea de bendición para cada uno de ustedes. Así es que no te vayas, continúa aquí en Hot Agape, motivando tu espíritu, tu estación favorita. Primeramente, nos vemos el día de mañana. ¡Hasta mañana! ¡Vámonos!
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0: Dios. Amiguitos, muy buenas tardes, tengan todos ustedes, muy buenas tardes, tengan todos ustedes, sean todos bienvenidos a este tu programa de Dani y sus amigos. Estamos muy requete contentos, listísimos para compartir el programa del día de hoy con todos ustedes. Y bueno, hoy es un programa muy, muy especial para nosotros porque queremos dedicarlo a cada uno de nuestros hermanitos que nos están escuchando. Siempre es grato recordar a amigos y bueno, a personas que ya están en el cielo y que marcaron nuestro corazón. Mi abuelo, mi pastor, él marcó mi corazón y de verdad me ha inspirado a seguir adelante para trabajar en la obra del Señor. ¿Sabes que cuando él estaba partiendo con el Señor, él me llamó y me dijo, Daniel, vale la pena desgastarse por el Señor? Entendí cuál es el propósito para mí y también valoré lo que el Señor tiene para nosotros. Hoy yo quiero hablarte acerca del Salmo 23, juntamente con estas palabras. Y en la casa de Jehová moraré por largos días. No habrá solo un abrazo en el cielo, sino muchos abrazos. ¿Esperas ese día? ¿Te llena de alegría pensar en la casa de Jehová? Pronto viene Jesús y estaremos allá. Si tienes algún familiar que se graduó o que está en el cielo, bueno, ten la seguridad que en algún momento lo vamos a ver. Pero eso no va a ser lo importante. Lo importante es que tú y yo vamos a alabar y bendecir el nombre del Señor junto con aquellas personas. Y eso no va a ser lo importante, sino lo más importante va a ser que veremos al Señor con todo su esplendor y nos gozaremos en Jehová y estaremos alegres, dice su palabra. Sí, así es que, ¿qué te parece si vamos a nuestros infomerciales y regresamos con más aquí en el programa de Dani y sus amigos? Bendiciones y ¡vámonos!
1: ¿Qué tal, amiguito? Habla el reportero Chávez, reportando. Comunícate con nosotros vía WhatsApp, teléfono 011-521-2281-338421. ¡Repítelo, robot!
2: Claro que sí, el teléfono, apunte, 011-521-2281-338. 8421. Será una bendición comunicarnos con ustedes.
1: ¡Claro que sí! ¡Una tremenda bendición comunicarnos con ustedes! ¡Hasta la próxima!
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0: El altar familiar. Oremos juntos y leamos la palabra juntos en nuestras casas. Llevemos a cabo una noche familiar semanal. Con todas las exigencias de la vida diaria, pasar tiempo como familia puede ser un desafío. Como hijos de Dios, nosotros apartaremos uno o dos días a la semana familiar. Esa noche pasaremos tiempos juntos, comeremos algo especial, aprenderemos más del Señor, oraremos, leeremos la Biblia. Es una buena manera de poner a Dios en primer lugar y a nuestra familia como punta de lanza para agradar a Dios. ¿Qué puede ser más importante que la familia? Consejos prácticos para llevar a nuestros hijos a Cristo.
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4: Muy buenas tardes, queridos amiguitos. Regresamos con una historia más acerca de Jesús. Y nos basaremos el día de hoy en San Lucas capítulo 8, versículo 40 al 42 y 49 al 56. Y la historia de hoy se titula Jesús sana a una niña. Había una niñita que estaba muy enferma. Se sentía muy mal y no podía jugar. ¿Has estado tú enfermo o enfermita alguna vez? ¡Ay, qué triste! ¿Verdad que se siente muy mal? Su papá estaba muy preocupado por ella porque la amaba mucho. Amiguito, ¿puedes poner la cara de persona preocupada? Creo que no me sale. Entonces el papá fue donde Jesús y le dijo: ayúdanos, por favor, Jesús. Cuando Jesús llegó a la niña había muerto. Jesús tomó su mano y le dijo: niña, levántate. Talita Kumi. A ver, amiguito, haz como si te despertaras, igual que cada mañana. Ay, por favor, no me despierten. Tengo ganas de seguir durmiendo. No, no, no, no es cierto. Entonces, ocurrió un milagro. Ella se levantó y todos estaban muy alegres. Ayúdame a aplaudir con alegría. ¡Bravo! ¡Sí! ¡Bravo! ¡Gracias, Señor! ¿Qué te parece si oramos a Dios? Gracias, Señor Jesús, porque eres más fuerte que la enfermedad y que la muerte. Gracias por tu amor y tu misericordia. En el nombre de Jesús. Amén. Regresamos a su programa de Dan y sus amigos. Adiós.

Ya regresamos, amiguitos. ¿Sabes que yo quiero contarte una historia el día de hoy? Sí, Pablito de los Andes. Es una historia de un muchachito que vivió cosas muy difíciles. Y la palabra de Dios en San Marcos capítulo 16, versículo 16 nos dice: el que crea y sea bautizado será salvo. Pablito conoció a Jesús y quiso ser bautizado. Pablito se ha recuperado del accidente, ha salido del hospital y ha conseguido trabajo. Su gran deseo es volver a su pueblo, pero no sabe cómo llegar allá. Está orando para que Dios le ayude. ¿Qué te parece si vamos con otros infomerciales más y regresamos con la historia del día de hoy aquí en tu programa de Dani y sus amigos? ¡Vámonos!

0: Gracias, Rey. Te amamos, Jesús.
1: Y la historia del día de hoy se titula Pablito de los Andes. La palabra de Dios dice en San Marcos 16:16 así: el que crea y sea bautizado será salvo. Pablito se ha recuperado del accidente, ha salido del hospital y ha conseguido trabajo. Su gran deseo es volver a su pueblo, pero no sabe cómo llegar allá. Está orando para que Dios le ayude. Y la historia del día de hoy comienza así. Buenas noticias.
2: Era el domingo y como de costumbre Pablito fue a la iglesia. El pastor se veía muy alegre. Solo al mirarlo, Pablito se dio cuenta de que algo estaba pasando. Sí, algo especial. Pablito estaba tan curioso

que casi no podía estar quieto. Después que habían cantado algunos himnos, el pastor dijo: «Seguramente se preguntan por qué estoy tan contento. ¡Miren!» Les mostró una carta con bonitas estrellas. «He recibido una carta de don Pedro. Pronto estará aquí y volverá a visitar a los pueblos en las alturas de los Andes. Les manda saludos a todos». Pablito se puso muy contento. Ahora sí que estaba seguro de que Dios se preocupaba por él. Cuando don Pedro llegara, lo iba a acompañar a su pueblo. «Tía Esther, ¿qué crees? Yo podría acompañarle al ministerio para contarle a otros de Jesucristo», preguntó Pablito. «Creo que sí. Ya has aprendido mucho del Evangelio y sabes que Dios quiere usarte, ¿verdad que sí?», respondió doña Esther. «Sí, tal vez Dios quiere que seas misionero. ¿Podría un muchachito de los Andes ser misionero?» «Por supuesto, Dios puede usar a cualquier persona que desea servirlo. A Él no le importa de dónde somos, ni el color de nuestra piel. En la Biblia dice que Dios mira el corazón». «¡Qué bien!», dijo Pablito. «Será lindo el día en que pudiera ir a contarle a otros acerca de Jesucristo y de su amor». Pablito sabía que pronto retornaría a su pueblo. Por eso, quería aprender todo lo antes posible antes de volver. Ya sabía leer bien, pero también quería aprender a escribir y a sumar y a restar. Doña Esther lo ayudaba en todo lo que se podía. Era una buena maestra. Antes de regresar a su casa, había algo muy importante que Pablito quería hacer. Pablito quería ser bautizado, tal como Jesús fue bautizado por Juan el Bautista en el río del Jordán. Doña Esther había prometido regalarle una Biblia y un himnario, y don Pedro había dicho que podría acompañarlo a los diferentes pueblos para hablar de Jesucristo. Pablito jamás olvidó ese momento tan hermoso cuando, vestido con una túnica blanca, bajó al río para ser bautizado. «Por el mandato de mi maestro y en testimonio de tu fe en Jesús, te bautizo en el nombre del Padre, del Hijo y del Espíritu Santo», dijo el pastor antes de sumergirlo en el agua. Pablito se sintió muy feliz. Le pareció que era un coro de ángeles que cantaban cuando salió del agua. «He decidido seguir a Cristo, no vuelvo atrás, no vuelvo atrás». Hacía más de un año desde que salió de su casa y de su pueblo con el tío Félix. Había viajado para descubrir las maravillas que había al otro lado de las montañas. ¡Cuántas cosas había experimentado! Ahora Pablito sabía lo que era un televisor. Había viajado en camión, en ómnibus. También había visto muchos autos. Sí, sabía leer y escribir. También un poco de matemáticas. Tenía muchos amigos que había conocido en el hospital y en la iglesia. Pero lo mejor de todo era que había conocido a Jesucristo. Pablito nunca más tendría que sentirse solo y afligido, porque Jesús había prometido estar con él todos los días, no solamente en los días felices, sino también en los días tristes. Corrieron lágrimas por sus mejillas cuando pensó en todo eso, no porque estaba triste, sino porque estaba alegre. «Tía Esther, estoy muy contento», dándole un fuerte abrazo. «Estoy feliz porque Jesús me ama». «Pablito», dijo doña Esther, «recuerda que Jesucristo no solamente te ama a ti, sino que ama a todos los niños por igual. ¿Sabes qué? Creo que algún día serás un gran misionero». No te pierdas este emocionante regreso de Pablito a su pueblo. ¡Ay, ay, ay, amiguito! Desafortunadamente el tiempo se nos ha terminado, pero recuerda que el día de mañana tendremos más de Dani y sus amigos. Buenas tardes, buen provecho. Solo recordarles también que tienes una cita aquí con nosotros de 4 a 4:30. Sí, aquí en tu estación Hop Agape. Que Dios les bendiga y con el permiso y la ayuda de Dios nos veremos el día de mañana. Bendiciones, hasta mañana.

0: ¡Qué lástima! Nos tenemos que despedir el día de hoy. Pero recuerda que el día de mañana tendremos más de Dani y sus amigos.
1: Recuerda de compartir todo lo que aprendiste el día de hoy y decirle a todo el mundo lo que Dios puede hacer en nuestras vidas. ¡Hasta mañana!
0: ¡Hasta mañana, amiguitos! Y que Dios les bendiga.
1: ¡Adiós! ¡Adiós!
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0: Tenemos con nosotros a unos amigos y hermanos muy queridos que van a compartir también ahora. Y yo los voy a dejar con el Guadiana, el Viejín, Juan Carmona.
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es un gran día. Anímate a compartir tu fe. Crea en mí, oh Dios, un corazón limpio y renueva un espíritu recto dentro de mí. Salmo 51:10. Comparte tu fe. Comparte tu fe.

0: es un gran día. Anímate a compartir tu fe. Y todo lo que pidiereis en oración, creyendo, lo recibiréis. Mateo 21, 22. Comparte tu fe. Comparte tu fe.
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3: Gloria a Dios, aleluya, bendiciones. Estamos aquí en Ágape Norteño con ustedes. Les saluda el hermano David Chávez, simplemente animándoles. Vamos a tener un buen tiempo en lo que es Ágape Norteño. Vamos aquí con el primer canto de Norteño, que es Grupo Agradecido, con ustedes aquí.

Bueno, este fue el grupo Agradecido, Te Alabaré, lo que viene siendo aquí en Ágape Norteño. Bendiciones, qué bueno que está con nosotros. Un poquito de lo que viene siendo un poquito norteño, un poquito de Tex-Mex y un poquito de ranchera y algo así por el estilo. El estilo ese todavía no llega todavía, pero vamos adelante en lo que es Ágape Norteño con ustedes. Este canto ya lo hemos tocado por otros conjuntos y este es Callado, Eres Polvo, Nada Más.

Gloria a Dios, ese es este grupo Callado, Eres Polvo y Nada Más. Qué bueno que estás con nosotros en lo que es Ágape Norteño contigo. Es un placer tenerlos y estamos aquí para animales que compartan su fe con su prójimo. Ese es el motivo de Radio Ágape y solamente ese motivo nos place tenerlos a ustedes. Que sigan escuchando lo que es este Ágape Norteño con ustedes en lo que son a esta hora. Vamos adelante, ya tenemos dos norteñas, vamos a lo que viene siendo algo de Tex-Mex, Pochoa, el amor con ustedes aquí en

Ese fue Paul Ochoa y con ustedes aquí el amor, verdaderamente el amor de Dios es el que hace la diferencia. Bendiciones, sigan adelante con nosotros. Ah, pero un día vino Cristo, me cambió mi corazón, es lo que hizo el canto, y tú me salvaste. Gracias a ustedes que están con nosotros y lo que hizo el canto nos da ánimo de seguir adelante. Y verdaderamente, ojalá que un día, si tú no has escuchado la voz de Cristo, un día vengas a Él y puedas decir, me cambió mi corazón y tú me salvaste. Ese es el motivo de Radio Ágape, que te animes a compartir tu fe

Gloria a Dios, ese fue Judá más fuerte, no importa la que la tormenta sea más fuerte en mi debilidad. Cuando estamos en Cristo, nuestra fuerza viene de Él y no nosotros. No hay nada en nosotros, no hay una fuerza, no hay un poder, no hay un algo que nos traiga adelante, sino la gracia de Dios la que nos lleva adelante en todo lo que es. Y gracias a Dios que Él está dispuesto a ayudarnos, y gracias a usted que usted está siguiendo el camino de Dios y pone su esperanza en aquel que le ha salvado en Cristo Jesús. Vamos aquí con lo que viene siendo algo ranchera. Ya tenemos tres norteñas, una Tex-Mex, y vamos con lo que es una ranchera. Alguien al local de aquí, de Midland, está Vilma Peña, amigo que me escuchas con ustedes en este tiempo.

Gloria a Dios, se fue Vilma Peña aquí, amigo que me escuchas, y verdaderamente Él es la verdad, y como dice la palabra de Dios, yo soy la verdad y la vil verdadera, y sobre Él no hay otro más que solamente en Él. Y dice la palabra de Dios, dice que Jesús es la verdad, verdaderamente yo soy la vil verdadera, verdaderamente no hay otro camino más que el camino que Cristo nos da, dice el canto, busquemos la verdad y no la perdamos, es que viene siendo, busquemos la palabra de Dios y sigamos adelante en lo que viene siendo los caminos de Dios. Gracias por estar con nosotros en lo que es aquí Ágape Norteño con ustedes, un poquito norteño, un poquito de Tex-Mex y algo de ranchero y cosas así por el estilo. Es el propósito de Radio Ágape, de motivarte, que sigas adelante buscando de Dios, buscando las cosas que Dios sabe dar. Vamos adelante con algo de vamos a tocar dos norteñas aquí en lo que sigue a Ágape Norteño. La Cruz Norteña, mi nombre escrito. Verdaderamente, esta es la Cruz Norteña.

La cruz norteña, lo que viene siendo mi nombre escrito en el libro de la vida, y eso no es porque yo lo escribí, sino porque Él lo escribió, y por eso tenemos la vida eterna, porque nuestro nombre está escrito en el libro de la vida. Dale gracias a Dios, tú que caminas en el camino de Dios, que tu nombre está escrito en el libro de la vida. No está conmigo lo que viene siendo dos a hombres muy apreciados para mí. Han sido de gran bendición, nuestro hermano Fernando de la tribu de Mendoza y nuestro hermano Jorge Ibáñez. Los dos han sido de grande bendición en lo que es Ágape Norteño con ustedes. Que Dios les bendiga donde se encuentren y que sigan adelante en lo que están haciendo. Estoy seguro que la chamba los ha llevado a un lugar hoy que no han podido venir esta tarde, pero sigan adelante en lo que es Ágape Norteño y que vuelvan ellos para atrás. Vamos aquí con otro canto norteño, lo que viene siendo Rey de Reyes, vuelve a tu primer amor, lo que es aquí con ustedes.

vuelve a tu primer amor verdaderamente. Si te has alejado del camino de Dios, todavía hay tiempo, mientras que haya con qué respirar, hay tiempo de regresarle a uno al camino de Dios. Y eso es lo que estamos aquí para animarte. Si has dejado el camino de Dios, vuelve a tu primer amor. Vuelve a la silla esa que usabas antes en la iglesia. Ahí donde te sentabas junto con tu familia, junto con los que tú amabas. Y deja que las aflicciones ahora no te prometemos un camino de rosas, sino que el Señor dice, el que está cansado, Él está dispuesto a llevar sus cargas. Porque dice, mi carga es simple y Él la puede llevar verdaderamente. Solamente Dios es el que puede cambiar nuestras vidas. Y por eso es que todos podemos decir, en un tiempo en otro, podemos decir, volvemos al amor de Dios. Verdaderamente eso es lo que queremos que todos lo hagan. Vamos aquí con algo de Tex-Mex, que lo que viene siendo Jerry Rodríguez. Él llevará tus cargas aquí, lo que es Ágape Norteño.

Él conoce todos mis problemas, verdaderamente lo que canta aquí Jay Rodríguez. Hay momentos que me encuentro débil, verdaderamente así los hay, pero Dios es el que nos da la fuerza, Dios nos conecta para amarnos, Él conoce nuestros problemas. Si te sientes triste y sin consolación, ven a Cristo, ven a Él. Y o si tú no estás escuchando por primera vez en lo que es Ágape Norteño, bendiciones, sigue adelante en esta programación. Y lo único que queremos es que sepas que Cristo te ama, Cristo quiere hacer tu dueño, tu salvador, quiere hacer todo para ti, quiere ser tu sostén, quiere a que le des tu corazón, le des tus fuerzas, le des tu alma, te le des tu alma y le des lo que viene siendo lo que a Dios le pertenece. Toda nuestra vida. Vamos aquí adelante en lo que viene siendo, yo te alabaré con ustedes aquí.

Gloria a Dios, ese fue yo te alabaré verdaderamente, yo siento tu presencia, es lo que dice el canto, y cuando estás delante de Dios no te queda decir más que siento su presencia. Él hace milagros, Él abre las puertas, y puerta que Él abre nadie la puede cerrar, puerta que Él cierra nadie la puede abrir. Verdaderamente, yo sana mi dolor, Él es la luz. Y Él me abraza, lo que viene siendo, lo que nos está diciendo este canto. Verdaderamente Dios es todo para nosotros. Gracias a Dios que tú que le sigues a Dios puedes cantar ese canto y decirle, siento su presencia, Él me abraza y Él es conmigo. Y eso es lo que estamos en aquí en este ágape norteño, un poquito Tex-Mex, un poquito de ranchera y algo así por el estilo. Tarde o temprano nos llegará ese estilo. Pero qué bueno que está con nosotros. Ya tenemos varias norteñas, ya tenemos una de, tenemos dos de Tex-Mex y una de ranchera. Vamos con la segunda ranchera, lo que es aquí, ágape norteño con ustedes en lo que viene siendo este tiempo.

Gloria a Dios, así cantaba el rey David, verdaderamente yo, así cantaba el rey David, es lo que dice el canto aquí, yo como becerro en la manada, y su esposa no le gustó lo que andaba haciendo el rey David, y David tampoco le gustó lo que su esposa le dijo, y dijo nunca más la conoció. Pero lo importante es que sí, Dios nos conozca y que nos conozca como un becerro que cantamos en la manada. ¿Cómo puedes tú seguir sin su amor? Es lo que el canto nos dice. Yo, el pecado te causa dolor y verdaderamente el dolor viene por parte del pecado. Dice que, bueno, yo lo he dicho, pues que el pecado es dulce, el resultado es amargo. Y estarás disfrutando del pecado, pero el resultado va a ser amargo cuando llegue el tiempo de dar juicio, de dar cuentas por lo que hemos hecho, lo que se hace, lo que dice. Ganarán buen dinero, pero llegará el tiempo que el dinero no va a ser suficiente para poderles traer la felicidad que solamente Cristo Jesús puede traer. Esto es lo que fue el canto de a Marcos Vidal. ¿Cómo puedes? Vamos aquí a lo que viene siendo dos cantos norteños en lo que viene siendo este tiempo con ustedes. Este es Grupo Filadelfia, Te Amo.

Grupo Filadelfia, te amo verdaderamente, yo todo era gris, me dices color. Verdaderamente te amo, te amo con toda mi vida, Jesús. Es lo que viene siendo el canto. Nos queda tiempo para dos cantos más. Vale más seguirle aquí adelante en lo que es Ágape Norteño con ustedes. Un poquito de norteño, un poquito de Tex-Mex y un poquito de ranchero. Y para dar los últimos dos cantos que nos queda, vamos aquí con el grupo Sublime Tu Paz, aquí con ustedes.

Viene siendo Grupo Sublime, Tu Paz, verdaderamente este es un placer estar con ustedes. Extrañamos que son de mucha bendición, Fernando de la tribu Mendoza y nuestro hermano Jorge Ibáñez, que la chamba los ha llamado a otro lugar en este día, pero están extrañados como personas que están aquí en lo que es Hope Norteño con ustedes, y es un placer tenerlos aquí durante el tiempo que ustedes están y están extrañados. Vamos con el último canto, y con este canto nos vamos a despedir. Este es por Christian Cedar Band, Nunca Me Olvidaré. Bendiciones, y con este nos despedimos.

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4: Hay momentos donde el alma se siente como tierra agrietada. Hay momentos donde uno percibe que no percibe. Hay momentos donde uno siente que las oraciones son pesadas, que tratar de y que levantarse a orar es como arrastrar un camión de grandes toneladas. Uno siente pesar para encontrarse con Dios, y uno es un cristiano que le quiere servir a Dios, pero por alguna razón uno siente esa pesadez, esa falta de pasión y de sequía, y a veces oramos pero no vibramos, no nos llenamos de sensibilidad espiritual al cantar. Servimos, pero sentimos que estamos secos espiritualmente. La sequía espiritual no siempre se nota por fuera. Podemos seguir funcionando, pero por dentro estamos áridos, agrietados espiritualmente. La sequía espiritual no siempre se nota por fuera. Podemos seguir funcionando, pero por dentro estamos áridos, agrietados y secos espiritualmente. Es un problema que hay en miles de iglesias, que ha tocado a miles de siervos de Dios. La sequía, necesidad de remover la sequía espiritual en los corazones. La sequía espiritual no solo siempre se va a mirar por fuera. Es un problema que comienza por dentro. Pero hoy Dios quiere remover esa sequía espiritual y hacer brotar ríos donde solo hay polvo. Traer ese gozo y esa inundación espiritual por dentro, podemos enfrentar cualquier gigante. Cuando estamos avivados por dentro, no nos dejamos desanimar por nadie. Satanás la pasa bien duro y mal cuando tú estás avivado en tu interior. Tu interior es lo que más importa en tu vida. Mantener tu espíritu conectado y tu alma alineada a la pasión de emociones, pensamiento, memoria, voluntad. Y el apóstol Juan dice: así como prospera tu alma, la verdadera prosperidad comienza con tus emociones, con tu mentalidad, con tu interior y con un espíritu lleno de la gracia de Dios. Hay muchos ejemplos de personas que en Cristo y Dios restauraron de la sequía. Y hizo que volvieran a renacer, a avivarse, a sentir ese fluir y ese fuego ardiente. Ciudades enteras fueron transformadas cuando alguien fue encendido en su corazón. La transformación de tu casa y de tu familia no va a comenzar con tus paredes ni con tus sillones. Comienza en tu corazón. El despertar y es o cambiando de colores la casa comienza con un corazón encendido, rendido, avivado, apasionado, comprometido y entregado. Entregado a buscar a Dios cada mañana y cada día. Un corazón sensibilizado a la voz de Dios, que responde a las adoraciones, que responde al mensaje y que presta atención cuando Dios está usando a alguien. y que presta atención cuando Dios está usando a alguien, Pero la Biblia habla de Lucas capítulo 6, habla de un hombre que tenía la mano derecha seca, diga conmigo la mano derecha, y habla cómo Cristo lo restauró. Y le quiero leer la porción. En Lucas 6 dice: aconteció también en otro día de reposo que él entró en la sinagoga y enseñaba, y allí había un hombre seca la mano derecha, diga conmigo, Virginia, la mano derecha, no la izquierda. Qué específico es el Espíritu Santo. No dice tenía seca una mano, dice la mano derecha. Dígale a alguien, fue la derecha. Dile, la mano derecha se le secó. Y le acechaban los escribas. ¿Te imaginas qué maliciosos eran? O sea, lo estaban acechando, no estaban adorando, provocando a que él lo sanara. No, lo estaban resistiendo. Por eso es que el hombre de Dios no depende de la atmósfera del lugar. El hombre de Dios depende de la atmósfera en su interior. Porque todo lo que rodeaban a Jesús lo estaban acechando a ver, vigilando a ver que si iba a sanarlo para acusarlo. Estaban acechando a ver, vigilando a ver que si iba a sanarlo para acusarlo. O sea que había una atmósfera totalmente contraria. Pero cuando tú tienes un avivamiento en tu interior, la atmósfera del exterior se someterá al interior. Y es interesante eso, noten los predicadores para que no le echen la culpa al pueblo. Sigo paro. Dice aquí más, él conocía los pensamientos de ellos. Y dijo al hombre que tenía la mano seca, levántate y ponte en medio. Y él se levantó y se puso en medio. Entonces Jesús les dijo, os preguntaré una cosa. ¿Es lícito en día de reposo hacer bien o el mal? ¿Salvar la vida o quitarla? Y mirándolos a todos alrededor, dijo al hombre, extiende. Y él lo hizo así, y su mano fue restaurada. Es interesante notar que cuando Cristo entra a un lugar, todo comienza a cambiar. Y donde otros solo observan, donde otros solo miran, Jesús comienza a observar. Él está observando quién necesita la sinagoga y enseñaba. Diga conmigo, enseñaba. Hay principios poderosos, pero no tengo tiempo. Enseñaba. Cuando tú lees Lucas, Marcos, dice enseñaba y predicaba y luego sanaba. Mana Virginia, no puedes operar en milagros si primero no lo enseña, si segundo no lo predica. Yo le contaba a los muchachos en el monte que si quieren ser predicadores profundos, tienen que sembrar semillas, muchachos en el monte. Que si quieren ser predicadores profundos, tienen que sembrar semillas buenas. Porque la gente corresponde a la semilla que sembraste, no a un grito, no a un salto, ¿eh? Hay predicadores que se la pasan solo gritando el culto entero. Entonces la gente no recibe nada porque ellos nunca le dieron nada. No le sembraron una semilla. Pero sigo acá, sigo paro. El texto comienza, miraba quién necesitaba. Entre algunos criticaban, él estaba enfocado en restaurar. En el momento, en el mismo capítulo, vemos que los fariseos estaban atentos para acusarlo, pero Jesús estaba atento para sanar. Jesús nunca se dejó influenciar por lo que no creían en lo que él cargaba. Mientras todos los que le rodeaban estaban atentos a ver para acusarlo, él estaba atento a ver dónde había fe para sanar. Estaba mirando a fe para sanar. Alguien tiene que alabar a Dios. Dile a alguien que los críticos no detengan nada y que no se detenga el del Espíritu Santo. Y aquí aprendemos un principio espiritual muy poderoso. Donde hay reglas, Jesús ve necesidad. Donde otros ven vallas, Jesús ve propósito. Donde otros ven falla, Jesús ve propósitos. ¿Alguien puede alabar a Dios? Este hombre a quien Jesús le restaura la mano, la Biblia no especifica el tiempo que estuvo con la mano seca, los años que tuvo que enfrentar con una mano deshabilitada. Las cosas que tuvo que enfrentar con una mano deshabilitada. Las cosas que dejó de hacer porque no tenía una mano habilitada. ¿Me siguen o paro? Sigo paro. las cosas que dejó de hacer porque tenía una mano seca, las oportunidades a las que no pudo acceder porque tenía la mano derecha seca. Y es lo que muchas veces sucede con algunos de nosotros: nuevos tiempos, a nuevas oportunidades, a nuevas dimensiones, porque hay algo en nuestro interior que ha estado secándose espiritualmente, y la sequía no te deja ver las nuevas oportunidades que Dios tiene para ti. Alguien diga aleluya. Cuando alguien tiene sequía espiritual, no mira con claridad las oportunidades, nuevas temporadas que Dios pone delante de ellos. Por eso es importante orar para que Dios remueva la sequía de nuestro interior. Y ese es el tema de esta tarde: removiendo la sequía. La temporada de estar estancado se tiene que estancar. La temporada de estar detenido se tiene que detener. La temporada de estar frustrado se tiene que detener. La temporada frustrado tiene que terminar. Es tiempo de encendernos. Es tiempo de voluntariamente encender nuestros corazones. En

Eso es orar en el Espíritu, orando en lenguas. Alguien diga aleluya. Diga conmigo, la mano seca. No sabemos el tiempo que este hombre llevaba en esa condición, pero tenía algo bueno el hombre. No dejaba de ir al templo. Y cuando tú vas con todo y la sequía al templo, en cualquier momento aparece el Nazareno. En cualquier momento llegará un profeta y te llamará por nombre. Porque tú tienes que estar en el lugar donde continuamente el poder de Dios se está manifestando. Él tenía la mano, pero estaba en el lugar correcto. Él tenía la mano seca en el templo. Y en un momento dado llegó el que restaura todas las cosas. Y mientras otros esperaban para acusar a Jesús, Jesús estaba observando quién tenía fe para manifestársele. Los ojos de Cristo nunca estuvieron enfocados en lo que lo iban a acusar. Estuvieron enfocados en quien lo necesitaba. Echaran de esta iglesia, yo me voy a entristecer por todo el mundo como plataforma. Yo miraría a los barrios, pondría 3 bombillos, tomaría un megáfono y le dijera a la gente: el evangelio es real. Vengan los mancos, vengan los ciegos, vengan los lunáticos, porque el poder de Dios no está enfocado en los críticos. El poder de Dios, Virginia, está enfocado en los necesitados. Tengo la mano seca, pero era la derecha. La mano seca simboliza áreas paralizadas de nuestras vidas. El hombre tenía seca la mano derecha, y la mano derecha representa trabajo, productividad, servicio, autoridad, capacidad de bendecir. La mano derecha era la mano de fuerza, autoridad, capacidad de bendecir. La mano derecha era la mano de fuerza, de habilidad. El diablo le secó la habilidad. El diablo le secó la fuerza. El diablo le paralizó las oportunidades. El diablo lo atrasó, lo sentó, le secó la autoridad. Pero Cristo entró para restaurarse. Cuando la mano se seca, esto representa área de nuestras vidas que perdieron función, que se paralizaron por heridas sin sanar, se secaron porque estamos presos espiritualmente. Personas que viven seca por proceso, otros dejaron de producir. Hay personas que están en la sinagoga, en el lugar alto, pero aún algo está seco en su interior. Se secó su mano. Se secaron sus habilidades, se secaron sus funciones, se secaron sus autoridades, se secaron la habilidad de producir, hasta que Cristo llegó y

paralizado. Cosas en tu vida que se paralizaron, sueños que se han paralizado, Dios lo va a entrar en movimiento. Quiero que alguien diga aleluya. A veces nuestra causa por la cual se nos seca nuestro interior. A veces nuestra causa por la cual se nos seca nuestro interior. A veces nos secamos porque le damos a otro lo que no estamos nosotros recibiendo. Sigo paro. No me voy a detener a explicar por el tiempo. Nos secamos porque damos y damos y damos, pero no nos detenemos a recibir. Sigo paro. Cae el estancamiento en nuestras vidas.

drenar tu vida espiritual. Sequía que son provocadas por pecado, el pecado no confesado. Alguien alabe a Dios. Debemos de cuidar nuestro interior y de mantenerlo fuerte. La Biblia dice: fortalecido en vuestro hombre interior. ¿Cómo removemos la sequía espiritual? Sigo paro. ¿Cómo removemos esa sequía espiritual? Eso que no nos deja. Removemos esa sequía espiritual. Eso que acceder a las cosas eternas. Esa sequía que no nos deja disfrutar el mensaje que Dios está trayendo. Esa sequía que nos hace soldo a las cosas espirituales. Esa sequía que nos hace insensible al toque del Espíritu Santo. Esa sequía que no nos permite percibir a Cristo caminando en el templo. Esa sequía para remover esa espiritual y mantener un río fluyendo en nuestro interior continuamente. Sigo paro. Lo primero que hay que hacer es volver a la fuente de agua viva. Oh, ¿qué dice el Salmo capítulo 1? Albo que no se cae, porque sus raíces están. Albo que no se cae, porque sus raíces están conectadas a corriente de agua viva. Jesucristo dijo en el Evangelio de Juan 37:37, digo, si alguno tiene sed, venga a mí y beba, y de su interior fluirán ríos de agua viva. El río no viene de afuera, el río tiene que fluir de adentro. Darte a la fuente que es Cristo Jesús. En Cristo está tu río, en Cristo está tu gozo, en Cristo está tu sanidad, en Cristo está tu liberación, en Cristo está tu fuerza y tu energía. Dile a alguien hoy: yo me voy a conectar. Jesús no ofrece emoción momentánea, Él ofrece un río. Es algo que se va a ir cuando salga de esta iglesia. Es un río, no es una emoción. Es algo que se va a ir contigo. Es un despertar que va a ir contigo en el carro en unos ratitos. Te vas a salir de aquí encendida, vas a recibir el toque de Dios, vas a hablar en lengua, vas a sentir el poder de Dios. Pero no es una emoción, es un río que se va a ir contigo. Y si tú lo alimentas, va a crecer. Y en los pocos días, la casa tuya entera estará para siempre. La sequía espiritual no se resuelve con actividad, se resuelve con intimidad. No es que el hacer más actividad despertará tu corazón, es más intimidad. La mujer samaritana fue a sacar agua del pozo. La mujer samaritana fue a sacar agua del pozo, agua natural, pero se encontró con el agua eterna y su vida cambió. Ella fue a sacar agua y terminó con agua en su interior. Y cuando ella soltó el cántaro, fue corriendo, llegó a Samaria y fue la primera mujer evangelizadora del mundo. Llegó a Asarte en el pozo. Hay alguien que encendió razón, alguien que me hizo estar en paz, alguien que me motiva. Ven y véanlo. Las escrituras dicen que toda la ciudad fue estremecida. Cuando te encuentras con la fuente, no tienes que luchar con qué vas a predicar, porque las palabras fluyen y brotan desde tu interior, porque está lleno de la gloria y de la gracia de Dios. Sigo paro. Dile a alguien: hay que regresar a la presencia de Dios. De esa forma la sequía comienza a disiparse, a removerse. Cuando regresamos a la presencia de Dios, el corazón se suaviza, la sensibilidad vuelve, la pasión por Dios vuelve a encenderse. La oración deja de ser una carga y comienza a ser, vuelven a encenderse. La oración deja carga y comienza a ser un deleite. Pasar el tiempo con Dios deja de ser una carga y se convierte en tu destino más deseado de tu corazón. Cuando tú eres, vas a la presencia de Dios intencionalmente. No esperes que Dios te va a tirar una soga y te va a arrastrar a Él. Dios quiere que tú des paso voluntariamente. Que la Biblia dice: acercado a Dios y Él se acerca y detiene.

0: cosas espirituales. Alguien diga aleluya. Lo tercero, necesitamos para que remueva la sequitual. Necesitamos soberanamente que el Espíritu Santo intervenga. Porque no es algo que lo pueda hacer en tu fuerza. Remover la sequía espiritual no es que te va a poner contento. No es que te va a reír. No se va con risa. No se va con comprar una casa. No se va con tener un carro. Se va cuando el Espíritu Santo interviene sobrenaturalmente. Sigo paro. Con nuestra fuerza no puede, no se puede. Con nuestra inteligencia no se puede, con nuestra fe no se puede. Con nuestra inteligencia, no, con nuestra estrategia no podemos mover la sequía de nuestro interior. Pero volvimos a este hombre de la mano seca, que es mi ejemplo. Hay principios maravillosos que nos muestran el proceso de Dios dando la sequía y habilitando lo que está deshabilitado. Y quiero acción. Pon atención. Literalmente aquí hay, nada está expuesto en escritura descuidadamente ni vagamente. Fue bien planificado cada detalle, porque cada detalle habla de cosas espirituales que Dios nos está dando en código para tener la vida de Dios fluyendo en nuestros corazones. Hay tantas personas con sequía, riendo por fuera y llorando por dentro, con sus riendo por fuera y llorando por dentro, con sus cuentas bancarias llenas de dinero, pero con su alma vacía, con conexiones buenas, pero desconectado del cielo, con éxito en lo natural, pero con fracaso en lo espiritual. No vestía las ropas más caras de aquello, pero estaba revestido del poder del Espíritu Santo. Es importante entender que todo lo que posees es pasajero, mas lo de Dios en tu vida es eterno. Hay dos cosas que Jesús le pide al hombre de la mano seca que haga antes de restaurar la mano derecha, que son las mismas que Dios te puede pedir hoy o en el futuro para remover esa vida seca, esa vida desalentada, esa vida espiritual sin fuerza. Cuando tienes sequía espiritual, arrastra los pies para llegar al templo. Hay que enamorarte 40 veces para que venga aquí, porque en tu interior no hay impulso, no hay vida moviéndose dentro de ti. Las canciones pasan a ser rutina, el coro pasa a simplemente repetir el ensayo. No hay vida. Cuando hay vida de Dios fluyéndose, se descoordina las control. Si nosotros perdemos la visión, y como pastor en un momento la perdí, uno tiende a enfocarse en llenar la iglesia, ignorando que está vaciándose de Dios. Y lo que realmente importa es que Dios esté presente en el templo. La gente la trae el Señor a las rutinas, que te perdemos el rastro del mover del Espíritu Santo, porque estamos tan bien coordinados que ya no coordinamos con Dios. Y hay una rutina total, hay una sequía que no la cambia el buen nombre, que no la cambia la estructura, que no la remueve la grandeza y la multitud de una iglesia. La remueve líderes rendidos, humillados, quebrantados, reconociendo que necesitan el toque fresco del Espíritu Santo de Dios. Pero hoy, para concluir mi sermón, mi mensaje y mi pequeña enseñanza, no solo para ustedes, sino para los miles o millones que luego van a ver esto. No solo para ustedes, sino para los miles o millones que luego van a ver esto. Quiero darle dos puntos que veo que hizo Jesús con este hombre de la mano seca. Yo quiero que escuche esto. Jesús llega a ese templo, día de reposo. Templo, día de reposo. Y mientras todos lo observan, él observa quién necesita. Y llama al hombre de la mano seca. Y lo primero que le dijo fue: levántate y ponte en medio. Ese es lo primero que él hace para comenzar el proceso de la restauración de la mano seca, para que la vida de este hombre vuelva a la normalidad, para habilitar lo que la enfermedad deshabilitó. Lo primero es: sal de atrás y ponte adelante. Porque lo que el diablo ha golpeado en secreto en tu vida, Dios lo va a restaurar en el público. El hombre, cada vez que llegaba al templo, es posible que se sentaba atrás, en un lugar específico. Es posible que lo hacía para no molestar. Este hombre se había acostumbrado a sentarse atrás, a mantenerse a distancia, a ocultarse de los demás. Se acostumbró a su condición y se acomodó a ella. Si no nos despertamos, vamos a creer que el evangelio es sentarse aburridamente sin percibir la presencia de Dios. Y no es así. Todos tenemos un propósito. Se sentó, se acomodó por meses o por años, como muchas veces pasa con nosotros, que nos acomodamos a nuestra condición y a nuestra vida espiritual baja. Nos acomodamos a nuestra vida seca sin la vida del Espíritu Santo. Nos acomodamos a una vida de sequía espiritual. Pero lo primero que Jesús hace es que lo cambia de posición y le dice: sal de atrás, es tiempo de que esté adelante.
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Jeremías 17, del 7 al 8.

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